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0: Es la hora 19:28.
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0: Es la hora 19:56.
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buenas noches, amigas y amigos de Ondas Cañaris. Qué gusto estar con ustedes en este día martes 29 de septiembre de 2026. Hoy, un día en donde recordamos a unos santos que son muy conocidos en el mundo católico. Hablamos de Miguel, Gabriel y Rafael. Hoy estamos celebrando su onomástico. Les enviamos un cordial saludo a nuestros amigos a quienes llevan este nombre. Emitimos desde la ciudad de Cuenca a través de Ondas Cañaris 95.3 FM y también en la www.ondascanaris.com.es. Bienvenidas y bienvenidos a

0: sabe también.
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0: Es la hora 20, 25 minutos.
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8: Y arrancamos este segundo bloque de música con esta petición musical. Gracias por estar en sintonía de Sinfonía del Corazón. Saludamos a nuestros amigos en el sector del descanso. Allá está la señal 95.3 FM. Espero que disfruten de este éxito musical.

seguimos compartiendo la música. Grandes temas, grandes melodías y también grandes letras que inspiran, que nos hacen imaginar muchas cosas bonitas, lógicamente, cuando usted

les dejo con estos temas musicales. Gracias por estar en sintonía de la 95.3 FM, la radio de la Universidad Católica de Cuenca. Ya se viene el programa radial AA al aire, con nuestros amigos de la comunidad Alcohólicos Anónimos de Cuenca, con quienes abordamos temas inherentes a la enfermedad del alcoholismo, como todos los martes, de 9 a 10 de la noche.

0: Es la hora 20:57 minutos.
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0: 1.
1: Muy buenas noches a todos los radioescuchas de Radio Ondas Cañaris. Hoy estamos con un nuevo programa de Alcohólicos Anónimos al aire. Hoy venimos con mis compañeros de Grupo Sendero de Vida. Venimos con unos maravillosos temas, vamos a compartir. Queremos que a las personas que estén al otro lado de la radio escuchen. De repente tienen alguna persona que se identifique con nosotros, o uno, ustedes mismos se identifiquen, llamen y pregunten, infórmense más sobre estos temas, infórmense sobre la enfermedad del alcoholismo. Vamos a irnos presentando uno por uno con mis compañeros.
2: Sí, ¿cómo están, estimados radioyentes? Mi nombre es Henry. De igual manera, un gusto saludarlos a toda esa linda audiencia de esta prestigiosa emisora Ondas Cañaris. Estamos gustosos de estar aquí y esperando que nuestro compartir sea de agrado y de alguna manera una ayuda para todos ustedes.
0: Saludos cordiales, queridos radioescuchas de Ondas Cañaris. Somos miembros de la comunidad de Alcohólicos Anónimos, pertenecemos al grupo Sendero de Vida. Venimos a compartir nuestras experiencias, cómo hemos salido de, cómo hemos dejado de beber, ¿no? Entonces, atentos mis queridos radioescuchas, vamos a informarles cómo hemos encontrado la solución.
3: Radioescuchas, mi nombre es Edison y pues es un gusto compartirles un poco de fortaleza y esperanza a todas aquellas personas que están escuchándonos.
4: A todos, mi nombre es Mauricio, pertenezco a la comunidad de Alcohólicos Anónimos, esperando que esta noche sea de buen, que nos escuche y sea productiva.
1: Muy buenas noches, mi nombre es Marcelo y pertenezco a la comunidad de Alcohólicos Anónimos. Hoy venimos con estos excelentes temas. El primer tema es el alcoholismo como enfermedad y el segundo tema es despierto a punto de morir. Vamos a ir compartiendo con mis compañeros, vamos a ir sacando algunas conclusiones, si alguien tiene una pregunta de repente. Es bonito compartir estos temas, son experiencias, como dijo el compañero, venimos a compartir experiencias de fortaleza, ¿no? A las personas que no saben de esta enfermedad, y justamente el tema de hoy nos habla, ¿no? El alcoholismo como enfermedad. Cuando uno estaba en consumo, cuando yo estuve en consumo, yo no pensé que esto era una enfermedad. Todos decimos es un vicio, todos decimos, yo decía, yo dejo de beber cuando yo quiera. Y pensamos que es, yo dejaba de beber cuando yo quería y era solo eso suficiente, no es así. O a lo mejor una persona que bebe una vez al mes o una vez a la semana, no es la cantidad de alcohol que venimos bebiendo, sino lo que causamos el momento que bebemos. Hay personas que beben una vez al mes, pero el daño que hacen, los problemas que se meten, chocan un carro, o a veces cosas peores, matan a una persona, uno se llega a alzar la mano a la familia, a los hijos, borracho sin darse cuenta de lo que hace. En cambio, uno se llega a saber lo que es el alcoholismo como enfermedad, ¿no? Y ya uno se aprende aquí todo este tiempo que yo he estado en Alcohólicos Anónimos, las cosas que hice, las cosas que vine haciendo en mi alcoholismo, fueron desastrosas. Yo acabé casi con mi matrimonio, con mi vida, pero gracias a un poder superior, gracias al programa y gracias a esta enfermedad que me hizo conocer Alcohólicos Anónimos, miren, estoy aquí compartiéndole que una vez me pasaron gratis, ahora yo también paso un mensaje gratis, vengo a compartir con mis compañeros. Queremos que nos tomen atención, queremos que este mensaje que damos nosotros de vida, las personas que estén al otro lado de la radio, nos escuchen y sean, que sean también partícipes, ¿no? de este servicio que nosotros hacemos. Como les dije al principio, si es que no a lo mejor nosotros no nos identificamos con esta enfermedad, pero conocemos a algún vecino, algún familiar que puede estar pasando por esta enfermedad, ¿no? Esta enfermedad del alcoholismo, que a lo mejor él no lo sabe, no abrimos los ojos cuando estamos en consumo, pero ahora yo sé que es una enfermedad y por eso estoy aquí, ¿no? Explicando lo que es esta enfermedad. Vamos a seguir compartiendo este tema, ¿no? Con mi compañero.
2: Gracias, Marcelo. Si bien es cierto, ¿no? Justamente en la literatura, lo que es de los libros de Alcohólicos Anónimos, Tenemos como una definición, un concepto sobre el alcoholismo, que es una enfermedad, bien decía, con 5 factores: física, espiritual, emocional, antisocial y alternante. Entonces, de ahí es que está justamente con esa relación a la pregunta. Ya tenemos lo que es la afección física, ¿no? Es la compulsión o alergia, que llegamos, son conceptos que luego vamos a ir describiendo. También tenemos lo que es la afección espiritual, ¿no? Que es la enfermedad del alma. Y todo esto está en la literatura. También tiene la afección emocional, o sea, la inmadurez o borrachera seca, que dice, ¿no? También tenemos la afección antisocial, que es el aislamiento y el daño relacional. Sí, y por último, tenemos lo que es la afección alternante, los periodos de juicio y pérdida de control. Entonces, más detalladamente, entonces le iremos con el paso del programa dando a conocer. Sí, gracias.
0: Muy interesante lo que decía Marcelo, ¿no? Los alcohólicos, cuando bebemos, no importa la cantidad que bebemos, sino el problema es el daño que causamos. Ese es el problema, mis queridos radioescuchas. Yo creo que a veces los alcohólicos sufrimos por desconocer que esto es una enfermedad, ¿no? Y hablaré por mí, yo desconocía que esto era una enfermedad o ha sido una enfermedad. Yo llego a Alcohólicos Anónimos y me dicen que es una enfermedad y una enfermedad para toda la vida. Chuta, como que a veces le cuesta al enfermo alcohólico aceptar, ¿no? Pero por la gracia de Dios, gracias a la ayuda de los compañeros, que sobre todo ya tienen algunos 24 horas en la comunidad, en los grupos, logran hacer entender, logran hacer aceptar que uno es un enfermo, ¿no? Y logra quedarse, pues, ¿no? Y solo encontrar esa solución que Alcohólicos Anónimos da a todos los seres que quieren tomar una decisión para salir de ese abismo en donde estamos metidos.
3: Gracias. Sí, como decía el compañero, que pues es una enfermedad. A nivel mundial hay muchísimas personas que sufrimos este tema del alcoholismo. Y pues cabe recalcar que es una enfermedad, como nosotros le conocemos, de tres fases o trifásica, que es mente, cuerpo y espíritu. Hace tiempos yo pensaba, como dice el compañero, que es normal estar tomando, es algo común y corriente, como no tenía ningún problema, pero poco a poco se fue convirtiendo en un problema muy grande. Hoy en día me doy en cuenta que para las personas que tal vez nos escuchan y tienen este problema, para algunas personas, o sea, nos tildan, nos califican que somos un borrachito más. Pero como digo, la enfermedad es tres fases. A veces tenemos problemas emocionales en nuestra cabeza, en nuestro espíritu. Y lamentablemente no tenemos otra solución más, o nuestro pensamiento no nos deja ver más allá de que podemos buscar una solución. Yo les diré que yo, llegando aquí a Alcohólicos Anónimos, de la comunidad, al grupo Sendero de Vida, encontré esa solución para mis problemas, en lo que me di en cuenta que tenía muchos problemas en mi vida y solamente pensaba que consumiendo alcohol, estando con mis amigos, consumiendo drogas, me iba a solucionar los problemas, y en realidad no es así. Como decía el compañero al principio, poco a poco se fue convirtiendo en un problema, y de poco a poco, primero era una pequeña borrachera, después ya era un accidente de tránsito, enfermedades que conlleva el alcoholismo. Entonces, como les digo, espero que nos escuchen, como venimos acá, dijo el compañero, a pasar un mensaje que nos dieron a nosotros. Nosotros también venimos buscando que a alguna persona que aún esté sufriendo le pueda llegar este mensaje y que se den cuenta que todavía hay una solución para encontrar la poder vivir tranquilamente con su familia, estar tranquilo ante la sociedad, porque como le digo, nos pensamos que el alcohol es algo que debe estar en nuestra vida y no es así.
1: Sigue, compañero.
4: Gracias, compañero Marcelo. Interesante este tema para los que nos están escuchando, especialmente porque, ¿qué pasa con esto? No lo dice Alcohólicos Anónimos, que esto es una enfermedad, eso hay que tener muy claro, ¿no? Esto lo dice entidades de salud como la Organización Mundial de la Salud, que lo declara el alcoholismo como una enfermedad. Es la cuarta enfermedad que ha matado a millones de gente, ¿no? Entonces, esto ya hablamos de algo, de una problemática en la sociedad. Al inicio, como tú lo dijiste, Marcelo, casi nadie entra a un grupo de Alcohólicos Anónimos pensando que es un enfermo. Sino simplemente es como que ya te ha sucedido alguna situación de que estás teniendo problemas, o que ya tu propia familia o tus vecinos dicen, oiga, ¿por qué no busca ayuda o vaya a un grupo? O cosas, cuestiones de esas. Pero jamás, te voy a hablar de mi caso, jamás imaginé que yo estaba enfermo. Porque da la casualidad que yo ingreso a un grupo de Alcohólicos Anónimos y me dicen, oye, Mauricio, ¿sabes que vos padeces de una enfermedad? Sinceramente, ese momento que me estaban diciendo eso, yo quería levantarme y irme. Porque digo, yo no soy ningún enfermo. Los enfermos están botados ahí en la calle, en la Feria Libre, en la 9 de octubre. Ellos son los enfermos alcohólicos. Yo simplemente quiero dejar por un tiempo, quiero dejar el alcohol. Yo simplemente quiero recuperar a mi familia, que están enojados conmigo, porque me dijeron, si es que no vas a un grupo de Alcohólicos Anónimos, te vamos a botar de la casa. Si no vas a un grupo de Alcohólicos Anónimos, yo me voy a divorciar de vos. Cosas de esas. Entonces eran cosas, situaciones de esas, pero jamás yo entré a un grupo diciendo que yo soy enfermo, alcohólico, ¿no es cierto? Entonces, pero al momento que yo ingreso, comienzo a conversar con mis compañeros, entonces mis compañeros me hacen de ver esta parte con literatura, con experiencia de ellos, de que el alcoholismo es una enfermedad. ¿Y cuál es el primer síntoma de este? Y yo me identificaba, era la alergia física. Esta alergia no es igual que las otras alergias, porque el momento que, si hablamos de otra alergia, cuando te brotan estos granos en la piel y cosas de esas, te dicen, oye, tienes alergia, digamos, a la comida, algún tipo de comida, y comienza a salirte unos brotes. ¿Qué pasa con la alergia del alcoholismo? Vos te tomas un trago y quieres tener más, quieres irte de largo. Entonces, yo me identificaba en eso, ¿no? Entonces, ese tipo de alergias y cosas de síntomas de la enfermedad mismo, yo me iba identificando y iba diciendo, no, sí, esto es verdad. O sea, yo tenía que entrar mismo a un grupo de Alcohólicos Anónimos para entender esta parte de la enfermedad, para que me digan qué síntomas, que, como decían mis compañeros, esto tiene tres trifásicamente, cuerpo, espíritu, y me iban describiendo ejemplos de cada uno de ellos, y yo me iba identificando, digo, sí, eso es lo que yo tenía, ¿no? Entonces, esa es la situación al inicio, cuando uno ingresa también al programa.
2: Gracias, Mauricio. A continuación vamos a sugerir un tema musical que es Mejor que ayer, del cantautor Diego Torres. Realmente es un himno de optimismo, de resiliencia, superación personal, ¿no? Obviamente también nos aborda de manera directa la aceptación luego del fracaso, las caídas como parte natural del camino. Entonces, a eso quisiéramos también llevar como parte del mensaje, compartiendo este tema musical.

0: después de esta enfermedad, nosotros llegamos, sabemos que es una enfermedad, no, pero nos damos en cuenta que cuando estamos aquí, no fuimos solo los únicos que sufrimos de esta enfermedad, no fuimos los únicos que dañamos, que esta enfermedad dañó, no, esta enfermedad dañó a mi familia, enfermamos a mi familia, enfermamos a mi trabajo, a las personas a mi alrededor, no, esta enfermedad me causó mucho daño, pero... como le dije, esto fue lo que me hizo llegar y conocer un programa. Las cosas que uno a lo mejor no lo hacía bien en consumo, pues ahora uno se trata de tomar esas sugerencias de los compañeros, se trata de tomar en cuenta, ¿no?, del programa, y ahora se trata de enmendar, se trata ya de hacer las cosas mejor, cada día mejorar nuestras vidas, ¿no? Esto sería, esta enfermedad no era solo la cómo bebía, sino la forma que pensaba el momento, porque yo pensaba que estaba haciendo las cosas bien, pensaba que hacía algo que me afectaba a mí o afectaba a los demás y podía ir a beber. No, yo pensaba diferente, pensaba muchas cosas. ¿Para qué? Para yo irme a beber. Y eso fue lo que me hizo crecer más en la enfermedad, ¿no? Porque a lo mejor la mayoría dice, pero si yo a lo mejor no soy enfermo, porque yo tomo solo una vez a la semana o una vez al mes. Y esto no es así. Esta enfermedad es ya, como les dije, es la forma que bebemos, lo que causamos en ese tiempo que no bebemos. Porque hay personas que no beben, ¿qué dice? 6 meses, no beben mucho tiempo, un año. Pero el momento que se toman esa primera copa, dijo como dijo el compañero, es como una alergia. Uno ya no puede parar de beber. Hablando por mí, yo decía, ya no voy a tomar. Yo dejaba una semana, 2 semanas, máximo 3 semanas. Pero me tomaba un vaso de cerveza y se acababa. Yo me iba de largo. Yo también era de las personas que, como dijo el compañero, yo pasaba la feria libre, pasaba así botado en la calle. Pero miren, fue esa alergia que se fue haciendo más. Yo tomaba un vaso de cerveza y se iba el cuerpo, como me pedía más. Y uno podía aceptar solo un vaso de cerveza y irme a la casa, como hay muchas personas que se toman cualquier bebida y de alcohol y disfrutan, van a una fiesta, bailan y ya, no pasa nada. En cambio, yo tenía que hacerme funda, tenía que perder el sentido, no saber cómo llegar a la casa para poder yo estar bien, estar tranquilo, porque no, yo nunca era, como dicen, las personas que me quedaba picado, las personas que solo era, tomaba un poco y ya. Yo tenía que, como le dije, hacer en el piso para sentirme contento, ¿no? Y no feliz con eso, sino al siguiente día tenía que seguir bebiendo y seguía así, seguía. Y cada vez fue más, como dicen, esa enfermedad es progresiva, ¿no? Cada vez iba más, el cuerpo me pedía más y más y más. Yo también empecé como esa persona tomando una vez al mes, una vez cada semana. Y esto me fue complicando esta enfermedad, que después ya no veía días, no era responsable, veía el día, los días que sea, la hora que sea, yo bebía. En cambio, miren, uno conociendo ese programa, se da en cuenta que yo no puedo irme a esa primera copa. Yo tengo esta enfermedad, tengo esta alergia, que yo con esa primera copa sé a dónde me va a llevar, ¿no? Y gracias que venimos y sabemos todo esto, lo que nos enseñan, me enseñan a mí en Alcohólicos Anónimos, yo sigo viviéndome 24 horas, poco a poco, día tras día. No me puedo futurizar, no podemos nosotros estar diciendo de aquí, de no tanto tiempo no vamos a tomar, no. Nosotros somos las personas que vivimos el solo por hoy, las 24 horas. Vamos a seguir compartiendo este tema, ¿no?, con mi compañero, que tiene algo más que contar.
1: Gracias, compañero Marcelo. Entonces, justamente con el tema, pues, quisiera compartir de igual manera, pues, ¿no?, que en lo que es en los grupos de Alcohólicos Anónimos, las siglas que estamos, del tema que estamos abordando, también puede dirigirse de otra manera. Por ejemplo, esto representa las bases más importantes del programa, ¿no? F-E-E-A-A, que significa también, yéndose al otro extremo, que también podemos tomarlo como fortaleza, experiencia y esperanza para los Alcohólicos Anónimos, o de Alcohólicos Anónimos. Entonces, en palabras comunes, ¿no?, se refiere al acto que podemos compartir cada miembro lo que ha vivido para ayudarnos mutuamente a mantenernos sobrio. fortaleza, experiencia y esperanza. Ya tocaremos también la parte 2 del tema, que dice a punto de morir. Es también justamente lo que vamos a detallar a continuación, compañero Pepito.
2: Sí, compañeros, muy interesante. En los grupos siempre decimos a los recién llegados, mente abierta, mente receptiva, ¿no? Porque el programa funciona por identificación. Yo recuerdo que a mí, cuando yo llego a mi grupo Sendero de Vida, mis compañeros mayores me decían, mente abierta, mente receptiva, pero a veces uno no entiende, ¿no? Como que no le pone ganas para recuperar. Pero uno poco a poco va tratando de entender, ¿no? Y cómo mismo esto funciona, cómo mismo es esto, ¿no? De Alcohólicos Anónimos, para poder aceptar que uno es enfermo alcohólico. La constancia de asistir a un grupo, a unas reuniones, le va dando, ¿no? Le va entrando quizás las ganas de recuperarse. Escuchando a cómo comparte el otro, dice, yo estuve así, yo estaba así, mi mujer me abandonó, me botaron del trabajo, me quedé sin familia. Entonces, uno también como que toma conciencia, ¿no? Dice, yo también estoy al punto de irme a ese fracaso. Yo también me voy a quedar quizás sin familia, sin trabajo. Entonces empieza a despertarse, espiritualmente, y dice, no, a mí eso no me va a pasar, yo no quisiera que me pase. Y entonces empieza como que a sacar un poquito de humildad. Yo no sé de dónde, yo hablaré por mí, yo no sé de dónde me salió un poquito de humildad. Entonces yo me digo, yo también me quedo a ver cómo funciona Alcohólicos Anónimos. Y vea, mis queridos Radio Escuchas, ¿no? A mí me ha dado resultado esto de estar con la mente atenta y receptiva, como decimos en los grupos, para poder salir desde abismo en donde nos metimos, ¿no? Y vaya que da resultado, mis queridos Radio Escuchas, que quizás tenga un problema como nosotros le llamamos el alcoholismo, la enfermedad del alcoholismo.
3: Sí, compañero. Pues tiene mucha razón, ¿no? Como dice, por identificación, es que los historiales de cuando yo también llegué, pues uno se identifica con el historial de la persona que está pasando el mes, así como hoy mi compañero Marcelo nos comparte su experiencia, y pues nos identificamos porque pasamos las mismas situaciones, tal vez en con más intensidad o menos, pero el problema está ahí. Como yo veo, cuando llegué a Alcohólicos Anónimos, tenía esa esperanza de esa luz al final del túnel, de decir, quiero cambiar mi vida, porque en verdad yo no sabía cómo dejar de consumir. Había hecho muchas cosas y en realidad muchas experiencias para tratar de dejar de tomar, y pues en realidad nada me funcionó. Solo lo que a mí me funcionó es llegar a un grupo de personas que tenían la misma enfermedad que yo, y pues me hicieron sentir en casa, me dieron unas palabras dentro que jamás había escuchado. Y ya no era el borracho, ya no era la mala persona, ya no era el irresponsable, sino, aparte de que tenían problemas con el alcohol, soy un ser humano que tiene muchas virtudes, ¿no? Ellos me ayudaron a encontrar el valor de mi vida y darme en cuenta cuáles eran mis errores y sacar fortaleza y seguir adelante. Como yo le veo al grupo, pienso, ¿no? Y es mi forma de ver. Es como si nosotros fuéramos a una escuela y emprendiéramos a vivir nuestras vidas dejando de tomar. Porque en realidad el alcohol no nos lleva a nada bueno. Muchas personas, yo les puedo compartir lo que me he perdido, muchas cosas materiales, personas a las que quería mucho por el tema del alcohol. Entonces, tenemos que darnos esa oportunidad, Radio Escuchas, de conocer, como dice el compañero, tener una mente abierta para que se nos vaya esa venda de los ojos de que pensar que la diversión, la felicidad está atrás del consumo de bebidas alcohólicas. No es así. Como decía el compañero Marcelo, uno está abrumado por el tema de, tal vez por ser joven, la euforia del consumir las bebidas alcohólicas y sustancias como psicotrópicas, así como yo las consumía. Nos deforma tanto la forma de pensar que pensamos que eso es vivir la vida, disfrutar la vida, cuando en realidad no es así. Estamos acabando nuestra vida. Hoy en día que estamos aquí nosotros compartiendo un mensaje de fortaleza y esperanza para esas personas que aún siguen sufriendo. Esto todavía nosotros nos fortalece, nos da ánimo para seguir adelante, porque como dice el compañero, esto es todos los días, es como una lucha que tenemos contra nosotros mismos para mejorar cada día más y ser unas personas de bien, y como les digo, es para ayudar a muchas personas más, para que no terminen así como un día Edison estuvo en la calle, totalmente al abandono. Pero gracias al grupo, gracias a la comunidad de Alcohólicos Anónimos, me he encontrado, he dado un giro de 360 grados a mi vida, y pues hoy en día se podría decir que disfruto de una vida útil y feliz.
4: Sí, en esta parte del alcoholismo como una enfermedad, aquí llegando al grupo de Alcohólicos Anónimos me dicen otra característica que también me hizo pensar mucho, ¿no? El alcoholismo te lleva a tres lugares: al lunes a cárceles, hospitales y al final a muerte. Entonces, imagínate esta parte de cárceles por el alcoholismo. Si ustedes ven ahora mismo en noticias de cuestiones de esas gente manejando en estado etílico, pisa a otras personas, matan. Entonces ya por ende les van presos, van a las cárceles, ¿no? O si no, están manejando en estado etílico y ya les sanciona el EMOB, van presos un mes, 20 días. Hospitales, ¿por qué? Porque ya comienzas a tomar y por ahí te caíste de la moto, te tropezaste por ahí y ya te rompiste la cabeza o alguna cuestión de eso, ya llegas a un hospital. Y al final, o sea, si es que no mismo entendiste en esta parte de que ya tu vida está ingobernable, de que ya te ganaron tus defectos de carácter y tu alcoholismo se fue a la gravedad, ya al final ya no hay escapatoria, ¿no? Ya es a la muerte, ya prácticamente a la muerte. Entonces, ahora hemos visto, se ven estadísticas, se ven en redes sociales, en noticieros, cómo muere la gente día a día a causa del alcoholismo. Y a veces uno como persona no se da cuenta de eso, ¿no? Ahorita capaz alguien que nos esté escuchando esté pasando por este proceso, ya te llevaron preso, ya te llevaron al hospital, ya te llevaron a hacerte inyectar. La típica ahora no es inyectarte complejo B, que vamos acá, que te inyecten porque estás temblando. Entonces ya es una alerta. Para el que nos esté escuchando esto, es una alerta de la enfermedad. Ya cruzamos esa línea invisible, como lo llamamos en el programa. Ya está, nuestra vida está yéndose por un camino que nos va a llevar a esos tres lugares. Si tú decides en este momento cambiar esa mentalidad, cambiar esa vida ingobernable y comenzar una nueva vida, eso es Alcohólicos Anónimos. Aquí estoy con mis compañeros. Imagínate, estamos en un ambiente tranquilo, estamos contentos de que el día de hoy no estamos con esa primera copa. Cualquier situación que nos haya pasado, cualquier problema que hayamos tenido, nosotros no nos pasa nada, porque nosotros, cuando yo llego al grupo de Alcohólicos Anónimos, hasta aprendo a manejar mis emociones, la misma literatura te ayuda para que vos comiences a llevar una vida equilibrada. Entonces, esa es la diferencia, ¿no? En cambio, otros, los que no llegan al grupo, los que llegan y se van también, ellos siguen viviendo esa vida ingobernable, esa vida de infierno, se podría decir. Siguen haciendo sufrir a sus familiares. Como decía, esta enfermedad no solo acaba con el individuo, sino que va llevando a todos los seres queridos juntos, ¿no? Entonces, es algo de mucha preocupación. Es una enfermedad social, entonces que está solo en nuestras manos, solo en nuestra decisión está esto de poder cambiar, porque aquí nadie me puede obligar. O sea, puede venir mi mamá, puede venir una persona querida a decir, ve, ya estás en este problema, cambia. Pero si la persona no quiere, no va a lograr ningún efecto. Entonces todo está en la decisión de uno mismo, poder dar ese giro de 180 grados a nuestras vidas y comenzar a tener una vida normal.
1: Gracias, compañero Mauricio, ¿no? Recalcando sus palabras, pues no, tratar de encontrar una vida equilibrada es la meta, es parte de nuestra sobriedad que día a día se podríamos ir trabajando. De igual manera, entonces invitamos nuevamente a que para compartir el segundo tema musical, sí, justamente el valor de seguir adelante, sí, de Laura Pausini, un tema sumamente importante, ¿no?, que aborda de manera muy íntima los momentos de confusión, estancamiento emocional. Habla de esos días en que las personas se sienten superadas por el tiempo, los recuerdos o planes que no salieron como esperábamos, ¿no? El mensaje clave aquí es la resiliencia, la capacidad de reponerse, de sanar y sobre todo tomar las riendas de la propia vida para volver a empezar desde cero, recordando que el futuro le pertenece a uno mismo y nadie lo puede arrebatar. Vamos a seguir continuando entonces con la segunda parte, lo que es A Punto de Morir, del tema que estamos tratando.

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3: Vamos a continuar con el siguiente tema, ¿no? Que es despierto a punto de morir. Nosotros, ¿qué entendemos como despierto a punto de morir, no? ¿Alguien de ustedes, compañeros, qué piensan o qué creen que es esto, no? ¿Cómo es este tema? Despierto a punto de morir. ¿Alguien que me pueda ayudar con esto?
4: Bueno, sí, esto, bueno, desde la parte de punto de vista, es justamente en el alcoholismo, porque vos estás supuestamente normal, estás supuestamente vivo, pero si vos estás consumiendo el alcohol, estás muriéndote día a día, ¿no? Entonces, eso es despierto a punto de morir, porque como te dije, el alcoholismo, ¿a qué te lleva? A esa muerte. Esa muerte, y más que nada esta parte de las muertes, no es que el alcoholismo te mata inmediatamente. Primero te va arrastrando, primero te denigra como persona, primero, como ustedes les ven a estos amigos que están así en las calles, ellos no se mueren. Si ustedes dicen, ¿cómo quisiera que ya mueran? Es que no es, el alcoholismo va lento, va poco a poco, te va carcomiendo, será el cerebro primero, después a causa de la enfermedad mismo es el hígado, los riñones, poco a poco, entonces esto no es inmediato, entonces esto sería despierto a punto de morir, ¿no? O sea, vos estás despierto, estás vivo, pero en una muerte lenta, se podría decir, es lo que yo entiendo.
3: Sí, a veces el despertar llega después de una experiencia dolorosa o después que algo nos ha pasado o algo hicimos, ¿no? O realmente a veces tenemos, como dice, ese despertar espiritual, o a veces tenemos ya esa conciencia que nos damos en cuenta qué estamos haciendo con nuestras vidas, por qué estamos bebiendo, por qué estamos así nosotros, y decimos, no, este es el límite, aquí se acabó, busco ayuda en grupo. Esa dice despierto, ¿no? O a veces, como dice, tuvimos un accidente, que dicen, chuta, me pasó de tantas cosas, en el accidente acabé mi carro, en el accidente atropellé a alguien, y ahí cuando estoy en las malas, cuando estoy en las últimas, cuando me quedé sin dinero, a lo mejor, como dijo compañero Mauricio, cuando uno se pierde a una esposa, que se dice, no, ahora sí voy a dejar de beber, voy a dejar de beber, ¿sabes? Sí. Pero a veces, como dice, ya es demasiado tarde, ¿no? Cuando nos damos en cuenta, cuando dice despertamos a punto de morir. Porque si seguimos nosotros bebiendo, si seguimos nosotros consumiendo, ¿a dónde vamos a ir? A una de las tres cosas que dijo el compañero, a morir, porque eso nos va a llevar a la tumba. No, y esto es cuando nosotros cogemos esa conciencia, llegamos aquí a la comunidad y realmente nos vamos dando en cuenta, no, vamos tomando estas sugerencias, nos vamos abriendo esta mente y decimos, no, pues todavía estoy vivo, pero puedo realmente cambiar mis acciones, puedo empezar a accionar, puedo empezar a hacer las cosas bien, no, a mejorar mi vida. Y ahí es cuando realmente estamos nosotros despertando a punto de morir, porque yo estuve a punto de morir. Si seguía en el alcohol, pues yo ya, como me pienso, yo creo que ya me hubiera muerto, estuviera detenido, estuviera preso. ¿Por qué? Porque yo andaba en mi carro borracho y ¿qué podía pisar a alguien o atropellar o un choque? ¿Qué me hubiera pasado? No. Y si es que no pasaba nada, pues estuviera en un hospital ya con cirrosis o ya con otras más enfermedades, porque el alcohol me acaba, mi cuerpo también, como dice, mi mente. Pero realmente desperté, tuve, como dicen a veces, tuve un fondo que me hizo abrir los ojos, ¿no? Tuve realmente compañeros, tuve gente que me pasó el mensaje, y llegando a la comunidad me hicieron dar en cuenta, como dije, el primer tema, la enfermedad, y ahora el despertar cuando estaba ya muerto, porque nos pensábamos que estuvimos vivos cuando consumíamos, era viva la vida, disfrutábamos. Pero eso no era vida, eso nosotros era una vida con más muerte, porque pasábamos solo en consumo, no sabíamos lo que hacíamos, nuestras acciones, lo que hacíamos cuando estuvimos con el alcohol. Pero en cambio ahora no, ahora sabemos lo que es la enfermedad, sabemos estos defectos que tenemos nosotros, los defectos de carácter, pues ahora tenemos este equilibrio emocional, sabemos controlarnos, si tenemos una ira ya nos tratamos de calmarnos, ya no tenemos

0: esta euforia que a lo mejor que nos llevaba a beber. Teníamos una tristeza y íbamos a beber, de alegría y íbamos a beber, de a veces un ojo con mi esposa, tenía el mejor pretexto para irme a beber. ¿Por qué? Porque me peleé y llegaba en la casa diciendo, no, por tu culpa me fui a beber, porque tú me hiciste esto, porque tú me gritaste, no. Y eso son, miren, ahora no, ahora pase lo que pase, digan lo que digan, pues ya no tengo pretexto para ir a beber. ¿Por qué? Porque ya sé ahora a dónde me va a llevar de nuevo si yo sigo bebiendo. Ahora tengo una nueva vida. Ahora tengo conocido lo que es Alcohólicos Anónimos y ellos me han sacado de esto, ¿no? me han llevado de esa muerte a realmente a tener una vida, ¿no? De verdad. ¿Algún compañero más que me pueda explicar?
1: Gracias, Marcelo. Sí, justamente quisiera, pues, obviamente, ya su concepto, las experiencias son muy importantes sobre esto, ¿no? Cada uno tiene sus conceptos, pero ¿en qué nos basamos? También hay un punto que quisieran dirigirnos y acotar a la vez: despertó a punto de morir. Es una octava historia, ¿no? Personal, incluida en la parte del libro grande de Alcohólicos Anónimos. Querido Radio Escuchas, quisiéramos hacia ustedes llegar con este mensaje que nos basamos también, es una literatura, aparte de nuestras experiencias personales, también hacemos seguimiento a lo que es una literatura de los libros. Esto funciona como un testimonio, sí, clave, que era para ilustrar cómo opera el autoengaño de la enfermedad y el proceso de tocar fondo para lograr la recuperación, sí. Por ejemplo, esto de la a punto de morir, sí, nos da a conocer una historia realmente de un marino. Sí, aquí el principal, digamos, este caso, el principal actor, sí, es un marino que a temprana edad, pues, se dejó llevar por el vicio del alcohol. Entonces, dicho esto, pues, empezó, pues, se dejó convencer por una falsa sensación de seguridad, haciendo sentir el rey del mundo, un hombre completo, todo esto debido a su adicción. Pasaron el tiempo, vino la pérdida de control, con los años su consumo se volvió destructivo, llevándole a perder el rumbo y el control de sus acciones. Es parte de la historia del capitán, sí, donde toca a fondo y ha desesperado por su incapacidad, ¿no?, para detener la bebida, intentó quitarse la vida, ingiriendo una sobredosis de barbitúricos combinada con alcohol. Sí, viene el despertar. 12 años antes de escribir este relato, pues, recupera el reconocimiento en una sala de cuidados intensivos de Guayaquil, sí, lleno de tubos. Ya ustedes tienen más o menos idea de cómo se está cuando está en emergencia, cuidados intensivos. Y justamente aquí es cuando estuvo a punto de morir, ya, y esto lo llevó a aceptar su total derrota ante el alcohol. Y luego de eso, entonces, busca integrarse a Alcohólicos Anónimos, logrando salvar su vida y recuperar su estabilidad personal. Es parte de una historia, justamente, que está en el libro de Alcohólicos Anónimos. Sí, les quería compartir para que también llevar a la par la literatura y la experiencia y conocimiento de los compañeros también.
2: Sí, compañeros, creo que todos hemos padecido de ese problema, se puede decir, ¿no? Que andábamos, dizque vivos, pero andábamos medio muertos, compañeros. Porque, compañeros, esto de... O sea, que yo siempre digo, ¿no? Al dejar que nuestros instintos se desborden, nos volvemos pecaminosos, ¿no? Como, por eso yo en el grupo digo siempre, como que nos alejamos de ese poder superior que en el grupo nos llamamos, y al menos yo le llamo Dios de mi entendimiento, ¿no? Yo diría por mí, yo me alejé de Dios y vivía muerto espiritualmente. ¿Cómo iba a recibir esa ayuda? Porque estaba lleno de defectos, de pecados que llaman otros, ¿no? Entonces vea cómo en Alcohólicos Anónimos llegamos a resucitar, pero siempre y cuando seamos obedientes y para practicar el programa que nos dan de los 12 pasos en Alcohólicos Anónimos. Sí, compañeros.
3: Bueno, compañeros, referente al tema, para mi forma de ver es sencillo, ¿no? A veces nos olvidamos de, como dice el compañero, del ser superior, pero más allá de eso, el momento que empezamos a consumir, nosotros empezamos a rodear de gente que también solo consume, y nuestros buenos amigos, nuestra familia también se alejan de nosotros. Entonces nosotros empezamos a morir lentamente, lentamente, y no es que nos vamos a morir, de, como dice el compañero, de hoy día para mañana. terminamos destruyendo nuestras familias y haciéndole daño a las personas que más queremos. Y yo les digo por experiencia propia, he visto, he vivido en carne propia, que el adicto no es que fallece, el adicto termina destruyendo las familias. Primero fallece la familia de él, él termina con sus cosas materiales que tiene, y de ahí ya cuando es un despojo humano, está en la calle, tal vez Dios tenga misericordia de nosotros y nos recoja. Pero la voluntad de Dios no es esa, la voluntad de Dios es que nos trajo para que seamos felices en este mundo. Pero nosotros vivimos cegados, puestos una venda en los ojos, que pensamos que la diversión y el alcohol y el desbarajuste en la vida es saber vivir la vida, y no es así. Tenemos que aprender a volvernos a reeducarnos para poder tomar la vida de otro punto de vista. Que gracias a Dios yo he tenido la oportunidad, los compañeros han tenido la oportunidad de conocer la comunidad de Alcohólicos Anónimos, que a mí me dio una segunda oportunidad, que me enseñó a vivir una vida que hoy en día, en verdad, he encontrado la felicidad. Que tal vez a una persona como yo se le hacía algo imposible decir, sabes que me siento feliz, estoy contento. Y o sea, hoy en día el poder disfrutar de una taza de café, de una conversación como hoy, es mucho más llenadora que estar consumiendo 3-4 días de alcohol y drogas y despilfarrando el poco dinero que tenemos y haciendo daño a nuestras familias. Entonces el tema de morir en vida es que poco a poco espiritualmente nos vamos muriendo, ya no nos importa nada, y terminamos con las personas que más queremos haciéndoles daño.
1: Gracias, compañero Eddie. Entonces, igual tenemos un tercer tema musical que quisiéramos compartir. No me para nadie, de Germán Barceló. Sí, es un mensaje bien bonito también esta canción, ¿no? Sí, la letra funciona como un himno de motivación personal, enfocado en qué, en la manifestación de sueños, la fe activa y el abandono de las carencias del pasado, ¿no? Nos invita igual, de igual manera, a vivir sin miedo, mantener los pies en la tierra, pero mirando al cielo, enfocarse en el pensamiento positivo y entender que nunca es tarde para cumplir los deseos del corazón, sí. Entonces, musicalmente, pues nos transmite una vibra alegre y optimista, ante sobre todo los obstáculos, ¿no? No hay que bajar los brazos.

0: viendo a todos los radioescuchas, creo que después de estos maravillosos temas que acabamos de compartir, ¿no?, llegó ya el momento de despedirnos. Como les dije en principio, nosotros somos del grupo Sendero de Vida. Las puertas de nuestro grupo están abiertas para todas las personas que a lo mejor lo que escucharon están, se identificaron con algo, busquen ayuda. No solo a mi grupo, en muchos grupos aquí en Cuenca que les pueden ayudar. Busquen, acérquense a un grupo y pidan información. Las puertas de mi grupo están abiertas los días martes, jueves, sábados y los días viernes, que son de principiantes, de 8 de la noche a 9 y media de la noche. Ha sido un gusto con todos. Paso a despedirme con mis compañeros.
1: Gracias Marcelo, de igual manera, una vez más un agradecimiento a esta prestigiosa emisora y a todos ustedes, queridos radioescuchas, por tratar de darnos un tiempito para ver si llegamos, sí, a las personas que en este momento pueden estar necesitando. Ya los datos, la información nos han compartido el compañero Marcelo. Entonces, mi parte también, muchas gracias. Y compañero Pepito.
2: Sí, mis queridos radioescuchas, me queda más que agradecerles, ¿no?, por la sintonía o por los momentos que han dedicado a escucharnos. Les invitamos a venir y a nuestro grupo Sendero de Vida y a la comunidad de Alcohólicos Anónimos. Quiero decirles que a Pepe sí le ha funcionado, pero porque Pepe tomó la decisión de aceptar que es un enfermo alcohólico. Yo creo que radioescuchas, que alguno que me está escuchando que tenga ese problema, venga. No dude que esto sí funciona. No, muchas gracias.
3: Gracias, compañeros. Sí, para terminar, pues es como dicen los compañeros, pues a todos los amigos que nos escuchan, pues dense esa oportunidad de conocer la comunidad de Alcohólicos Anónimos y darse una oportunidad de encontrar esa ansiada tranquilidad, esa paz y esa felicidad que todos queremos, ¿no? Eso les podría compartir y espero que en algo les haya llegado nuestro mensaje y les esperamos. Como dice el compañero, les esperamos de nuestro grupo, que las reuniones son los martes, jueves, viernes y sábado a las 8 de la noche. Les esperamos con los brazos abiertos para seguir compartiendo fortaleza y esperanza. Gracias.
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0: Merci. Muchas gracias.
1: Es la hora 21:58.
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0: Es la hora 22, 27 minutos.
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0: Es la hora 22:55 minutos.
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0: Es la hora 23:56 minutos.
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0: Es la hora 0:25 minutos.
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0: Es la hora 0:56 minutos.
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0: Es la hora 1:25 minutos.
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0: Es la hora 1:57 minutos.
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0: Es la hora 2:26 minutos.
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0: Es la hora 2:55 minutos.
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0: Es la hora 3:25 minutos.
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1: Es la hora 3:58 minutos.
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0: Es la hora 4:25 minutos.
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0: Es la hora 4:55 minutos.
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0: Es la hora 5:25 minutos.
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0: Es la hora 6:02.
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Y aquí les acompañamos con esta selección de canciones del recuerdo en Clásicos por Siempre, algo de los New Kids on the Block. Paso a paso estamos, por supuesto, dando la bienvenida a nuestras amigas, amigos oyentes que están en la sintonía de Ondas Cañaris. Por supuesto, estamos en los 95.3 de FM. Es un gusto acompañarles y brindarles ya este tipo de canciones para todas las personas que están escuchándonos y disfrutando de esta programación. Entonces, los siguientes minutos serán exclusivamente de recuerdos.

Y para las personas que nos han solicitado música de Michael Jackson, por acá tenemos un excelente recuerdo de los años 80 y por supuesto continuamos con ustedes brindándoles este tipo de canciones, canciones que tienen su historia y por supuesto aquí estamos para desempolvar estos grandes recuerdos sonando a través de la señal de Ondas Cañaris, clásicos por siempre, día miércoles. Continuamos con más.

0: Es la hora 6:33 minutos.
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0: 6 de la mañana con 36 minutos. ¿Qué tal, amigas, amigos oyentes? Un saludo cordial de buenos días para todas nuestras amigas, amigos oyentes, oyentes que están en la sintonía de la estación radial en esta mañana de miércoles, hoy 30 de septiembre del año 2026. Se nos va el mes de septiembre, el noveno mes del año en curso. Les damos la cordial bienvenida ya a la informativa actualidad, primera emisión correspondiente a este nuevo día de labores. Tenemos a esta hora de la mañana 10 grados centígrados que se reporta desde el INAMI. Dichoso es aquel que tiene una profesión que coincide con su afición. Estamos saludando a todas las personas que están en la sintonía de la estación radial en esta mañana de miércoles, mitad de semana. Por supuesto, deseándoles lo mejor en cada una de sus actividades. Personas que se levantan muy tempranito y están en la sintonía de Ondas Cañaris ya para dejarse acompañar en esta nueva actividad. Son 6:37 minutos, informativo, actualidad, primera emisión. Vamos a contarles enseguida noticias de carácter internacional, dando inicio ya a las noticias en esta mañana. Atención, Estados Unidos refuerza aún más sus sanciones contra Cuba. Escuchemos referente a este tema.
1: Estados Unidos endureció el martes sus sanciones contra Cuba con nuevas restricciones financieras que afectan tanto a entidades estatales como al sector privado. La Oficina de Control de Activos Extranjeros, OFAC, prohibió transacciones financieras indirectas con entidades cubanas sancionadas, especialmente las vinculadas al aparato de seguridad y a GAESA, el conglomerado empresarial del ejército. Washington también eliminó las operaciones U-Turn, que permitían procesar pagos en dólares relacionados con Cuba a través de bancos estadounidenses, y revocó la autorización para que emprendedores privados cubanos mantuvieran cuentas en esos bancos. Estas facilidades habían sido aprobadas en 2024 por el gobierno de Joe Biden para apoyar al naciente sector privado de la isla. El canciller cubano Bruno Rodríguez denunció que las medidas buscan obstaculizar las reformas económicas impulsadas por La Habana. Empresarios privados advirtieron que las restricciones complicarán aún más los pagos internacionales y las importaciones. La decisión llega mientras las compras del sector privado cubano en Estados Unidos alcanzan niveles récord, 149 millones de dólares solo en julio, el mayor monto mensual desde 1992. Las nuevas regulaciones también restringen algunas categorías de viajes de estadounidenses a Cuba, incluidos los intercambios culturales y ciertas conferencias o reuniones de negocios. Desde el regreso de Donald Trump a la Casa Blanca, las relaciones entre ambos países se han tensado nuevamente, en medio de una profunda crisis económica y energética en la isla.
0: Nos encontramos exactamente en las 6 de la mañana con 39 minutos más del acontecer internacional, y seguidamente detallamos esta noticia. La investigación sobre un posible ataque a una base militar británica no detecta explosivos. Escuchemos.
1: La policía antiterrorista británica informó que no encontró explosivos en los vehículos incautados cerca de la base aérea de Fairford, en el suroeste de Inglaterra. La instalación utilizada por Estados Unidos está vinculada a una investigación sobre la presunta preparación de un acto terrorista por parte de un grupo de sospechosos. En un comunicado, las autoridades informaron que los vehículos sospechosos fueron examinados exhaustivamente, con apoyo de medios militares y de expertos de la policía científica, lo que les permitió confirmar que no se halló ningún artefacto explosivo. En cambio, se incautó una buena cantidad de gasolina. Fairford es la base británica del ala de apoyo al combate 501, una unidad administrativa de la Fuerza Aérea Estadounidense. Los cinco sospechosos, todos británicos y de entre 23 y 25 años, habían sido detenidos por la supuesta preparación de un acto terrorista cerca de la base, pero el lunes quedaron en libertad bajo fianza mientras la investigación continúa. Durante la madrugada del domingo al lunes, el presidente de Estados Unidos, Donald Trump, se mostró convencido de la culpabilidad de los detenidos. La investigación comenzó horas antes, cuando una agricultora de la zona alertó a la policía sobre la presencia de tres furgonetas y varios hombres con el rostro cubierto que aparentemente se dirigían hacia la base aérea. Para el jefe de la diplomacia estadounidense, Marco Rubio, el caso implica claramente a un actor extranjero, pero no proporcionó detalles. Y después de que varios medios apuntaran a una posible implicación de Irán, la República Islámica negó cualquier vínculo con un presunto plan para atacar la base. La reacción se produjo después de que trascendiera que la policía investigaba una posible responsabilidad del país. Estados Unidos utiliza la base de Fairford desde marzo en el marco de sus operaciones defensivas en su guerra contra Irán.
0: Continuamos con más noticias internacionales. Estamos ya marcando exactamente las 6 de la mañana con 42 minutos, 6:42 minutos. Y el presidente Trump defiende la autorregulación ante los líderes de la inteligencia artificial. Escuchemos referente a este tema.
2: Los principales líderes de la industria tecnológica acordaron el martes avanzar en un sistema de autorregulación para el desarrollo de la inteligencia artificial, tras reunirse con el presidente estadounidense Donald Trump en la Casa Blanca. Hostil a cualquier norma que pueda frenar la innovación, Trump propuso crear un comité de supervisión con carácter moralmente vinculante, pero sin obligaciones legales. A la cita asistieron responsables de Meta, Google, OpenAI, Anthropic, Nvidia, Amazon, Palantir y X. Redactamos un conjunto de principios y compromisos para establecer controles internos sólidos y detectar cualquier problema que pueda surgir con la tecnología. Esto se complementa con múltiples niveles de auditoría y supervisión, comenzando con evaluaciones internas de riesgos, auditores y evaluadores externos. Además, acordamos que todos nuestros

0: sobre posibles riesgos extremos asociados a la IA. Como ha dicho el presidente, quien gane la carrera de la IA gana. Creo que eso es muy importante, pero también creo que esta tecnología conlleva riesgos muy reales y que la forma de abordarlo sigue siendo objeto de debate. El encuentro coincidió además con el lanzamiento de America.gov, un nuevo portal impulsado por inteligencia artificial para acceder a servicios federales. Todo ello mientras una encuesta de CNN indica que el 82% de los estadounidenses se declara preocupado por el ritmo de desarrollo de esta tecnología.
1: Estamos ya marcando las 6 de la mañana con 44 minutos. 6:44 minutos. Hasta aquí el bloque de noticias internacionales. Vamos ahora a conocer lo que sucede ya a nivel de nuestro país.

0: Efectivamente, 6:45 minutos a esta hora de la mañana. Nos centramos ya en información de carácter nacional. Señala el diario El Comercio que el mar frente a Ecuador y Perú subió 28 grados y las lluvias de El Niño llegaron antes, se reporta. Oceanógrafos y meteorólogos coinciden en que efectivamente las lluvias y duraciones que se presentan actualmente en Ecuador y Perú son efecto del fenómeno del Niño que comenzó a detectarse desde marzo de este año. Sin embargo, dos factores relacionados con el evento climático influyen en el adelanto de las precipitaciones y la intensidad. ¿Por qué se adelantaron las lluvias en Ecuador? Pues Rina Gabriel Valverde, oceanógrafa y vocera del Instituto Nacional de Fenómeno del Niño de Perú, EFREN, explica el primero de los factores del Niño que adelantaron las precipitaciones. Ella dice que en las dos últimas semanas se identificó un incremento rápido de las temperaturas superficiales del mar en la región del Niño 1+2, es decir, frente a las costas de Ecuador y al norte de Perú. Es decir, inicialmente estas temperaturas para esta época deberían presentarse más hacia el norte, frente a Colombia, y estar entre los 24 grados. Sin embargo, se ubicaron frente a los dos países vecinos y subieron a 28 grados. Con estas temperaturas, el mar estuvo listo para inyectar más humedad hacia la atmósfera. Este calentamiento rápido en las dos últimas semanas está favoreciendo a que el mar genere más humedad en la atmósfera, lo cual propicia estos eventos puntuales como las lluvias en Tumbes, que es el norte de Perú y en Ecuador, comenta la oceanógrafa peruana. Ella aclara que este calentamiento específico en la zona del Niño 1+2 se conoce como Niño Costero. Este incremento rápido, de mayor en relación con en agosto, alcanza anomalías que tienen una categoría de extraordinarias, que es la magnitud máxima con la cual nosotros clasificamos el calentamiento en esta región frente a Ecuador y Perú, se da a conocer. Marcamos ya exactamente las 6 de la mañana con 47 minutos, 6:47 minutos, y la Asamblea aprueba ley para prevenir el reclutamiento de menores de edad. Aquí el detalle desde la Televisión Nacional.
1: Con 88 votos del oficialismo y sus aliados, la Asamblea aprobó la ley que busca prevenir el reclutamiento y uso de menores para cometer delitos. Además de pasar la pena máxima de 13 a 26 años, la norma dispone el bloqueo temporal de direcciones IP, dominios, URL y demás identificadores digitales donde se promueve el uso de menores o su reclutamiento. La ponente de la propuesta explica cómo se haría.
2: El Consejo de Comunicación tiene que hacer el monitoreo de las redes sociales y inmediatamente notificar mediante informe al ente rector de telecomunicaciones, Arcotel. Arcotel solicita a Fiscalía para que a través del juez se solicite a las operadoras de Internet inmediatamente el bloqueo de la IP.
1: E indica que las empresas de redes sociales no tienen sede en Ecuador y por lo tanto se dificulta la actuación. La supervisión de los padres sobre el uso que hagan sus hijos de estas redes sociales también se incluye como obligación.
2: Aquí no hay ningún tipo de sanción sobre los padres. Lo que sí se establece son las medidas de cuidado, las medidas de prevención cuando un padre pues ya no tiene el control sobre su hijo. Ahí aplican las medidas de protección.
1: Porque puede llegar al acogimiento institucional. La norma también pone disposiciones a los municipios. Deberán evitar que en los entornos de instituciones educativas existan imágenes o representaciones que hagan apología de delitos como identificaciones de bandas. Igual control deberán hacer en eventos masivos, que no haya en ellos glorificación de delitos o violencia. Para el correísmo que se abstuvo, la norma puede tener

0: buenas acciones, pero exige recursos.
1: Cuando usted hace demagógicamente que se le entregue becas o beneficios a los jóvenes y niños, que está bien, pero no les incrementa presupuesto, no tiene un objetivo que dé un resultado adecuado.
0: Pachacútic apoyó el proyecto, pero sí exigió fiscalizar que los ministerios cumplan con lo que les corresponde en apoyo de los menores.
2: Una alerta temprana no protege a nadie si no hay personal que responda. Una ruta de atención no sirve si el centro de salud no tiene profesionales ni medicinas.
0: El texto aprobado pasa al presidente Daniel Noboa para su revisión. Si no tiene objeciones, entrará en vigencia.
3: Hay entonces esta regulación que se quiere aplicar básicamente en lo que es a la ley para prevenir el reclutamiento de menores de edad. Estamos ya en las 6 de la mañana con 50 minutos, 6:50 minutos. Esposa e hija de alias Vito irán a La Roca tras ser expulsadas de Colombia, señala diario El Comercio. Pues la búsqueda internacional de los parientes directos del liderazgo de los Choneros concluyó con su entrega a la justicia. La esposa e hija de alias Vito, identificadas como Inda Mariela Peñarieta Tuárez y Michelle Yamilet Macías Peñarieta, fueron expulsadas desde Bogotá hacia territorio ecuatoriano este último martes 29 de septiembre en un vuelo que prevé que su aterrizaje ya que se cumplió a la noche de ayer, tras haber sido ubicadas por agentes policiales y del FBI en el departamento colombiano de Estandar. Una vez que ambas procesadas toquen en suelo ecuatoriano, el dispositivo policial coordina ya su traslado inmediato hacia la ciudad de Guayaquil. El ministro del Interior, John Raver, informa que la esposa e hija de Alex Pito ingresaron ya directamente al Centro de Privación y Libertad de Máxima Seguridad La Roca, donde permanecerán bajo custodia penitenciaria mientras se reactivan las diligencias procesales correspondientes al juzgamiento penal que se pesa ya en su contra. La detención de ambas mujeres se produjo el pasado 27 de septiembre en el municipio de Sabana de Torres tras labores conjuntas con la Policía Nacional de Ecuador, el Centro Nacional de Inteligencia, la Policía, las Fuerzas Armadas colombianas, además con el apoyo del FBI, se detalla. Estamos ya marcando las 6 de la mañana con 51 minutos, continuamos con más noticias y vuelven los apagones a Ecuador, lo que se sabe hasta ahora, reporta la Televisión Nacional. Escuchemos.
4: El gobierno del presidente Daniel Noboa espera reducir el consumo eléctrico entre 600 y 1000 megavatios de potencia con la desconexión programada de las empresas de alto y mediano consumo para sostener el embalse de Mazar. Este ahorro, calcula el Ministerio de Energía, permitirá que las reservas del embalse no terminen en octubre, sino que lleguen a diciembre. En la práctica, la medida no frena la caída del embalse y hoy se encuentra en algo más de 2133 metros sobre el nivel del mar, 18 metros por sobre el nivel considerado crítico. Aunque el caudal que alimenta Mazar promedia los 50 metros cúbicos por segundo y es el doble del que tenía a la misma fecha en el 2024, cuando hubo apagones, no es suficiente.
5: ¿Y es por qué? Porque en 2024 nosotros consumíamos 90, máximo 90 gigavatios hora. Ahorita estamos consumiendo todos los días 110, 107, 115, si me entiendes.
4: La medida tomada por el gobierno sí ha permitido que en horas pico la demanda disminuya y no sobrepase la capacidad del sistema eléctrico, provocando apagones imprevistos.
5: Si tú consumes 5.500, tienes que generar 5.500. Si tú generas menos, lo que hace la protección sísmica es desconectar. Y te desconecta subestaciones grandes, o sea, pueden quedarse ciudades sin energía.
4: La desconexión, que en teoría busca reducir la demanda diaria, coincide con los bajos caudales en Coca-Cola Sinclair, que también ha reducido su producción.
5: Estaba en 200 metros cúbicos por segundo. Nosotros necesitamos que el río Coca esté en 250. Entonces, esa baja hace que más o menos perdamos todo lo que AB1 y AB2 han aportado.
4: Las horas de mayor demanda en Ecuador son a las 15 horas 30, con cerca de 5.400 megavatios, y a las 20 horas 30, con cerca de 5.500 megavatios.
3: Hay entonces la duda de que si el país puede soportar esta demanda de energía que se vive en la actualidad. Estamos ya en las 6 de la mañana con 53 minutos, 6:53. Continuamos con otros temas y del caso Progen, técnico de Selec se defiende con chats enviados a su pareja. Aquí el detalle.
6: En diciembre de 2024, cuando los técnicos de Selec fueron enviados a Estados Unidos para revisar los generadores que Ecuador compró a Progen, ya se sabía que algo andaba mal.
7: Nos da miedo por nuestras vidas, nuestra integridad.
8: Efectivamente, los motores son viejos.
6: Uno de ellos Paul Flores escribió a Adela, su pareja, advirtiéndole lo que estaba ocurriendo. Esos chats notarizados ingresaron al expediente fiscal. El 19 de septiembre le escribe por WhatsApp a la 1:41 de la tarde y le envía fotos y videos.
8: Guarda y borra. No respondas. Chao. Ade, de pronto me pase algo. Mi clave de la banca es... Son generadores usados. Guarda, captura y borra. Está todo raro aquí. Estoy en peligro, amor. En serio. No sé qué pase. Si me pasa alguna cosa. Está todo mal.
6: 12 horas después, en la madrugada del 20 de septiembre, vuelve a escribirle.
8: Ade, cambia de número. Cuídate. No vayas al trabajo. Es en serio. Te amo, no te olvides. Si me pasa algo, las cosas deben seguir.
6: Ella le pide que envíe su ubicación en tiempo real y él lo hace. El chat sigue a las 5 de la tarde, pero por la aplicación de mensajería Telegram, Paul Flores escribe.
8: Hay que tratar con pinzas este tema. Vamos a hacer nuestro informe, pero ellos ya sabemos que van a cambiar. Eso es fijo, pero vamos a poner lo que vimos. Y ahí sí nos van a perseguir, porque sabemos mucho.
6: A las 9 de la noche, Flores escribe nuevamente.
8: Acabamos de llegar a Tampa, Florida.
6: Ella le aconseja. Amor, no firmes nada. Escúchame bien. Escucha bien. Nada. Niégate. Que te voten. Sea lo que sea. No importa. Pon lo que es la verdad.
8: Eso es lo de menos, Ade. Nosotros no vamos a firmar nada. Solo que nos van a editar el informe.
6: Según relató la propia fiscalía, cuando Paul Flores regresó a Ecuador después de inspeccionar los generadores de Progen, recibió una amenaza de muerte por escrito. El técnico es uno de los 30 procesados. Tiene orden de prisión y está prófugo.
3: Ahí prácticamente el caso Progen que continúa en investigaciones. Estamos ya en las 6 de la mañana con 55 minutos, 6:55 minutos. Más informaciones. Se disparan las exportaciones de banano ecuatoriano hacia China, señala diario El Comercio. El comercio exterior no petrolero del país experimentó un dinamismo laboral y favorable en los mercados del Asia Oriental durante los primeros 8 meses del año. Las exportaciones de banano ecuatoriano alcanzaron un repunte sostenido del gigante asiático, consolidando la presencia de la fruta frente a competidores regionales de esta zona geográfica entre enero y agosto de este año, según un reporte difundido por la agencia Xinhua por la base de cifras sectoriales. De acuerdo con las estadísticas de la Asociación de Comercialización y Exportación de Banano, dictadas por la agencia Xinhua, las exportaciones de banano ecuatoriano con destino a territorio chino llegaron a los 12,14 millones de dólares de cajas en el periodo evaluado, se detalla. 6 de la mañana, 56 minutos, y el INAMI pronostica lluvias y tormentas en varias zonas del país. Escuchemos.
9: Lluvias, tormentas y cielos nublados marcarán el clima en varias zonas del país esta semana, según la última advertencia meteorológica del INAMI.
10: Esto sí podremos ya asociarlo al desarrollo del fenómeno del Niño. Como va pasando el tiempo, vamos a ver que son más progresivas, van a ser más consecuentes, pero más se va a sentir en el mes de noviembre, diciembre.
9: En la costa hay precipitaciones más intensas, principalmente en los ríos, el interior de Manabí, Santo Domingo de los Áchilas, Esmeraldas y Guayas. La acumulación podría llegar hasta los 80 milímetros por día, aunque esta madrugada Guayaquil ya superó ese nivel.
10: La parte de Guayas, en la parte norte, aquí es donde llegamos a 91 milímetros, y en la parte, si nos enfocamos en la ciudad, estamos llegando hasta 70 milímetros de precipitación.
9: El INAMI advierte que estas lluvias son inusuales para septiembre en el litoral, y que durante el fin de semana se podrían intensificar.
10: En este mes de septiembre, Guayaquil debería presentar 1.6 milímetros a comparación de ahora, que tenemos ya casi 70 milímetros en lo que va del mes.
9: En la sierra, las precipitaciones serán menos intensas. Habrá cielos nublados y lluvias intermitentes, especialmente en horas de la tarde. En Quito se mantiene la temporada seca, que empezará la transición hacia la época lluviosa desde octubre.
10: Y para la región amazónica también lluvias ocasionales, al igual que insular va a tener presencia de lloviznas leves.
9: El aumento de la humedad también ha reducido las condiciones favorables para incendios forestales en la capital, por lo que actualmente no existe una alerta por probabilidad de estos eventos.
3: Ahí entonces la presencia de lluvias en varias zonas del país se pronostica. Estamos ya en las 6 de la mañana, 58 minutos. En otro tema, la judicatura resta competencias constitucionales a 50 jueces anticorrupción. Escuchemos este tema.
11: Procesal vuelve a ser el argumento en el que se respalda la judicatura para modificar las funciones de los jueces. Esta vez decidió restar competencias en materia constitucional a las dependencias que agruparon a los jueces que integraban la conocida Unidad Especializada Anticorrupción. Estos 50 magistrados dejarán de conocer estos recursos para concentrarse exclusivamente en materia penal.
12: La especialidad fue concebida para atender procesos complejos y de alto riesgo relacionados con corrupción y crimen organizado. La coexistencia de ambas materias genera tensión en la planificación de audiencias.
13: El hecho de que este grupo de juzgadores dejen de conocer y sustanciar garantías jurisdiccionales mejoraría la prestación de servicio en cuanto a aspectos procesales como celeridad y complejidad.
11: Pero mientras el Consejo de la Judicatura se concentra en temas como estos, hay un mandato que sigue esperando. En 2024, los ecuatorianos aprobaron en las urnas la creación de judicaturas especializadas en materia constitucional. El tiempo ha pasado y poco o nada se ha hecho.
14: Porque así lo dispuso el pueblo ecuatoriano y han pasado más de 2 años y hasta ahora no se ha hecho ese concurso.
15: Y no solo ahora está incumpliendo eso, sino que está incumpliendo las disposiciones que sí están vigentes hasta que lo otro simplemente que establecen que todos los jueces están habilitados y que no se puede modificar a través de una resolución.
11: De acuerdo a la resolución de la judicatura, los nuevos procesos constitucionales que se presenten en Pichincha, es decir, acciones de protección, habeas corpus, entre otros, serán sorteados entre las dependencias judiciales de lo civil, laboral y familia.
15: Estamos hablando de posibles impactos en los derechos a la tutela judicial efectiva.
11: En enero de 2025, el Pleno del Consejo de la Judicatura aprobó la creación de 17 dependencias judiciales especializadas. 4 meses después, la resolución fue declarada inconstitucional, porque de acuerdo a la Corte, creaba barreras geográficas que impedían que los ciudadanos accedieran de forma sencilla a los jueces constitucionales.
3: Perfecto, estamos ya en las 7:00 a.m. Hasta aquí el bloque de noticias de carácter nacional. Vamos a hacer una pausa ya para los comerciales. Tenemos enseguida noticias de carácter local y provincial acá en Actualidad Primera Emisión. Volvemos con ustedes.
16: Es la hora 7:01.
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4: Nos encontramos ya en las 7 de la mañana con 5 minutos, 7-5 minutos en esta mañana de miércoles. Vamos ahora con el bloque de noticias de carácter local y provincial. Damos la cordial bienvenida a nuestro compañero Adrián Sánchez. Enseguida con las noticias, Adrián.
5: Saludo cordial, atento a nuestra directa audiencia. Gracias mil por estar conectados con nosotros a esta hora de la mañana, 7:05, y a contarles noticias de carácter regional, provincial y local. Iniciamos con una información importante, amigos y amigas. Ya se considera en nuestra ciudad de Azogues el alza del pasaje tanto en la transportación urbana como en la intracantonal. A esta hora vamos a escuchar detenidamente al director de movilidad del GAD municipal de Azogues, Paulo Sacoto, quien informa respecto a la actualización de tarifas del transporte público en nuestra ciudad capital de Los Bravos Cañaris. Esta fijación de tarifas será analizado en el seno del Consejo Cantonal. Se han presentado dos estudios para su análisis y aprobación. Aquí tenemos los detalles, escuchemos.
6: Este estudio de operación del transporte público es el resultado de varias reuniones de trabajo que se ha tenido en conjunto con los transportistas, con algunos representantes de la sociedad, de algunos gremios y representantes que han sido pues invitados a la dirección de movilidad. Por su parte, el grupo de transportistas que están preagremiados han presentado también su estudio. Es decir, en este momento la municipalidad cuenta con dos ponencias técnicas del estudio justamente de operación de transporte público. En este sentido, y durante todo este proceso, debemos rescatar y felicitar la posición que ha tenido el transporte público de no paralizar hasta el día de hoy las unidades, de no realizar ningún tipo de cambio en su actividad. Esto se ha venido realizando con total normalidad. Como de todos conocemos, a nivel del país, pues los municipios hemos absorbido el tema de las competencias de tránsito y sobre todo el transporte. Es así que el gobierno central ha realizado ya también su actualización de tarifas en el transporte interprovincial, en donde ha habido un incremento del 25% aproximadamente, y le corresponde también a los municipios realizar estos estudios, de los cuales ya más o menos tenemos resultados. Otra cosa que no debemos olvidar es de que hemos tenido un alza significativa del precio de los combustibles. Se venía pagando alrededor de 90 centavos, en este momento estamos ya superando los $3 en el precio del combustible, una subida del salario básico unificado, asimismo del valor del IVA al 15%. Todas estas características han hecho de que el transporte, los transportistas sobre todo, tengan dificultades en el punto de equilibrio de su operación. Es decir, la canasta básica de sus repuestos también ha tenido un alza significativa. Por ponerles un ejemplo, un aceite que antes se compraba en 60, $70, ese mismo aceite hoy en día se está comprando en $140. Igual los gastos de lo que tiene que ver con mecánica, repuestos y demás, tienen costos significativos. Y también conocemos que a lo largo de todo el país han habido ya incrementos. Tenemos el caso de la ciudad de Cuenca, la ciudad de Paute, Gualaceo, Puerto Viejo, Manta, Guayaquil, Quito, ciudades en donde incluso se están realizando compensaciones a través de bonos que traigan las municipalidades a los transportistas. Adicionalmente, indicar de que ya no existe el bono por la media tarifa, en este caso para las personas que se benefician, es decir, estudiantes, tercera edad y discapacitados, y que justamente este valor lo está subsidiando directamente, lo está asumiendo directamente el transportista, ¿sí? Entonces, todas estas características que venimos comentando son de preocupación tanto de la municipalidad, tanto del Consejo Cantonal y principalmente de los transportistas que se encuentran presentes el día de hoy. Indicar a la ciudadanía de que el proceso está ya, los dos estudios, como indicaba hace un momento, el estudio por parte de los transportistas, el estudio por parte de la municipalidad. Estos estudios han sido ingresados ya a ordenanza. Entonces, la Comisión de Legislación ha tomado ya procedimiento sobre este pedido y ha solicitado ya la presencia de los transportistas en la comisión. Ellos han tenido ya la oportunidad también de dar a conocer cuáles son sus expectativas en una primera reunión, y en una segunda reunión hacer conocer ya la parte técnica de sus estudios. La Comisión Legislativa tiene una agenda legislativa, es decir, tiene ordenanzas, tienen procedimientos que están en cola, que están en espera, varios procesos, como por ejemplo el plan de movilidad, que también se está tratando en esa misma comisión, y otras muchas ordenanzas. Sin embargo,
5: ahí vamos nada más a pausar un ratito de lo que hizo la intervención Paulo Sacoto para decirles cuánto más puede soportar el bolsillo del ciudadano. Los transportistas urbanos e intracantonales de nuestra ciudad de Azogues, capital de los Bravos Cañaris, y han puesto sobre la mesa una solicitud: revisar la tarifa del pasaje y analizar un incremento del 25%. Hoy el usuario paga 30 centavos, el usuario del transporte urbano Truras, 30 centavos. Si aplicamos matemáticamente ese 25%, el valor estaría en los 37.5 centavos antes de cualquier decisión sobre el redondeo o tarifa definitiva. Ya se presentarán dos análisis, unos hechos por la municipalidad, por la Dirección de Movilidad, y el otro por la misma transportación urbana. Pero aquí empieza el verdadero debate, amigos y amigas. Entendemos que el transporte tiene costos. El combustible, el mantenimiento, repuestos, llantas, salarios y demás gastos de operación han incrementado, han aumentado. Los transportistas tienen derecho a presentar sus argumentos y solicitar una revisión técnica de la tarifa. Pero también hay que mirar al otro lado, dar la vuelta a la moneda, mirar al ciudadano. Nosotros siempre estamos mirando al usuario, al ciudadano, pese a no ser nosotros usuarios de la transportación pública. Muchos ciudadanos no lo son, pero otros tantos sí lo son. Y a esos ciudadanos hay que voltear la mirada, porque el pasaje no se paga con porcentajes, se paga con dinero, dinero que sale diariamente del bolsillo de los trabajadores, de los estudiantes, de los padres y madres de familia. Y hay una pregunta que no podemos dejar pasar por alto, no podemos dejar así tan en el aire y desapercibida. Si el pasaje sube un 25%, pero el salario básico no ha incrementado en esa misma proporción, el incremento termina representando una mayor carga para las familias, para los ciudadanos que dependen diariamente del transporte público. Eso también hay que analizar. Pensemos en alguien que utiliza dos buses al día. No solamente uno, dos buses al día. Durante aproximadamente 22 días al mes, quitándole los fines de semana. Con una tarifa de 30 centavos, gastaría alrededor de $13.20 mensuales en esos desplazamientos. Si el valor llegara a los 37 centavos o a los 37.5, serían 16.50 centavos de dólar. Son apenas 3.330 centavos de dólar de diferencia en ese ejemplo. Pero para una familia que multiplica esos gastos por varios integrantes, por más viajes o por todos los días del mes, los centavos comienzan a sentirse en dólares. ¡Ojo con eso! Los centavos empiezan a sentirse en dólares. Por eso, esta discusión no puede reducirse simplemente a los transportistas que necesitan subir el pasaje. Gracias que no han paralizado el servicio. Tampoco debería reducirse a el ciudadano no puede pagar más. La discusión debe ser mucho más seria. ¿Cuál es realmente la estructura de costos del transporte en nuestra ciudad de Azogues? ¿Cuánto cuesta operar una unidad? ¿Cuál es la demanda? ¿Cuál es el ingreso real de los operadores? ¿Qué calidad de servicio recibe actualmente el usuario? Porque tenemos que ver la calidad del servicio también. ¿Qué mejoras se exigirán a cambio de una eventual modificación tarifaria? Y sobre todo, ¿qué impacto tendrá cualquier incremento en la economía de las familias? En otras ciudades del país, las autoridades han optado incluso por mecanismos de subsidio para evitar trasladar completamente el incremento de estos costos al usuario. En Cuenca, por ejemplo, el municipio mantiene para determinados usuarios una tarifa de 30 centavos mediante un subsidio municipal frente a una tarifa técnica superior. Acá, el Consejo Cantonal decidió esta tarifa de los 30 centavos de dólar. Más allá de aquello, tendrán nuevamente que decidir. Pero
6: cuando se presentó el oficio,
5: también es necesario, antes de continuar con esta situación, el debate, ¿no? Porque acá ya prácticamente se debería estar trabajando. Escuchemos lo que dicen los transportistas.
6: Del ingeniero Pablo Sacoto, eso demuestra que nuestra voluntad, que nuestra vía y que nuestra intención al diálogo ha estado siempre abierta, siempre encaminados en no dar molestias a la ciudadanía ni tampoco a la autoridad. Entonces, en base a eso hemos venido trabajando muchísimo tiempo, que casi prácticamente estamos hablando ya de 9 meses. Cuando se presentó el oficio, prácticamente en primera instancia no habíamos recibido una respuesta de parte de la Dirección de Movilidad hasta cuando se nos quitó el subsidio o la compensación que entregaba el gobierno nacional a los transportistas. Desde ahí hacia acá han transcurrido ya 7 meses en los cuales hemos agotado los últimos esfuerzos de la negociación o de convenios que se realizaron, que ya lo explicó también el director de movilidad, pero lamentablemente hasta el día de hoy no tenemos una decisión en firme una decisión en la cual quieran tomar esta responsabilidad. Más bien, por nuestra parte se nota que hay ciertas situaciones en las cuales se nos retrasa el tema. Mientras tanto, la situación nuestra es caótica. Nosotros estamos a punto de quebrar, por cuanto estamos trabajando a pérdida. Eso ya lo hemos dicho hasta la saciedad, pero lamentablemente por parte de la Dirección de Movilidad y digamos del municipio o el ente regulador, no hay un poquito de empatía con nosotros como transportistas. Yo aquí me hago una pregunta: ¿qué funcionario público podría trabajar sin percibir un solo centavo al mes? Más bien tener que erogar dineros de lo que a lo mejor se tenía ahorrado o algo así. Mucho, mucho más de los compañeros y de todos los transportistas que mantenemos deudas por cubrir, que no se lo ha hecho. En primera instancia, la Dirección de Movilidad y el municipio nos había manifestado de que no tenían los recursos para realizar el informe o el estudio técnico. Nosotros, en base a nuestra realidad económica, dejando de cualquier situación, hemos hecho ese estudio técnico, hemos contratado un consultor particular para, con el fin de que se nos apresure este proceso, que se nos dé la facultad de rever las tarifas de los pasajes. Nosotros, como ya lo había manifestado, no queremos irnos en contra de la ciudadanía ni en contra de la autoridad, únicamente estamos solicitando que se respete nuestros derechos y que se cumpla con la ley, porque más allá de ser empáticos con los transportistas, también tenemos que darnos en cuenta que el gobierno nacional, por su intermedio de la ANT, tomó la determinación, conscientes de que un transportista no puede sobrevivir con esa cantidad de pasajes que se estaba cobrando. Subieron el 25% inmediatamente, y nosotros seguimos aquí a voluntad de los GAS y de las comisiones. Hoy el trámite se encuentra en la Comisión de Legislación. Ahí, el día de ayer, en esa reunión, nos manifestaron que en 3 meses iban a darnos el informe para que suba al Consejo en pleno. Eso no estamos de acuerdo nosotros, porque no vamos a soportar más, no tenemos cómo subsistir. Entonces, eso es lo que veníamos pidiendo y que seguimos pidiendo hasta el momento, para no entorpecer las relaciones que veníamos manteniendo hasta el día de ayer. Lamentablemente, tengo que decirlos, nosotros hemos tomado una determinación como transportistas intracantonales de Azogues, las operadoras que estamos trabajando en eso. No nos queda más que desde el día lunes próximo tendremos que racionalizar el servicio. Lamentablemente, así nos cueste lo que nos cueste, no podemos seguir trabajando.
5: Ahí está clarito, desde el lunes próximo, racionalizar el servicio, están trabajando bajo pérdida. Pasaje entre la sostenibilidad del transporte y del bolsillo ciudadano. El debate por un posible o por una posible revisión del pasaje en Azogues ya está sobre la mesa, señores y señoras. Los transportistas, tanto urbanos como intracantonales, aseguran que están abiertos al diálogo, han venido ya soportando ya tanto tiempo y durante 7 meses han esperado que se asuma esta responsabilidad y se analice su situación. Sostienen que los costos de operación han aumentado y que las condiciones actuales estarían prácticamente trabajando a pérdida. Y aquí también debemos tener empatía. Pero vale, amigos, amigas, hacernos una pregunta que fue planteada durante este mismo proceso, de diálogo desarrollado ayer en el salón del Consejo Cantonal del municipio de Azogues. ¿Qué funcionario público estaría dispuesto a trabajar 7 meses sin percibir un sueldo? Eso es lo que dijo. Ustedes escucharon. La comparación busca poner sobre la mesa una realidad. Ningún sector puede sostener indefinidamente una actividad si los ingresos no permiten cubrir sus costos. Pero también existe otra realidad. Y nosotros estamos de la realidad del ciudadano. Y hemos dicho, al parecer, ese incremento de los 25 centavos se toma una vez que el gobierno nacional ya ha dispuesto incrementos tarifarios en modalidades de transporte que están bajo la competencia nacional. Eso forma parte de una realidad que también debe ser considerada. Y debemos considerar todo esto en el debate. Aunque no signifique automáticamente que la tarifa del transporte urbano o intracantonal de Azogues deba subir el mismo porcentaje. Aquí no se trata de enfrentar al transportista con el usuario. Se trata de encontrar una solución legal, técnica, socialmente responsable. ¿Y quiénes tienen esa responsabilidad? Es los amigos concejales, que no vayan solamente a alzar la mano o a oponerse por oponerse. Que vayan a trabajar, al menos ya en esta recta final. Que muestren ese compromiso con la ciudadanía. Todos somos ciudadanos. Que se muestren resultados. Resultados tangibles. Vamos a escuchar también al directivo de la transportación intracantonal, ya para culminar con este tema que es sensible, necesario.
7: No se analizó esos temas, se olvidaron prácticamente de nosotros. Es así que nosotros el 9 de febrero recién nos unificamos las cooperativas viendo viendo ese descuido total de las autoridades. Nosotros nos acercamos al municipio con el primer oficio indicando que nosotros queremos esta revisión de las tarifas y recibimos del señor alcalde la apertura, pero nos dijo desde el inicio, mientras ustedes estén recibiendo compensación no va a haber alza en el pasaje. Nosotros les dijimos que no había problema, que nosotros no perseguimos eso, que la compensación no nos estaba alcanzando porque a nosotros nos dieron $400 ciudadanía. $400 mientras los interprovinciales estaban cogiendo 1.800. Nosotros no estábamos organizados a nivel nacional, por eso que nadie luchó por nosotros. Esos $400 no nos alcanzaba. Sin embargo, nosotros dijimos que no había inconveniente, que nosotros vamos a acatar esa parte. Pero ahora resulta que en mayo ya nos quitan la compensación, entonces ahí sí ya no piensan en nosotros. O sea, la autoridad no quiere que el asumir un costo político, si se podría decir, por eso no nos quiso subir el pasaje. Pero ahora resulta que nosotros ya no tenemos ni compensación, ni se llega a materializar el tema del estudio de los pasajes, de la alza de tarifas, y somos nosotros los que estamos perdiendo y de nosotros nadie se acuerda. O sea, nosotros también somos pueblo y hoy estamos complicados. Debo informarles también que las mejoras a las que hicieron referencias, la mayoría ya están cumplidas. Ya tenemos los GPS en todas las unidades, ya están la revisión técnica, nosotros aceptamos, lo estamos haciendo conforme nos indica movilidad, y las capacitaciones lo hemos hecho ya de forma particular, todas las cooperativas, pero hoy estamos también en manos de una dependencia municipal, que es el Consejo de derechos, algunas situaciones así. Ellos nos van a ayudar con eso. Nosotros tenemos la predisposición, cuando ellos gusten empezamos las capacitaciones. Entonces, únicamente el tema de las cámaras, porque eso sí son más ingresos y es el valor que implica conectar las cámaras, y también un valor mensual, porque eso trabaja con internet, con datos. Entonces, eso es lo que se ha hecho. Hay una situación que también es importante que les haga notar, y tengo acá la ley reformatoria del 2021, y en el artículo 33 indica, les voy a leer, por favor, si me permiten, la parte de mención, que tiene referencia con los medios pasajes, y dice: la Agencia Nacional de Regulación y Control de Transporte Terrestre, Tránsito y Seguridad Vial y los gobiernos autónomos descentralizados dentro del ámbito de su competencia establecerán los mecanismos de compensación a la transportación terrestre relacionados con las tarifas diferenciadas, las mismas que no serán subsidiadas por la administración pública, sino que se deberán incluir dentro del estudio tarifario correspondiente a cada modalidad. Es decir, hoy la ley dice que hay que subirle el pasaje, el porcentaje que estén perdiendo los transportistas por ese subsidio que estamos haciendo.
5: Ahí, amigos y amigas, ustedes han escuchado. La responsabilidad pasa directamente al ciudadano. Y de este tema y de otros vamos a seguir hablando, porque lo fundamental es el fortalecimiento de las instituciones y que al final del día no le tiren la pelotita o el baldazo de agua fría al ciudadano. Sí, señores. Hay que enviar un mensaje como periodista, como radiodifusor, como medio de comunicación, al municipio y al señor alcalde. Este es el momento de asumir la responsabilidad. Escuchen a los transportistas, escuchen a los usuarios y sustenten cualquier decisión en los estudios técnicos que ya existen. Hay dos, nos dijeron. Lo que necesitamos: transparencia y estricto cumplimiento de la ley. Así no nos guste. La ley es la ley. Lo legal no puede ser justo, pero es legal. A los señores concejales, no se trata solamente de aprobar o rechazar una tarifa. Se trata de analizar una realidad, cosa que poco o nada se ha hecho en algunos casos, en otros muy rescatables, sí. Pero se trata de analizar una realidad que afecta tanto a quienes prestan el servicio como a quienes dependen de este servicio todos los días. Que la decisión que corresponda se tome con responsabilidad y pensando en el interés colectivo, no en el interés de cierto sector, no en el interés de cierto grupo, en el interés de todos. A los transportistas, tienen derecho a reclamar por sus costos, a exigir que se revise su situación y a pedir una tarifa técnicamente sustentada. Pero también tienen una responsabilidad con el usuario: ofrecer un servicio digno, un servicio seguro, un servicio eficiente. Y finalmente, un mensaje al ciudadano, amigos y amigas, que no se debe únicamente que no se quede con únicamente con la preocupación por cuánto podría subir el pasaje. Pregunte, participe, exija que se conozca los estudios y que se cumplan los procedimientos, porque esta decisión también le pertenece a la ciudadanía, nos pertenece a todos los ciudadanos. Como periodistas, nuestra responsabilidad no es estar del lado de los unos ni de los otros. Nuestra responsabilidad es poner los hechos sobre la mesa, hacer las preguntas incómodas y exigir respuestas. Porque aquí no debería ganar el transportista ni perder el ciudadano. Debe ganar el transportista, la legalidad y una decisión responsable para la ciudad. 7:33, amigos y amigas. Hacemos una breve pausa publicitaria. Volvemos con información de carácter regional, provincial y local.
8: Es la hora 7:34.
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3: Marcamos ya exactamente las 7 de la mañana con 37 minutos. Continuamos con más noticias y les contamos que acá en Azog se organiza un evento artístico para celebrar el Día del Pasillo Ecuatoriano. Aquí a continuación.
4: La Asociación de Artistas Profesionales del Cañar y la Casa de la Cultura Núcleo del Cañar organizan una programación especial para conmemorar el Día del Pasillo Ecuatoriano este 1 de octubre con la presentación de varios artistas que resaltarán esta fecha de la música ecuatoriana. Lo señala Carlos Mata, presidente de ASAPROV.
5: Y hacer una invitación al mismo tiempo para el día 1 de octubre conmemorarse un año más del homenaje Pasillo Ecuatoriano, que quiero indicarles esto de por qué Pasillo Ecuatoriano. El pasillo no es original del Ecuador. Pasillo tiene un intermediario que es Colombia, y Colombia se basó en una música europea. Entonces, las diferencias son en que en Colombia allá se baila duro el pasillo, y aquí en Ecuador, en cambio, se baila mínimo, en el caso de que existe este tipo, o en realidad, más que baile, acá un tipo de cultura de canto. ¿Por qué el nombre de pasillo? Pasillo viene de paso, son pasos cortos. Sabré comunicar esto en el 1 de octubre, dándoles por partes los motivos y las distancias que tiene cada uno de los pasos que hacemos nuestras personas. Entonces, es un gusto para mí y para la Asociación de Artistas ASAPRO hacer conjuntamente con el señor director de la Casa de la Cultura todo este tipo de programaciones, porque son programaciones de carácter cultural, en vista de que nosotros sí queremos sacar la cultura a Azogues, porque Azogues es declarado de patrimonio cultural y urbano, pero de cultural, perdónenme que diga, no veo nada en otros lados. Nosotros sí queremos la cultura. Así tenemos que respaldar y salimos por otros lados para poder demostrar que Azogues de la provincia del Cañar en sí somos una ciudad demasiadamente culta.
4: Mata señala cómo está estructurado la presentación de artistas para conmemorar esta fecha del Día del Pasillo Ecuatoriano.
5: A partir de las 7 de la noche tenemos la presencia, la participación de excelentes artistas. Son escogidos los artistas que van a presentar, pero quiero decirles una cuestión particular, que todos van con marco musical. Ninguno vendrá con pistas, es decir, todo en vivo. Esa es una de las cosas fundamentales. ¿Por qué? Porque respetamos a nuestra música, al pasillo ecuatoriano. Ahora sí, pasillo ecuatoriano. ¿Por qué ecuatoriano? ¿Por qué? Porque en el Ecuador se dio la melancolía, el romanticismo, la sinceridad, el cariño, el amor que tenemos nosotros a nuestros amigos, nuestros familiares y sobre todo a nuestra patria. Ese es el motivo del pasillo ecuatoriano. Van a participar 14 artistas, entre los cuales pertenecen, y ya no queremos decir solamente de Azogues, sino ampliar a la provincia, que están yendo participar artistas de Azogues, Biblián, Cañar, La Troncal. Estamos hasta allí este momento para poder avanzar un tanto más. Va a participar por Biblián Lupita Sarmiento, por Azogues Osvaldo Mora, Giovanna Rodríguez, Cristóbal Espinosa, Priscila Navas de Cañar, Renan Correa, Azogues y Gilbert Barros. También va a haber una poesía al pasillo de parte de Carolina Espinosa. Participarán también el trío Los Peregrinos, Amanda Calle, que también pertenece al Cantón Biblián, David Correa, que es uno que corresponde a Cañar y es violinista, tocará sus pasillos en violín, Edgar Wilcatanda de Vivian, y tendremos de fondo a un artista completamente conocido, muy profesional, Homero González, que vendrá ya con su propio marco musical. Este programa no podemos poner costo en vista de que se trata de un festival nacional y sobre todo muy ecuatoriano.
4: Reportó Patricio San Martín, Ondas Cañaris.
6: Estamos ya en las 7:41, amigos y amigas. Vamos a escuchar a Paul Gómez, Intendente General de Policía del Cañar, quien informa sobre el trabajo interinstitucional que se realiza a fin de reforzar la seguridad ciudadana y el trabajo que todavía falta por hacer. Escuchemos.
7: Estamos haciendo un arduo trabajo interinstitucional en conjunto con Fuerzas Armadas y Policía Nacional y otras instituciones de Estado a efectos de poder controlar y resguardar el orden público y también la seguridad de toda la provincia. En ese aspecto hemos estado a lo ancho y largo de la provincia en los 7 cantones ejecutando varios operativos de control. Estuvimos presentes en el Cantón Azogues con Fuerzas Armadas, Policía Nacional, en el Cantón El Tambo, en el Cantón Cañar, en el Cantón La Troncal, estuvimos en Suscal. Hemos hecho el control permanente de los, asimismo de los planes de contingencia aprobados tanto con intendencia como por comisarías, y en ese sentido seguimos resguardando el orden público. Lo que sí, semana a semana, conjuntamente con Policía Nacional, y se ha sumado también ya Fuerzas Armadas, tenemos que ejercer competencias que no las tenemos. Sin embargo, por resguardar el orden público, hacemos todos los controles, como por ejemplo el control de libadores en espacios públicos. Como es de conocimiento público, el control de los espacios públicos es competencia y responsabilidad de los gobiernos autónomos descentralizados municipales. Bien lo establece el COTAD en su artículo 54, que indica que el control regular y controlar el uso del espacio público de manera particular dentro de los cantones es competencia netamente de los GADs. Mas sin embargo, tenemos que utilizar Policía Nacional en estos espacios para estos controles, porque lamentablemente los diferentes municipios, algunos no tienen ordenanzas y otros, los que tienen ordenanzas, no ejecutan el control propio que deberían de hacer. Entonces, lamentablemente, Policía Nacional, Intendencia y Comisarías deja de ejecutar otras actividades para poder resguardar estos espacios. Este es un trabajo interinstitucional que se tiene que hacer en beneficio propio de la ciudadanía. Lamentablemente vemos que no hay esa voluntad, esa responsabilidad en algunos casos de los municipios

0: públicos, han cogido ya como cantinas, han cogido ya como bares, como discotecas en las vías, en las aceras, y lamentablemente eso no le hace ningún bien a ningún cantón de la provincia del Cañar. Inclusive hay una competencia desleal, una competencia desigualdad con aquellos establecimientos de diversión nocturna, llámese en bares, llámese en discotecas, llámese en karaokes, que están regularizados y que hacen el esfuerzo de mantenerse día a día.
1: Aquí entonces las expresiones del Intendente General de Policía referente a estos operativos que se realizan cada fin de semana en especial. Vamos ya con este contacto telefónico que tenemos los días miércoles con el arquitecto Eugenio Morocho, quien cada semana tiene un tema de importancia: la responsabilidad de elegir entre la emoción y la razón. Le damos la cordial bienvenida. Bienvenido.
2: Estamos haciendo un arduo trabajo interinstitucional en conjunto con Fuerzas Armadas y Policía Nacional. Las
1: Estamos en las 7 de la mañana con 46 minutos. Les damos la cordial bienvenida al arquitecto Eugenio Morocho, ya que está junto a la señal de Ondas Cañaris. Buenos días. Me parece que perdimos el contacto telefónico en esta ocasión. A ver si es que le coordinamos este enlace para salir en vivo en esta mañana.

0: Marcamos ya las 7 de la mañana con 47 minutos. 7:47 minutos. Vamos a entablar nuevamente ya el contacto con el arquitecto Eugenio Morocho, que tiene ya importantes notas para compartir en esta mañana con la audiencia de Los Cañares. Le damos la cordial bienvenida.
1: Gracias, buenos días, queridos amigos. Algún desperfecto me parece que en la línea telefónica impidió de que podamos estar a la hora precisa, ¿no? Pero ya estamos, como todos los miércoles, listos para entregarles el habitual comentario de la semana. En esta ocasión, en este miércoles 30 de septiembre, el último día del noveno mes, ponemos a vuestra consideración el tema titulado Entre la emoción y la razón. Esta es una temática que la consideramos altamente importante desde la perspectiva democrática y la responsabilidad que tenemos todos de elegir. Esto a propósito de las venideras elecciones que están ya a puertas. Previamente saludamos a nuestros amigos Patricio y Adrián, distinguidos periodistas de este servicio informativo Actualidad de Ondas Cañaris, en su emisión matutina. Lo propio a todos los queridos radioescuchas que tienen la bondad de sintonizarnos, ¿no?, todos los miércoles. Gracias a todos ustedes. La política, queridos amigos, vuelve a ocupar buena parte de nuestros diálogos, de nuestras preocupaciones y esperanzas. Y ya empiezan a visitarnos los precandidatos, vemos sus recorridos, escuchamos sus intervenciones, observamos sus fotografías, leemos sus promesas, y así poco a poco la propaganda, ¿no?, el proselitismo político, legalmente vedado aún, empieza a tomar protagonismo en las actividades cotidianas y también en las redes sociales. En medio de todo este pandemonio, bien vale la pena formularnos una pregunta que parece elemental, ¿no?, básica, obvia, pero que no siempre nos hacemos con la suficiente seriedad. La pregunta es: ¿conocemos realmente a los candidatos? Conocer a los

0: a los postulantes es una obligación moral de todos nosotros, y no me refiero únicamente a conocer sus nombres, sus fotografías o sus organizaciones políticas. Me refiero a conocer su trayectoria personal, profesional y pública, su formación académica, sus antecedentes, sus convicciones, su manera de entender la política, su experiencia administrativa, su comportamiento frente a los problemas colectivos, su vocación de servicio y, sobre todo, su capacidad para asumir responsabilidades inherentes al cargo que pretende desempeñar. Votar no es simplemente acudir a un recinto electoral, recibir una papeleta, marcar una línea vertical, ¿no?, en la casilla y depositar luego en la urna. No, no. Votar significa conferir poder, significa entregar a otra persona la facultad de tomar decisiones que incidirán positiva o negativamente acá en nuestra ciudad, en la provincia y en el país. Eso es votar. El domingo 29 de noviembre, ¿no?, después de exactamente 2 meses, volveremos a las urnas para elegir prefectos, viceprefectos, alcaldes, concejales, vocales de las juntas parroquiales y también, ojo con esto, también a los integrantes del Consejo de Participación Ciudadana y Control Social. El Consejo Nacional Electoral ha informado que en el registro electoral están constando 13.827.000 ciudadanos habilitados para sufragar. Son, en verdad, millones de decisiones individuales que, sumadas una a una, determinarán quiénes ejercerán el poder durante los próximos 4 años. Y precisamente por ello considero indispensable hablar una vez más de los candidatos, de los electores y de la responsabilidad que conlleva el hecho de elegir. Para luego será tarde, suelen decir, ¿no? Una democracia, queridos amigos, no se deteriora únicamente cuando quienes gobiernan incumplen sus obligaciones. Se deteriora y se debilita cuando quienes elegimos lo hacemos sin información, cuando lo hacemos por simpatía, por amistad, por costumbre, por conveniencia, cuando lo hacemos por gratitud, por presión familiar, por obediencia partidista, o peor todavía, por la seducción de estas campañas publicitarias millonarias. Por todo ello, ¿no?, debemos preguntarnos si esos candidatos o si esas propuestas vienen de algún estudio serio, si son realizables. Porque prometer es fácil, lo difícil es gobernar, lo difícil es cumplir las promesas. Durante las campañas electorales suelen aparecer candidatos que ofrecen solucionar milagrosamente todos los problemas. Son verdaderas panaceas para todos los males. Pero administrar la cosa pública no funciona de esa manera, no. No funciona solo con discursos, con intervenciones deshilvanadas, incoherentes, inconexas. No, no. Funciona con presupuestos, con competencias, con leyes, con planificación, con procedimientos administrativos, con capacidad técnica, con recursos económicos. Hay que manejar las estadísticas y hay que saber también argumentar las ideas. De esa forma se administra y se gobierna bien. Por eso debemos preguntarnos siempre, ¿cómo financiarán aquello que muy sueltos de huesos prometen? Esta pregunta debería convertirse en una especie de examen elemental y de rigor formulado desde la prensa, desde los periodistas, para todo candidato. No basta con decir qué se hará, no, no, eso es fácil. Hay que explicar con qué recursos, dentro de qué plazo y bajo qué competencia institucional lo harán. Eso es lo importante. Hay obras que corresponden a los municipios, otras obras corresponden a los gobiernos provinciales, otras al gobierno central. Hay obras o decisiones que requieren aprobación legislativa del Consejo Municipal o del Consejo Provincial. Existen obras que dependen de disposiciones constitucionales, legales, reglamentarias. Ningún candidato, por el solo hecho de haber recibido el voto popular, adquiere facultades ilimitadas, ni puede imponer caprichos. No, no. La autoridad está sometida al ordenamiento jurídico exactamente igual que el ciudadano común y corriente. Y mientras mayor sea la responsabilidad pública, mayor debería ser la obligación de respetar la Constitución, las leyes y las instituciones. Por eso resulta seriamente preocupante, y lo digo por experiencia propia, preocupante escuchar propuestas que parecen ignorar las competencias legales. O sea, hay algunos candidatos que no han leído el COTAS, vea usted. No todo aquello que prometen puede cumplirse desde el cargo al que se aspira. La política responsable comienza precisamente cuando el candidato reconoce los límites de la función a la que pretende llegar. Un candidato a concejal, escúcheseme bien, ¿no? Un candidato a concejal no puede ofrecer obras, cuidado. Un candidato a alcalde no puede ofrecer fiscalizar, ahí se equivocan. Un candidato a prefecto no puede ofrecer obras urbanas. Cuando nosotros escuchemos a estos candidatos, ya de plano, no, ipso facto, hay que borrarles del mapa electoral. No hay que votar por ellos, porque empiezan equivocándose. Y entonces, llegamos a un asunto que es fundamental, ¿no? Este tema yo lo considero fundamental. La preparación de quienes aspiran a gobernar es fundamental. La política no debería ser entendida como una actividad improvisada a la que cualquier indocto o empírico puede llegar simplemente porque posee popularidad, o porque posee recursos económicos, o porque tiene habilidad para mentir. No, no, no, no, y mil veces no, así no. La política en su sentido clásico, no, en su esencia, ya lo hemos dicho, es ciencia y arte. Es ciencia porque requiere conocimiento, y es arte porque requiere sensibilidad, creatividad y capacidad para interpretar la realidad. Por eso resulta necesario preguntarnos si estamos seleccionando candidatos por sus capacidades intelectuales o simplemente por su capacidad económica para hacer campaña. El Ecuador, nuestra provincia, nuestra ciudad, han conocido demasiadas experiencias en las que determinadas personas llegaron al poder sin entender las complejidades de la administración pública. Y una vez instaladas en el cargo no sabían qué hacer. Y entonces comenzaron las justificaciones, los pretextos, las explicaciones, las necias, tupidas y torpes acusaciones año corrido contra sus antecesores. Por eso insisto, la política exige preparación antes de llegar y responsabilidad después de llegar. La responsabilidad, sin embargo, es compartida. El candidato tiene el deber de prepararse, de explicar, de transparentar, de responder. El elector también tiene el deber de informarse, de analizar, de comparar y de decidir libremente. Y aquí aparece la dimensión filosófica de la democracia. El poder político solamente adquiere legitimidad cuando nace en las urnas, cuando nace de ciudadanos responsables y capaces. El voto sin reflexión puede convertirse en un instrumento de frustración colectiva. A estas alturas vale la pena aclarar, ¿no? Cualquier parecido con la realidad, cualquier parecido con lo que pasa acá es pura coincidencia. En Azogues y en la provincia del Cañar tenemos la ventaja que poseen las ciudades y las provincias pequeñas. Acá todos nos conocemos. Todos sabemos de qué pata cojeamos, perdónenme la expresión metafórica, ¿no? Podemos investigar con relativa facilidad la trayectoria de quienes aspiran a representarnos. Sabemos o podemos saber quiénes han trabajado, quiénes han servido, quiénes han cumplido, quiénes han participado en la vida comunitaria y también quiénes, con doblez, aparecen únicamente cuando se aproxima una elección. No desperdiciemos esta ventaja. Conozcamos a nuestros candidatos, es fácil. Escuchemos sus propuestas, revisemos sus antecedentes, analicemos sus equipos, preguntémonos cómo financiarán aquello que ofrecen. Esa es la clave. Quizá este sea un momento básico, fundamental en nuestra historia y que permita a todos, votantes y candidatos, contribuir para que la política vuelva a ser lo que nunca debió dejar de ser, una actividad noble, una expresión de ciudadanía, un honor y una verdadera oportunidad de servicio a la sociedad. Quizá podamos llegar a esto que parece quimérico. Terminamos el comentario preparado para hoy, queridos amigos. Gracias por escucharnos. Es hora ya de despedirnos. Volveré el próximo miércoles en ese mismo horario. Hasta tanto, un abrazo fraterno para todos. Buenos días.
1: Buenos días, estamos ya despidiendo ya la emisión de Noticias de Actualidad, primera emisión correspondiente esta mañana de miércoles, hoy 30 de septiembre del año 2026. Ha sido un gusto acompañarles, amigas, amigos oyentes. Sigan con nosotros, se viene enseguida ya el programa deportivo. Nada más, felicidades, hasta el mediodía estaremos con ustedes.
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3: Es la hora 8:02.
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0: Hola, ¿qué tal? ¿Cómo les va? Qué gusto saludarlos. Hoy estamos 30 de septiembre, último día del mes de septiembre. Hoy miércoles, programa 1959, a lo largo del día. Mañana juega la Tri, mañana 5 y 10 de la mañana. ¡Ey! Levántate y observa porque el partido va por televisión abierta, Teleamazonas, ITC, para que usted pueda observar de seguro a una selección ecuatoriana diferente, porque ya ha trabajado el director técnico con nuestros jugadores. Tenemos entrevistas a los jugadores y opiniones también en torno a lo que significa la selección ecuatoriana de fútbol. 5 y 10 de la mañana. Adelante, mañanero, mi pana, que 5 y 10 tiene que estar pila para observar a la tricolor. Vamos a iniciar. Vamos a contarles algo del fútbol ecuatoriano. Quiero comenzar por segunda categoría porque el Deportivo Quito, le dicen los detractores, Deportivo Poquito. Deportivo Quito, que está en segunda categoría e intentaba este año, sí, por Dios santo, este año vamos a subir a la primera B. Se quedó al margen. Perdió el fin de semana toda opción, toda posibilidad de volver y empezar de a poco este retornar al fútbol grande. Vamos a enterarnos de qué manera Deportivo Quito continuará un año más jugando en segunda categoría.
1: Deportivo Quito tendrá que quedarse un año más en la segunda categoría del fútbol ecuatoriano tras no poder avanzar en el primer hexagonal del ascenso nacional. Los Chuyas golearon 7-0 al Dunami 0-4 en el Estadio Olímpico de Tulcán. Sin embargo, en el otro partido del equipo del Inter de Quito no pasó del empate ante Santa Fe. Con estos resultados, la Academia quedó en tercer lugar con 20 puntos y quedó un punto por detrás de Santa Fe, que se clasificó en segundo lugar con 21 unidades. El Inter de Quito llegó clasificado a este partido y con el primer lugar del grupo asegurado. Los partidos se jugaron en horario unificado en el Estadio General Rumiñahui de Sangolquí. Inter de Quito y Santa Fe prácticamente no llegaron a las áreas rivales. El empate le convenía al cuadro de Imbabura y el Inter no se jugaba nada. Deportivo Quito presentó una denuncia en la Federación Ecuatoriana de Fútbol contra el Inter de Quito por una presunta conexión entre sus directivos con una casa de apuestas. En el directorio actualizado del Inter de Quito, que legalmente todavía mantiene el nombre del señor Montúfar, Javier Alejandro Arias Villavicencio figura vicepresidente del club. Él es hermano de Carlos Javier Arias Villavicencio, creador de Forbet, mientras que Sebastián Alejandro Padilla, primo de Carlos Javier, es el segundo vocal del club deportivo. El reglamento prohíbe cualquier vínculo familiar entre un club y una casa de apuestas. Hasta el momento, la federación no se ha pronunciado sobre este caso. Por el momento, el Deportivo Quito se despide del torneo a la espera de una resolución.
0: Si a alguien le olía mal el 7-0 de Deportivo Quito contundente en esta victoria, bueno, el Inter y el Santa Fe no se hicieron nada, el empate a cero hizo que los dos estén ya clasificados para la siguiente etapa. Digo nomás, pero que el Deportivo Quito esté tranquilo porque el Nacional, ahora sí, es oficial, por lo menos en cuanto a números, ha perdido la categoría de primera B, jugaría en segunda categoría. ¿Por qué digo jugaría? Porque todavía falta la reunión de presidentes de Liga Pro. Vamos a ver qué deciden el día de hoy y mañana oficializan lo que han tratado, porque se habla, se especula de que para el próximo año se incrementarían los equipos en primera B, por ende no habría descenso. En todo caso, hablemos del Nacional, que ha perdido categoría en cuanto a la parte numérica.
2: El Nacional, es el equipo que va a ganar, grande es el equipo.
1: El Nacional oficialmente concretó su segundo descenso a año seguido y jugará en la segunda categoría la temporada 2027. El club militar había disputado la Serie B en tres etapas. En 1979, entre 2021 y 22 y en el año 2026, pero nunca había bajado a la tercera división del fútbol ecuatoriano. El Vitri se une a la lista de clubes

0: históricos, algunos incluso campeones de la Serie A, que han caído hasta el fondo de la pirámide del fútbol profesional. Además del Nacional, uno de los clubes más gloriosos de nuestro fútbol, con 13 títulos de la Serie A y 2 tricampeonatos, otros 7 equipos se han consagrado campeones nacionales y han descendido hasta la segunda categoría alguna vez en la historia. Liga de Quito, por ejemplo, disputó una temporada en esa categoría en 1973. Lo curioso es que en el formato del campeonato los albos tuvieron 2 ascensos consecutivos. En el 74 jugaron Serie B en el primer semestre y Serie A en el segundo semestre. Aucas, campeón en 2022, Delfín 2019 y Deportivo Cuenca 2004, también han sufrido descensos a segunda categoría durante su historia, pero lograron salir del infierno y se encuentran nuevamente en la Serie A.
1: Vamos a hablar de Liga Deportiva Universitaria de Quito, porque en el cuadro albo se dieron las elecciones, única lista, la del presidente actual, Eduardo Álvarez, y el fin de semana se conoció que va a continuar por el siguiente periodo al frente del cuadro azucena.

0: Isaac Álvarez continuará como presidente de Liga Deportiva Universitaria para el periodo 2027-2031, luego de ser ratificado en la Asamblea de Elecciones del club. La jornada electoral contó con una sola candidatura encabezada por el actual presidente de Liga de Quito. Al no presentarse otra lista para competir por el cargo, Álvarez continuará al frente de la institución capitalina durante los próximos 4 años. De esta manera, la dirigencia de Liga mantiene su proyecto institucional y deportivo bajo el liderazgo de Álvarez. El presidente tendrá ahora el desafío de continuar fortaleciendo al conjunto albo y mantener al club como protagonista en las diferentes competiciones nacionales e internacionales.
1: Muy bien, nos vamos a ir a continuación con los hechos deportivos más importantes y destacados en un día como hoy, 30 de septiembre. Yo ya estuve revisando, gracias a doña Isis, y realmente que hay muchísimos hechos deportivos destacados el día de hoy. Hemos escogido los más importantes. Con usted, doña Isis.
0: Presentamos el segmento Archivo Deportivo, un recorrido emocionante por los momentos históricos en el deporte. ¡Mundial! 30 de septiembre, 1962, nace Frank Rijkaard, un destacado futbolista neerlandés que triunfó en el AC Milan y luego como entrenador del Fútbol Club Barcelona. 1974, el entrenador César Luis Menotti es designado para dirigir la selección argentina. Este hito sentó las bases para la obtención de la primera Copa del Mundo para su país en 1978. Estamos en 1984, en la derrota de River ante Vélez por 1-0. Gol de Jorge Comas. El bambino Héctor Rodolfo Veira debutó como técnico del Millonario. En el club de Núñez ganaría absolutamente todo. 30 de septiembre de 1997, en un triunfo por 2-1 de Boca sobre Independiente en la Bombonera, al minuto de juego, Martín Palermo marcó su primer gol en el club de la Ribera. Con el tiempo, el Loco se convertiría en el máximo artillero xeneize con 236 tantos. 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
1: Y vamos a escuchar a continuación a Francisco Uzúcar. Lo recuerdan, director técnico uruguayo que manejaba en su momento Técnico Universitario, que se fue a dirigir al ADT Tarma en Perú. No tuvo suerte, no le fue nada bien. Empató un partido, perdió 5 y lo echaron. Ha regresado hasta la ciudad de Ambato, donde tiene familia, y el hombre ahora que mira el fútbol de manera diferente desde las gradas, habla sobre, primero, cómo le fue profesor en el ADT Tarma, por qué no cuajó su idea, que en su momento lo tuvo en cierto nivel al conjunto ambateño. Aquí está, Francisco Uzúcar.
2: Fue una experiencia, obviamente, siempre yo trato de ver siempre el vaso medio lleno, y fue una experiencia que sirve para seguir creciendo. Obviamente que en el tema de resultados no nos fue tan bien, pero sobre todo porque, como digo, para tomar nuevas decisiones que se avecinan en el futuro, siempre es bueno conocer todo el escenario, por llamar de alguna manera. Arrancamos bien, llegamos y en el primer partido jugamos el partido de Copa Perú, que se dice allá como Copa Ecuador, jugamos con Cienciano, uh-huh, que venía tercero en la tabla, y le ganamos de visita y pasamos a cuarto de final. Y después en el campeonato empatamos 2 partidos y perdimos 4. No pudimos ganar en el campeonato, lastimosamente. Y después hubo muchos detalles que pasaron en la parte de futbolísticamente, que cuando a veces solo hablamos en la jerga futbolística, cuando no está para uno, no está para uno. Que puede sonar a excusa, obviamente, pero obviamente uno tiene que hacer también autocrítica. Pero ejemplos, penales en la hora que nos hicieron empatar partido, peor partido, un partido de local que tuvimos para ganarlo, íbamos empatando, y tuvimos que Jonathan Baumann tuvo para hacer el 2-1, minuto 85, y lo erró. Cosas así, detalles que decís, pucha, la verdad que no, esa cuota de suerte tampoco la tuvimos. Y bueno, obviamente que eso es para la parte interna, para la afuera queda lo otro, y hay que, como te digo, dar la cara y bueno, nada, dar vuelta a la página y seguir para adelante. Como te digo, por suerte he hecho toda la carrera de abajo, se me dio este año de poder dirigir dos equipos de Serie A, que ese era el objetivo cuando uno arranca la carrera de entrenador. Pero bueno, como te digo, orgulloso de que uno comenzó abajo, como siempre yo digo, que a veces uno cuando llegó a técnico se le estaba esa cuota de duda, porque uno venía de los intercolegiales, de la segunda categoría, de ser coordinador de formativa, de ser asistente técnico de primera división, y bueno, hice toda la escalera hasta poder llegar a Serie A, y bueno, como digo, ahora la idea es poder mantenerse ahí, depende también de cómo le vaya a uno y las oportunidades que tenga, aprovecharla, ¿no?
1: Y reitero, ahora que observa el fútbol desde las gradas, Uzúcar se refiere al técnico universitario en torno a, estando en el cuadrangular del no descenso, si cree que es candidato a perder categoría o piensa que hay equipos peores como Delfín, como el mismo Manta, y técnico no pasa con o no tiene esa posibilidad de perder categoría este 2026.
2: Yo con la gente de técnico universitario siempre he tenido un cariño especial, siempre ha sido, me ha representado el cariño en momentos, partidos que ganamos, en momentos que perdimos. Me acuerdo cuando perdimos con Independiente y Católica, el equipo salió aplaudido y lo representaba. Después hemos tenido partidos buenos, me acuerdo el primer partido que ganamos acá con Libertad, también lo mismo. El clásico, que nos empataron faltando 10 minutos, me acuerdo que la gente salió aplaudido del equipo también. Pero el momento más de máximo esplendor creo que fue el partido con Barcelona, ¿no? O sea, desbordaba de alegría porque hacía 14 años no se le ganaba a Barcelona acá, con un jugador menos de los 4 minutos. O sea, y los chicos se mataron, la verdad. O sea, la verdad que dieron un espectáculo que era otra alternativa. Por eso digo las maneras. A veces había que ponerse el overall, trabajar el partido, y bueno, y obviamente que los muchachos hicieron un partido espectacular, y pero ese, creo que ese partido representó mucho al hincha, ¿no? Creo que tiene jugadores como para poder estar más arriba, pudimos estar más arriba en su momento, y estoy seguro que los chicos van a poder con el mando del entrenador, van a poder dar vuelta a la página y van a poder estar más arriba. Ahora lastimosamente están en el hexagonal del descenso, pero bueno, quedan 9 partidos que estoy seguro que ojalá este parate les sirva para poder mejorar y bueno, nada, y poder llevar a técnico a no sufrir, sobre todo en la última fecha de ese hexagonal, para no pelear esos puestos, ¿no? Pero creo que tiene plantel como para poder, para no pasar zozobra y bueno, y poder estar más arriba, ¿no?
1: Por su condición de director técnico, también en este conversatorio habló sobre Marcelo Gallardo, la opinión del técnico uruguayo sobre la llegada de Gallardo al fútbol ecuatoriano y el plan que tiene en estos amistosos, Copa América y la eliminatoria rumbo al Mundial 2030.
2: Mi paralelismo es muy similar a lo que fue con Uruguay. Los dos han cambiado de entrenador, han tenido solo un día de preparación y los dos perdieron. Uruguay perdió 3-1, Ecuador perdió 3-0, con selecciones que ya están armadas, están formadas, y la verdad que bueno, que es duro. Y como está evolucionando el fútbol asiático, los tipos entrenan muy bien, son fuertes, son rápidos, son técnicos, y creo que si bien capaz que no están a un nivel nuestro de esa picardía sudamericana que tenemos, pero creo que si nosotros no ponemos la barba en remojo, ese fútbol africano y asiático va a seguir dando pasos agigantados en los próximos 5 o 10 años. Creo que vamos a tener mucho cuidado con ello. Y bueno, en Ecuador se le complicó mucho el tema de que le faltaban también jugadores importantes, caso Piero, caso Caicedo, que eran en la salida jugadores para poder salir jugando. Creo que capaz que abusó mucho en el juego directo. Pero como te digo, es un técnico que tiene todos los pergaminos para estar acá. No voy a descubrir lo que es Gallardo. Hay que darle tiempo. Hay que darle tiempo para que conozca a los jugadores, siga entrenando, que esto amistoso, estas 2-3 semanas le va a permitir eso. Son partidos, como te digo, que tienen un cierto riesgo porque como te digo, te enfrentás con planteles y selecciones que ya vienen en un proceso armado. Entonces eso es lo complicado. Pero bueno, como te digo, no podemos juzgarlo tampoco por un partido de eso. Yo creo que la selección va a seguir mejorando. Ecuador tiene una camada muy grande y muy, muy, muy interesante, y creo que bueno, es un técnico adecuado para lo que viene, ¿no? Es un entrenador que que si bien este último periplo que ha tenido de estar en Arabia, si no me equivoco, y el último parte de River no fue bueno, pero lo que había hecho anteriormente ha sido excelente. O sea, dos veces campeón de Copa Libertadores, campeón argentino. La verdad que estar en River no es fácil, un equipo que demanda tanto tiempo, estar 7, 8, 9 años, estar ahí, es muy duro por la presión que lleva. Entonces, bueno, creo que tiene todos los pergaminos suficientes para poder estar, ¿no?
1: Finalmente, la falta de gol de la selección, del equipo de todos, también fue un tema a tratar por parte de Francisco Uzúcar. Él considera que hay jugadores al momento que puede echar mano Gallardo, al margen de los que puedan aparecer de aquí hasta la próxima Copa América dentro de la Liga Pro. Uzúcar, hablando de la falta de gol de la Tri.
2: Y los que están, o sea, Campana, Kevin, Jordi, son los jugadores que más o menos están andando. Ojalá que ahora, Angulo ahora, el jugador independiente que se fue, son los jugadores que hay que potenciarlo. Ellos mismos, Angulo se va a potenciar muchísimo ahora con el tema de ir al extranjero, va a crecer muchísimo. Y bueno, hay que confiar en ellos y darle herramienta. Y como digo, ya está obviamente en Gallardo, que de seguro lo va a hacer, en prepararle escenarios para que esté cada vez más cerca del gol, con mejores situaciones, que el equipo trabaje para ellos, para que puedan estar en buena circunstancia para poder convertir. Ojalá que y si no es ellos, que hagan movimiento o trabajo para que otros puedan convertir. Creo que va, pero va por ahí. Tampoco es que hay más delanteros que eso, me parece, ¿no?
3: Yo soy ecuatoriano, sí señor, y tú eres mi Ecuador ecuatoriano, con un solo corazón.
1: Vamos a escuchar a jugadores de la tricolor. Mañana, reitero, el partido es ante la selección de Japón. Juan Riquelme Angulo. Él desde muy pequeño se ha iniciado en Independiente del Valle, estuvo ahí y luego lo observaron después de lo que ha hecho a nivel de Copa Libertadores de América y en selecciones menores. Actualmente está en el Sunderland, allá en la Premier League, y él habla de lo que significa este llamado a la selección, de lo que dice su familia, y está contento y feliz porque sabe que este es un camino muy importante dentro de su carrera, no solo amistoso, sino Copa América, eliminatorias. Realmente que este joven tiene un techo incalculable para el desarrollo de su actividad deportiva. Juan Riquelme.

0: No, la verdad fue un momento lindo para mí porque esto es lo que venía soñando y la verdad se me cumplió el sueño de jugar con mi país.
1: Bueno, Marcelo Gallardo decía, Ricky, que entraste con personalidad, tuviste dos remates al arco y te quería preguntar lo que fue tu debut, ¿eh? Y después la lluvia de mensajes, ¿a quién dedicaste esto? ¿Te llamó tu familia? ¿Cómo fue?
0: No, la verdad, el profe me dio la oportunidad y llamé a mi familia porque ellos están muy contentos por mí, mi hermano, todos se sienten orgullosos de lo que estoy cumpliendo a cuarta edad.
2: Sabemos pues, que en esa posición hay una búsqueda tras una salida importante, ¿no? Una despedida importante. ¿Qué genera para ti que a pesar de tu corta edad la gente tenga esa ilusión de saber que tú eres ese 9 que se está buscando y ese 9 de selección que se necesita ahora en esta nueva era?
0: No, la verdad me estoy preparando para darle alegría a mi país. Estoy haciendo las cosas de la mejor manera para eso, para ser el delantero de la tri.
3: Juan, y me enganchando a la pregunta con lo que preguntaba Cristi, eligió la camiseta número 3, la camiseta de N. Cuéntenos un poco sobre eso.
0: No, la verdad, yo no sabía nada, pero ahí fue un honor estar con ese número. Me siento orgulloso de estar con ese número.
4: Juan Riquelme, ¿cómo va ese cambio del horario? El profesor Gallardo hablaba de que les había costado mucho, pero en tu caso tienes un doble cambio de horario. Primero adaptarte a Europa y ahora tienes que adaptarte a creo que 7 horas más que las que ya existen en Europa. ¿Hubo mucho cansancio o no notaste aquella diferencia en tu caso?
0: No, la verdad, está muy complicado porque no me he adaptado a los horarios de acá, ni el de Inglaterra aún, pero estoy haciendo el intento de poder descansar.
5: Y después de escuchar a Juan Riquelme Angulo, vámonos con John Mercado, jugador también delantero, que habla de este llamado a la tricolor, al equipo de todos, al equipo de Marcelo Gallardo. John Mercado.
6: Somos tricolor, somos selección, grita conmigo Ecuador.
7: Bueno, la verdad muy feliz por regresar a la selección. Creo que es un privilegio para un jugador volver a la selección, vestir la camiseta de su país y nada. Creo que ahora hay que aprovechar, disfrutar de este momento y nada, hacer las cosas bien para seguir estando aquí, ¿no?
1: ¿Qué significa para usted, John, el ser dirigido por Marcelo Gallardo? Complemento la pregunta de Joa, ¿cómo han sido estos pocos días de entrenamiento junto a Gallardo y su cuerpo técnico?
7: La verdad que un entrenador con experiencia, bueno, creo que hay que disfrutarlo y llevarlo de la mejor manera y nada, adaptarse al esquema que él quiere y poder hacer las cosas de la mejor manera, ¿no?
2: John, ¿qué tal? Como deportista, ¿cómo hacer para un viaje tan largo poder contrarrestar, perdón por la voz, poder contrarrestar todas estas horas de viaje y poder dar un 100% cuando hay pocos entrenamientos también y hay un contexto diferente en estos partidos?
7: Sí, la verdad que fue un viaje largo, pero bueno, hay que adaptarse, ¿no? Hay que adaptarse. Cuando uno se pone la camisa de la selección, tiene que hacer las cosas de la mejor manera, siempre tiene que estar concentrado y nada. Ahora, como dije, a disfrutar de estos entrenamientos, poder adaptar. Claro, es un lindo, ¿no? Un lindo torneo para aprovechar, para adaptarnos entre nosotros, el nuevo entrenador también, nada. Y creo que nada mejor que ganarlo y terminar bien esta convocatoria, ¿no? Y no, la verdad que siempre es feliz, estoy feliz siempre por marcar goles. Creo que siempre debo ir creciendo, ¿no? Poco a poco, creo que es un momento lindo lo que estoy viviendo.
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5: Y vamos a continuar con el tema selección, pero nos vamos hasta lo más chiquito, lo más bajito. Vamos a hablar de la selección sub-20. Se la dirige el argentino Gonzalo Ferrea. No sé si lo recuerdan, ese nombre estaba sonando para hacerse cargo interinamente de la selección mayor hasta antes que se oficializara a Marcelo Gallardo. Una semana antes se hablaba de que Ferrea podía hacerse cargo de la selección, pero vean ustedes, Ferrea sigue a cargo de la sub-20, que va a jugar una serie de partidos amistosos a propósito del próximo Sudamericano. No. Aquí están detalles de la sub-20 de Ecuador, la Mini Tri.
9: La selección de Ecuador sub-20, dirigida técnicamente por el argentino Gonzalo Ferrea, presentó este sábado su lista de convocados para 2 amistosos internacionales contra Perú. El bloque de delanteros es el que más roba el foco. La selección sub-20 convocó a 26 jugadores entre el sábado 3 y el martes 6 de octubre. Esto es parte de su preparación para el campeonato sudamericano que se disputará el siguiente año y que otorgará 4 cupos directos para la Copa del Mundo de Azerbaiyán y Uzbekistán. Carlos Mejía, nacido hace 19 años en Guayaquil, es el jugador con mayor valor en el mercado, con 1.7 millones de dólares, según datos proporcionados por Transfer Market. Desde julio de este año juega en el Royal Amberes de Bélgica. Antes de llegar al fútbol belga, a cambio de más de $1 millón, jugó en el NK Kustosija de Zagreb, del fútbol de ascenso de Croacia, y en las categorías juveniles de Independiente del Valle, Guayaquil City de Ecuador. En su nuevo equipo sumó minutos en 5 de las 7 fechas. También está Virgilio Olaya. Es otro de los destacados con una valoración de 1.3 millones. Su nombre tomó más notoriedad pública cuando se anunció que existía un acuerdo verbal para que fuera traspasado al Bayern Múnich. Esto no sucedió y continuó jugando en Aucas, club en donde se formó hasta septiembre de este año, cuando fue traspasado a Los Ángeles Fútbol Club de los Estados Unidos. Inmediatamente fue cedido al Fútbol Club Wacker Innsbruck de Austria. Pero estos son los convocados de la sub-20 de Ecuador. Arqueros: Alfred Riascov de Aucas, Marlon Quiñones, Macará, Matías Marín, Inter Miami. Defensas: Rancés Quiñones, Independiente del Valle, Renato Caicedo, Universidad Católica, Alejandro García, 9 de octubre, Slader Mancilla de Aucas, Genaro Mina, San Antonio, Ibis Davis, Tanavi S., Virgilio Olaya del Wacker Innsbruck, Pedro Cedillo, Al Wat SC y Diego Monzón del Real Zaragoza. Mediocampistas: Felipe Castillo, técnico universitario, Anthony Castillo, técnico universitario, Ederson Castillo, Liga de Quito, Andrés Gómez, Liga de Quito, Jaycinio Chalá de Universidad Católica, Cristian Ortiz, Orense, Thiago Osaeta de Delfín, David Zaya de Emelec, Maverick Vera, Aucas, Carlos Caicedo, Macará y Carlos Mejía del Royal Amberes. Delanteros: Matías Klimovic, Deportivo Cuenca, Rudy Mina de Liga de Quito y Sneider Poroso del Royal Amberes.
5: ¿Qué les parece? Ahí están 3 jugadores de Liga de Quito, 2 de Aucas, 2 de Católica, 2 jugadores de técnico universitario. Bueno, de Católica, si nos ponemos finos, también el San Antonio es de Católica, la filial, así que serían 3. Hay uno de Independiente del Valle y qué grata, hay 2 del Emelec, así es. Hay qué grata sorpresa de que hay algunos jugadores que actúan a esta edad ya a nivel internacional. Eso es bueno, porque tiene de dónde seguir tomando jugadores, en este caso Marcelo Gallardo, para la selección mayor dentro del recambio necesario que tienen que hacer todas las selecciones. Por ejemplo, recordemos que la selección uruguaya tiene a Diego Forlán como técnico. Actualmente es el técnico interino de Uruguay, pero él continuará al frente de la sub-20 si es que en marzo no le dicen: hey, Forlán, te vas. Él sigue en la sub-20. Si le dicen: Forlán, te quedas en la de mayor, él va a seguir en la sub-20, porque ese es el compromiso que tiene con la Asociación Uruguaya de Fútbol. Nos vamos a ir a la pausa y al volver vamos a hablar de los encuentros amistosos pactados en esta fecha doble de FIFA. La pausa y regresamos.
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11: Es la hora 8:32.
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2: Vamos a continuar en la programación Onda Deportiva. Vamos a hablar de la selección colombiana. La selección colombiana jugó su primer partido en este año después del Mundial de carácter amistoso junto a Néstor Lorenzo, que fue renovado el argentino hasta el 2030. Jugó su primer partido amistoso, les decía, ante México. El partido terminó empatado a 1 y nos vamos a enterar novedades de lo que fue ese compromiso.
3: La selección Colombia afrontó su primer compromiso después del Mundial 2026 con varias caras conocidas en su formación titular. El técnico decidió mantener buena parte de la base que venía trabajando, aunque también aprovechó el amistoso para probar alternativas como Álvaro Angulo y darle minutos a Kevin Castaño. El encuentro disputado en el Bank Stadium de Baltimore comenzó con el conjunto colombiano presionando a México en su propio campo. La intensidad tuvo recompensa rápidamente. Al minuto 9, Luis Javier Suárez recibió una asistencia de Richard Ríos y definió para poner el 1-0. Después de la anotación, el equipo colombiano mantuvo la iniciativa durante varios minutos y buscó ampliar la diferencia. México, por su parte, comenzó a adelantar sus líneas y generó algunas aproximaciones sobre el arco defendido por Álvaro Montero. Para la segunda mitad, el conjunto mexicano salió con mayor intensidad y consiguió llevar el partido hacia el campo colombiano. Los dirigidos por Néstor Lorenzo tuvieron dificultades para controlar los contragolpes y los pases al espacio. La insistencia mexicana dio resultado al minuto 62. Gilberto Mora apareció para marcar el empate y poner nuevamente el partido en igualdad. Tras los cambios realizados por Colombia, el equipo recuperó parte del control y el compromiso se convirtió en un partido de ida y vuelta. Sin embargo, las ocasiones claras disminuyeron durante los últimos minutos. En el tramo final, aumentó la disputa física y las faltas comenzaron a interrumpir el ritmo del encuentro. Finalmente, el marcador no volvió a moverse y la selección Colombia cerró su primer amistoso después del Mundial con un empate a 1. La selección Colombia continuará en octubre con su calendario de amistosos internacionales. El próximo rival del conjunto cafetero será Paraguay en New Jersey el próximo 2 de octubre a las 7 de la noche. Después del encuentro frente a los guaraníes, la selección Colombia se medirá ante Perú el 6 de octubre a las 6:45 de la tarde en Miami.
2: Perfecto, y seguimos hablando de Colombia, que es la selección que nos interesa. Entonces, este viernes ante Paraguay y el próximo martes ante la selección de Perú. A ver, vámonos a continuación con parte de la rueda de prensa que brindó el técnico Néstor Lorenzo, el argentino, director técnico de la selección colombiana. Esto es lo más importante que dijo el Toto Lorenzo.
4: Profe, buenas noches. ¿Qué tan preocupado quedó? ¿Quedó tranquilo? ¿Cuál fue su sensación después del empate hoy frente a México?
5: No, estoy, por supuesto que siento que en el primer tiempo, sobre todo, México nos superó, llegamos tarde a las presiones, quisimos hacer un partido con una presión más alta, y en el segundo tiempo corregimos y se emparejó un poco el trámite, pero bueno, conforme con la entrega, creo que los jugadores dieron lo mejor, fue un partido muy, muy intenso. Donde cuando llegas tarde a las presiones y te ganan espacios entre líneas, como pasó la segunda pelota y todo, se complica, ¿no? Creo que cometimos muchos errores que son corregibles. La actitud del equipo fue buena y el debut de los chicos que entraron es promisorio, ¿no? Parece que hay futuro.
6: Marina Granciera de Caracol.
7: Profe, ¿cómo está? Buenas noches.
5: ¿Cómo está?
7: Quería preguntarle justamente sobre los cambios que hiciste, los nuevas caras que estamos viendo en la selección, la calificación que usted da para ellos.
5: No, la calificación en general es bueno. No quiero hacer nombre de uno u otro, mejor o peor. Creo que en general entraron bien. El desafío fue, después de haber sentido que nos superaron en el primer tiempo, salir con el mismo equipo para emparejar las cosas, mejorando la manera, ¿no? La forma del equipo, y creo que eso se dio, ¿no? El segundo tiempo fue muchísimo más parejo. Cometimos errores a veces en la no finalización de la jugada, cuando pasábamos de tres cuartos en adelante, y a veces en la salida muy lenta, y permitimos la presión de México, que lo hizo muy bien.
6: Alex Parrilla, de TUDN.
0: Buenas noches, Alexis Padilla, de TUDN Radio. Su equipo anotó el primer gol a los 10 minutos, después parece que desapareció el campo, no sé, fue mi impresión. Quizá usted pudo ver otro partido a nivel de cancha. Y la otra, de Joven Mora, que le hace un tremendo gol, no sé si lo conocía, qué opinión le merece. La jugada de su equipo también en el gol fue muy buena, una buena jugada en equipo. Entonces, ¿cree usted que su equipo desapareció después del gol? ¿Entró en tranquilidad?
5: No, yo lo vi 11 contra 11. De pronto fuimos un poco superados por momentos, pero eso de desaparecer es una palabra de magia, no de fútbol.
0: Sobre Mora, el joven mexicano que viene.
5: Mora es un gran jugador, nos encontró la espalda de Castaño, de Ríos, de Puerta, y nos complicó en esos espacios entre líneas. ¿Sí?
6: Le recuerdo que una sola pregunta por intervención, por favor.
8: Mucho gusto, profe, muchas gracias. Me parece que el ejercicio fue muy bueno. Aquí no se puede mirar el marcador, aquí te miras cómo juega el equipo, los sistemas. Pero quiero hablar de dos jugadores en particular. Montero lo pone a pensar en la titularidad de Colombia después de lo que hizo hoy. Y John Arias empieza a hacer ese de dame, toma, dame, toma. No lo digo por el número, lo digo por lo que trabajó en la cancha.
5: Sí, John Arias es un jugador muy versátil. Empezó jugando como extremo derecho, al ver que Gallardo se venía demasiado, que ya lo sabíamos, lo pasamos a la izquierda. Después, en el segundo tiempo, jugó de volante. Montero es un jugador que viene muy bien en Boca, con muy buenas actuaciones, y sabemos lo que puede dar. Cada vez que participó lo hizo muy bien, así que siguen sumando, seguimos ahí sumando partidos y conforme con todos en general, por la actitud. Hay cosas que la mayoría de las cosas son corregibles, y eso me deja tranquilo en cierto modo.
9: Profe, Juan Camilo Vargas, de Blue Radio, buenas noches. Profe, pero bueno, en la lateral izquierda estaba Angulo, que no va a la Copa Mundo, ha estado en convocatorias. Entró Velázquez. Le quiero preguntar por el otro lado. Está muy consolidado Muñoz, pero está Diego Campo en el banco. ¿Le va a dar la oportunidad a Ocampo, que ha sido sub-20 además en esta gira?
5: Sí, esperemos el momento, ¿no? Angulo venía de una lesión, y bueno, por eso creo que puede dar mucho más. Lo conozco. Y no quise arriesgar en los últimos minutos, que venía de mucho tiempo sin jugar. Jugó recién el último partido, 45, en Pumas. Samuel lo conocemos del proceso de sub-20, y ya lo tuvimos con nosotros. Y del otro lado está Daniel Muñoz, y bueno, hoy lo dejamos terminar el partido. El partido estaba bastante caliente, y es difícil meter a un defensor en esa situación, ¿no? Así que Eddie tendrá la oportunidad cuando le llegue, esperemos que la aproveche.
6: Última pregunta.
10: Por acá, profesor Miguel Ángel Mujica, del periódico Esto de México. Yo quería preguntarle cómo observó el debut de Rafa Márquez. Digo, no había tenido, por así decirlo, experiencia en clubes de primera línea. ¿Cómo lo vio a Rafa Márquez, el planteamiento que tuvo, y sobre todo qué conclusiones sacó de un equipo mexicano como?
5: No, muy bien, la idea, le dije, lo felicité. Más allá de que haya, él conoce a los jugadores, estuvo ya en el proceso con el Vasco Aguirre, donde hicieron un gran mundial. México es una muy buena selección y va camino a consolidarse como una muy buena selección a nivel mundial, ¿no? Así que fue un muy buen empate con una gran selección.
6: Muchas gracias, colegas.
2: Muy bien, vamos a continuar. Vamos con un comentario sobre este encuentro, empate a uno entre México y Colombia, Colombia y México. Escuchemos a Samuel Vargas, uno de los periodistas muy críticos de el Toto Lorenzo y de la selección colombiana. Esto dijo tras el empate a uno.
11: El de hoy no era un partido cualquiera. El de hoy es un partido de esos trascendentales, por lo que a futuro va a significar. En el presente es cierto, es un partido que para ustedes es un juego más amistoso, un partido de perfil, diríamos, simplemente anecdótico, de entretenimiento, pero a futuro, insisto, va a ser recordado como el día del comienzo de... Se van ustedes sumando, los voy a ustedes leyendo. Muy bien, ¿por qué? Amerita estar en comunicación con ustedes en una noche especial, en una noche con varias sensaciones, algunas positivas, las menores, otras negativas, la mayoría. Porque bueno, el resultado, diríamos que genera una dualidad a la hora del concepto, y es que, y comenzamos, y vayan ustedes sumándose porque los leo en la caja de comentarios en este que es su canal, en este que es el canal que nos permite contactarnos y estar, por supuesto, al día de los principales temas de interés a nivel nacional, para nosotros en Colombia, e internacional, hablando de las elecciones.

mundialistas de Márquez, Barralillo y Lorenzo, me parece que jugó mejor la selección anfitriona, entre comillas, por la gran cantidad de público en los Estados Unidos que convoca a la selección mexicana. Jugó mejor la México de Márquez y Lillo. Datico interesante, sensación la verdad muy enriquecedora, porque qué rápido se vio la intervención, qué rápido se vio la mano de Márquez y Lillo, porque cambia mucho el modelo del Vasco Aguirre, destacado entrenador, buen seleccionador, a una corriente muy diferente como la de Márquez y Lillo. Entonces sí, Márquez ya estaba en el proceso, pero Márquez tiene una idea muy diferente en relación a lo que era la idea del Vasco Aguirre de decente mundial, cayendo, para que ustedes recuerden, en octavos de final contra Inglaterra en el mítico Estadio Azteca. Eso México, para mí, con mejores sensaciones cuando estuvieron los once de gala de lado y lado. Pero Colombia mejoró con los cambios. Sin embargo, no convenció. Pese a tener un mejor remate de partido, con menos sobresaltos, no convenció igual. Calma, como dice el bicho, calma, diría Cristiano Ronaldo, porque estamos en una etapa muy especial de la selección Colombia, la etapa PJ, post James, y esto llevará tiempo para que despegue. Hay que ir con calma, piano piano, dirían los italianos, porque entramos en un terreno en el cual se redistribuyen los liderazgos, cambia la perspectiva del equipo en términos seguramente de modelo de juego, y habrá que ajustar detalles porque pasamos de tener un conductor claro, James Rodríguez, líder dentro y fuera del campo, a redistribuir los roles en términos futbolísticos, pero además también en términos de camerino. Cambió el capitán, por ejemplo, cambió el 10, por ejemplo, bien Davinson Sánchez, imperial, ya profundizaremos, cumplidor John Arias, no con el brillo de James, no. No con el brillo de Valderrama, no, pero cumpliendo su rol allí en el sector derecho como un volante externo, no un picante extremo, no, un volante externo, porque la raya es siempre de Daniel Muñoz. Igual leo en la caja de comentarios su balance. ¿Qué les gustó? ¿Qué le faltó a esta tricolor para redondear un mejor compromiso? A ver si tengo ya su interacción. Para leerlos a esta hora, en Colombia 10 de la noche, 15 minutos. Y muy interesante saber de parte de ustedes qué entienden que hizo bien Colombia y qué entienden que le faltó al elenco tricolor. A ver, van a tener ustedes que regalarme cierta paciencia porque estamos apenas estrenándonos en esta clase de formatos. Igual me encanta y quiero que sean cada vez más habituales esta clase de comunicaciones. NERS 6512, Davinson será un gran capitán. Davinson ya es un gran capitán. Un saludo. 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Lorenzo es un paquete. Debió irse postmundial. No sabe exprimir la buena generación de jugadores que tenemos. Muy decepcionante lo de hoy. Vamos por partes. Un paquete, no. Para mí es un sobresaliente seleccionador. Me gusta elegir bien los términos. Creo que está en pleno proceso de recambio, porque si ustedes comparan el 11 del duro golpe contra Suiza en Canadá, con el 11 de hoy faltaron Mojica, que para mí no cambia mucho, Lerma, que para mí no hizo un gran mundial y por eso hay que buscar alternativas, James, que sí te marcó el estilo durante 15 años en selección, 2011-2026, y Luis Díaz, que si bien fracasó en términos individuales en el mundial, es un futbolista franquicia de esos tope de gama, y fueron cuatro cambios importantes, dos creo muy sensibles, dos más que invitan a que vayamos reflexionando a futuro. Somos críticos, y claro que hay que ser críticos con una selección que representa 50 millones de habitantes. Pero ojo, marcó un gol en la única que tuvo, en la única en la cual lo pusieron a cobrar, centro de Ríos, muy lindo centro de Ríos, y golpe de cabeza de Suárez, anotó, que eso es lo que pedimos de un goleador de selección Colombia, que tenga contundencia de cara a la portería rival, y Suárez, que es el goleador de Colombia en la liga más importante de las de los convocados, por supuesto, tiene que ser, a priori por portación de apellido, por recorrido, por experiencia, por trayectoria a nivel de clubes, debería ser Suárez el número 9 y lo empoderaron con el dorsal 9. Marcó, cumplió. Ahora, ¿que tiene que mejorar? Claro que tiene que mejorar. ¿Pero qué le pedimos al 9? Goles. ¿Qué aportó Suárez? El gol de hoy. Hay que tener muy cerquita a Viveros, de buen partido, de buen ingreso. Me gustó el ingreso de Kevin Viveros. Hay que tener cerquita al Durán juicioso, al que está convocado, al Durán desjuiciado, al que está en Benfica, suplente de Pavlidis. Hay que tenerlos cerquita a todos, los que seguramente pueden dar una mano. Y esto va a ser muy del momento. El que esté jugando bien y marcando goles,

0: venga, colabore. El que esté en un momento bajito de forma, gracias y espere su momento. Selección Colombia, recambio. Hubo cuatro cambios. Recambio real, real, real en la alineación de hoy no hubo, porque Montero ya fue parte del Mundial, pese a un rol secundario. Angulo ya había sido parte también de la selección en el ciclo eliminatorio, entonces no es un debutante absoluto. Luego de los cambios, Castaño ya había formado parte de la nómina mundialista y Cachito Gómez también ya había formado parte, porque hago el repaso otra vez. Mojica, con respecto al once de Suiza, Mojica afuera, Angulo adentro, ya tiene experiencia. Lerma afuera, Castaño adentro. James afuera, no es el mismo rol, pero pues se entiende que la modificación viene por ahí, diríamos que es esta que estamos planteando. Y Díaz afuera, entre comillas, Cachito adentro, para tener un poquito claros los cambios de Néstor Lorenzo. Vimos si fue recambio y me gustó mucho para la respuesta a User. Me gustó mucho el ingreso, por ejemplo, de Viveros. Entró con ese ímpetu que uno requiere de un debutante en selección. Me gustó el ingreso de Orozco, por ejemplo. Pinceladitas interesantes. Claro, no es para sacar grandes conclusiones. Hay que ir paso a paso con ellos, pero es bueno que se pongan la camiseta de selección, que el técnico les tenga confianza y los suelte a la cancha contra una selección como la mexicana, que es una potencia continental, así nos molesta y debatamos con los mexicanos, es una potencia continental y estuvo entre los 16 mejores equipos del mundo porque estuvo en octavos de final, así que hay que respetarles su trayectoria. Creo que los partidos, y ya profundizaré con Paraguay y Perú, sí son los ideales para observar el real recambio de selección.
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2: Y vamos con otra opinión. Juan Felipe Cadavid, reconocidísimo periodista colombiano, él está no muy contento con el empate a uno, ojo, el resultado y el funcionamiento, porque van a escucharlo bien, el hombre dice, este no es un nuevo proceso, si es el mismo técnico, es lo que yo les decía el día de ayer, hablo del Toto Lorenzo, ¿no? Es lo que les decía yo el día de ayer de Perú, 4-1, y el técnico Meneses es el mismo que viene hace tiempo al frente de la selección. Es diferente a el muñeco Gallardo, el técnico de la tricolor que recién se ha hecho cargo del equipo, un entrenamiento y bueno, ahora sí ha tenido un par para el encuentro de mañana ante la selección de Japón. Aquí está Cadavid opinando de la selección Colombia.
3: Colombia, 1-1 Colombia ante México en Baltimore. Primer amistoso post Copa del Mundo y la verdad yo salgo preocupado. Minuto de redes. A mí no me vengan con el cuento de que este es un nuevo proceso. A mí no me vengan con el cuento de que estamos empezando de cero. 10 de los 11 jugadores que hoy alineó Néstor Lorenzo estuvieron en el Mundial, hicieron parte de la Copa del Mundo. Y ni hablar de ahí para atrás. 10 de los 11. El único que no, Angulo, que jugó eliminatorias y que estuvo un par de veces convocado. Entonces, eso que es nuevo proceso, no. Mismo entrenador, mismo cuerpo técnico. Bueno, salió Amaranto, entró Bazán, pero de resto todo lo mismo. Y 10 jugadores titulares que estuvieron en la Copa del Mundo. Al otro lado, México. Diferente técnico, diferente entrenador y seguramente muchos jugadores que estuvieron en la Copa del Mundo, pero jugando a otra cosa. Yo vi a México en el Mundial. Yo escuché cómo lo silbaron los hinchas cuando ganaba 1-0 o 2-0 y se rechaba para atrás. Este equipo para adelante, presión alta, intensidad, agresivo, queriendo la pelota, sosteniéndola, tratándola bien. ¿Cómo es posible que México, que sí está empezando un nuevo proceso, juegue así y nosotros, que tenemos la continuidad, juguemos así de mal? El resultado, olvídense de él, no importa, no interesa. Es la preocupación de que Colombia, con la continuidad, se vio mal y México, empezando, se vio mucho mejor que nosotros. Cierro video de redes. Yo la verdad quedé incómodo. A mí que un partido así me lo haga Francia, como nos pasó en Washington antes de ir al Mundial, Croacia, España, con todo el respeto por México, porque es que México nos superó en el juego, nos superó en el trámite. Tampoco estoy diciendo que nosotros tenemos que ser siempre mucho más que México, no, pero más parejitos. Pero Juan, quedamos 1-1. Olvídense del resultado, olvídense. En estos amistosos termina siendo anecdótico. Claro, siempre hay que tirar a ganar, siempre es mejor ganar. Uno va a querer siempre ganar, pero los resultados son anecdóticos en los amistosos. Aquí lo que vale es decir, ¿a qué juega Colombia? Con los 70 minutos, más o menos, que se jugaron 11 y 11 elegidos, a mí me quedó muy claro para dónde quiere ir México. Y seguramente va a ajustar en el camino y podrá mejorar. O de pronto en el camino desmejora, no sé. Pero hoy México nos dejó un mensaje y dijo, vea, nosotros jugamos a esto. Equipo muy a lo Juan Manuel Lillo, hoy asistente de Rafa Márquez, que era el asistente del Vasco Aguirre en el Mundial pasado. Pero yo me pregunto, ¿a qué juega Colombia? Hoy Colombia, hoy Lorenzo regresó a la estructura que a él siempre más le gustó, 4-3-3, y que la modificó en su momento, porque James, cuando regresó, que empezó a meterse en el 4-3-3, se volvió importante James, y el técnico, para facilitarle algunas cosas a James, porque con James es difícil la presión alta, la recuperación tras pérdida, la intensidad, pues fue modificando cosas hasta que terminamos con una estructura donde James tenía menos responsabilidades defensivas o estaba más custodiado. Hoy volvimos al 4-3-3. Las estructuras no juegan, pero facilitan cosas. Listo, hacia allá quiere ir Colombia. Pero hoy nos tragaron los mexicanos. Nuestros centrales recibían la pelota, trataban de juntarse con los volantes y ya había dos o tres mexicanos encima. Pocas veces podíamos salir de ahí. Si no nos la robaban, nos tocaba dividirla y vuelva a recuperar. Hoy Colombia se dedicó a sostener, a aguantar y por momentos a cortar el juego del rival, ni siquiera a recuperarlo. Es que ni siquiera teníamos la capacidad de recuperar la pelota. Cortábamos el juego. Muchas faltas. Cogíamos la pelota y no producíamos. De verdad, un partido muy, muy triste de Colombia. Espero ante Paraguay y Perú ver una cosa completamente diferente, distinta. Pero a mí sí me deja incómodo y me empieza a llenar de preguntas la cabeza. ¿Cómo es posible que México, que sí está empezando algo? Porque piensen ustedes que la selección se la dieran a Amaranto, en su momento a Amaranto, sale Lorenzo y Amaranto trae su cuerpo técnico. Eso sí es empezar, más allá de que Amaranto fuera el asistente de Lorenzo. Nosotros no estamos empezando nada. Nosotros le estamos dando continuidad. Y yo al equipo lo vi bastante, bastante a la deriva. A mí no me gustan los equipos que yo veo y digo, y salgo con la duda de a qué juega, qué quiere hacer. Y hoy no jugamos, hoy aguantamos al rival. Hoy el rival nos impuso el ritmo. Hoy el rival decidió dónde se jugaba. Hoy el rival decidió cómo se llevaba y se desarrollaba el partido. E insisto, no es por faltarle el respeto a México. A mí que se me imponga Francia, que se me imponga Inglaterra, que se me imponga Croacia, pero que no se me imponga México. Ah, que podremos perder con México, podemos perder con México. Hoy no perdimos. Pero que se me imponga, que el fútbol me lo imponga México, no jodas. Y mucho menos en algo que ha sido el registro nuestro de toda la vida. La tenencia de la pelota, el sostenimiento del balón. Que corrimos mucho, yo no vi correr mucho Colombia. Yo lo vi correr detrás de la pelota, porque es que no la recuperábamos. Y cuando nos caía o alguna cosa la teníamos, pum, pum, pum, la presión de los rivales. No, yo sí espero que Lorenzo, después de este partido, si quiere no ser autocrítico ante la prensa, está perfecto. Pero él al interior sí le diga a los muchachos, venga, no, así no. Y él mismo también, a su cuerpo técnico y a su trabajo, diga, venga, no, así no. No, es que hoy Colombia a la deriva. No lo perdimos porque las pelotas en los palos, porque hicimos un golazo. Pero, ¿qué otra jugada tuvo Colombia, además del gol? Un buen tiro libre de Arias. Muy flojito. Bien flojito lo de Colombia. No sé. Espero este haya sido el mal partido. Insisto, a mí no me estresa el resultado. Nada. No me hubiera gustado ganarlo así, como tampoco me hubiera preocupado perderlos jugando bien. A mí lo que me preocupa es el funcionamiento. El no poder decirle hoy a alguien que se me siente, venga, que juega Colombia, y poder explicarle, porque no tengo ni idea. No tengo ni idea.
2: Y después de escuchar esta importantísima opinión del colombiano Juan Felipe Cadavid, nosotros vamos a cerrar la programación Onda Deportiva a esta hora. Sin más, indicarles que no se cambien, que continúen en sintonía de Onda Cañari.
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5: Es la hora 9:01.
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0: Es la hora 9:25 minutos.
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0: Es la hora 9:57 minutos.
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0: Es la hora 10:55 minutos.
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vida. 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

0: Es la hora 12 en punto.
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0: Amigas, amigos oyentes, ¿qué tal? ¿Cómo están? Un gusto saludarles, les damos la cordial bienvenida a través de la señal 95.3 en FM, los 1530 en amplitud modulada. Y también a través del internet saludamos a todos nuestros oyentes que están escuchándonos a través de www.ondascanaris.com.es ya en esta tarde de miércoles, hoy 30 de septiembre del año 2026. Esperamos que la mañana de este miércoles hayan pasado lo mejor, trabajando, estudiando, en definitiva realizando varias actividades y listos ya para su hora de almuerzo. Personas que a esta hora están ya yendo a almorzar, otras siguen trabajando y manteniéndose en la sintonía de Ondas Cañaris ya en las noticias en actualidad, segunda emisión. Vamos a acompañarles con las noticias para contarles seguidamente lo que sucede en el resto del mundo. Luego estaremos revisando noticias de carácter nacional y finalmente nos centraremos ya en información de carácter local, provincial, regional, acá en actualidad, en esta tarde de miércoles. Bienvenidas y bienvenidos. Marcamos ya las 12 horas con 4 minutos, 12 del mediodía con 4 minutos. Iniciamos entonces con el bloque de noticias internacionales. Trump defiende la autorregulación entre los líderes de la inteligencia artificial. Escuchemos referente a este tema.
1: Los principales líderes de la industria tecnológica acordaron el martes avanzar en un sistema de autorregulación para el desarrollo de la inteligencia artificial, tras reunirse con el presidente estadounidense Donald Trump en la Casa Blanca. Hostil a cualquier norma que pueda frenar la innovación, Trump propuso crear un comité de supervisión con carácter moralmente vinculante, pero sin obligaciones legales. A la cita asistieron responsables de Meta, Google, OpenAI, Anthropic, Nvidia, Amazon, Palantir y X. Redactamos un conjunto de principios y compromisos para establecer controles internos sólidos y detectar cualquier problema que pueda surgir con la tecnología. Esto se complementa con múltiples niveles de auditoría y supervisión, comenzando con evaluaciones internas de riesgos, auditores y evaluadores externos. Además, acordamos que todos nuestros consejos de administración revisarán de manera independiente los informes elaborados por esos auditores. Trump defendió que la propia industria controle sus riesgos y sostuvo que, en caso de abusos, ya existen mecanismos de supervisión. Existe la convicción de que debe haber una fuerte autorregulación. Además, ya contamos con mecanismos de supervisión a través del Departamento de Justicia, el FBI y otras instituciones, pero la autorregulación es muy importante. La reunión tuvo lugar en medio de crecientes preocupaciones por la seguridad de esta tecnología. OpenAI anunció esta semana el aplazamiento del lanzamiento de un nuevo modelo tras detectar comportamientos que se desviaban de las instrucciones recibidas, mientras Anthropic advirtió a sus inversores sobre posibles riesgos extremos asociados a la IA. Como ha dicho el presidente, quien gane la carrera de la IA gana. Creo que eso es muy importante, pero también creo que esta tecnología conlleva riesgos muy reales y que la forma de abordarlo sigue siendo objeto de debate. El encuentro coincidió además con el lanzamiento de America.gov, un nuevo portal impulsado por inteligencia artificial para acceder a servicios federales. Todo ello mientras una encuesta de CNN indica que el 82% de los estadounidenses se declara preocupado por el ritmo de desarrollo de esta tecnología.
0: Ahí lo que se debate básicamente de lo que es la inteligencia artificial. Estamos ya en las 12 del mediodía con 7 minutos, 12-7 minutos, más noticias internacionales. RSF protesta contra Milei, depredador le llaman, de la libertad de prensa, esto en Francia. Aquí el detalle.
2: Reporteros sin Fronteras protestó el miércoles contra Javier Milei. La organización con sede en París proyectó en la capital francesa mensajes del presidente argentino en la red social X en los que apunta contra los periodistas. El balance de Javier Milei como depredador de la libertad de prensa es excelente. Desde que llegó al poder, los periodistas sufren acoso digital, los medios se quedan sin financiación y las agresiones físicas contra los periodistas se multiplican. Además, es un tuitómano compulsivo. Según una investigación que publicamos hoy, son 36 tuits por día contra los periodistas. Argentina cayó 58 puestos en la clasificación mundial elaborada cada año por esta organización, ubicándose en el puesto 98 de 180. Lo interesante con Javier Milei es que realmente ha amplificado la técnica de Trump y ha llegado a convertir el desprestigio de los periodistas en un eslogan preventivo. Tuitea sin descanso, no odiamos lo suficiente a los periodistas. Incluso se ha convertido en un hashtag, en una abreviatura. La acción se produce al inicio de una visita de 3 días del mandatario ultraliberal a la capital de Francia. Allí presidirá el evento Argentina Week para atraer inversionistas a su país y se reunirá con su par francés Emmanuel Macron.
0: Ahí entonces vea lo que los reporteros sin fronteras protestan contra el presidente argentino en estos momentos. Estamos ya en las 12:09, más noticias internacionales y la corte japonesa dictamina que la voz humana está protegida en casos sobre la inteligencia artificial de TikTok. Aquí escuchemos referente a este tema.
2: La voz humana goza de protección legal en Japón. Así lo dictaminó el miércoles una corte de Tokio, después de que un reconocido actor de doblaje de anime demandara a TikTok por unos videos que, según afirma, usan un clon de su voz creado por inteligencia artificial. La decisión marca una victoria parcial para Kenjiro Suda, conocido por sus papeles protagónicos en megafranquicias como Jujutsu Kaisen y Yu-Gi-Oh!, aunque el tribunal desestimó su solicitud de que se retiraran los videos, dado que el usuario anónimo responsable de ellos los había retirado meses después de iniciarse la demanda. Según el recurso legal, la cuenta anónima en la que se publicaban los videos llegó a tener más de 200.000 suscriptores y habría generado el equivalente a $3.200 en ingresos mensuales. La imitación mediante inteligencia artificial es una preocupación creciente entre los artistas de todo el mundo, y la amenaza ha sacudido la histórica industria de la animación de Japón, cuyos actores de voz a veces son adorados por los fans tanto como sus personajes. El fallo del miércoles es considerado el primero en Japón que declara que la voz humana está protegida por los derechos de imagen y publicidad si el propósito de utilizar dicha voz es exclusivamente aprovechar su atractivo comercial. La jueza consideró que la voz es un elemento tan representativo de la personalidad de una persona como lo es su imagen.
0: Ahí la protesta entonces de los japoneses referente a estas tecnologías que están prácticamente apropiándose ya de lo que hace el ser humano en su esencia. Estamos ya en las 12:11, 12:11. Más noticias. Y venezolano baleado por el ICE en Texas enfrenta cargos con penas de hasta 20 años. Aquí el detalle.
2: Un venezolano baleado por un agente de inmigración en Texas enfrenta ahora cargos federales que podrían costarle hasta 20 años de prisión. Según informó el Departamento de Justicia, Wilber Garcés, de 28 años, compareció el martes ante un tribunal acusado de agresión, resistencia, obstrucción y entorpecimiento a la autoridad. El caso se remonta al 20 de septiembre, cuando agentes del Servicio de Inmigración y Control de Aduanas intentaron detenerlo tras una orden final de deportación emitida por un juez de inmigración. Según la fiscalía, Garcés trabajaba como repartidor y se negó a obedecer la orden de estacionar y salir de su vehículo. Las autoridades sostienen que golpeó a un agente con el espejo retrovisor y que luego intentó atropellar a otro, quien respondió disparándole. Garcés permanece detenido, con una bala alojada cerca de la columna. El venezolano ofrece una versión distinta, afirmando que pidió permiso para estacionar su vehículo en un lugar seguro antes de entregarse y que cuando intentó moverlo, los agentes chocaron su automóvil y luego le dispararon. ICE y la Oficina de Investigaciones de Seguridad Nacional investigan lo ocurrido, mientras autoridades locales, organizaciones humanitarias y congresistas demócratas exigen una pesquisa independiente.
0: Tenemos más noticias de carácter internacional, 12:12, coincidencia en el tiempo en esta tarde de miércoles. Continuamos con otras informaciones. E Irán amenaza con más ataques mientras espera la respuesta de Estados Unidos sobre Hormuz, o Hormuz como se detalla por parte de la prensa. Escuchemos.
3: Irán intensificó el martes sus amenazas contra infraestructuras en Medio Oriente, mientras espera una respuesta de Washington a su propuesta para reabrir el Estrecho de Hormuz. El presidente estadounidense Donald Trump rechazó la iniciativa, aunque el canciller iraní Abbas Araghchi afirmó que espera una respuesta oficial en los próximos días a través de la mediación de Qatar. Según Araghchi, la propuesta se limita a Hormuz, pero su reapertura dependerá del cumplimiento de varias condiciones, Desde el inicio de la guerra a finales de febrero, Irán bloquea el tráfico marítimo comercial por el estrecho, por donde antes transitaba una quinta parte del petróleo y el gas natural licuado del mundo. Estados Unidos respondió con un contrabloqueo de los puertos iraníes para impedir las exportaciones de crudo. Los países de nuestra región, los del Consejo de la Cooperación del Golfo, además de Irak y Jordania, no eligieron participar en esta guerra. No existe un conflicto específico entre nuestros países e Irán. Irán decidió bombardear nuestros países como consecuencia de la guerra con Estados Unidos e Israel. Por lo tanto, no considero que se trate de una cuestión independiente que requiera una solución específica entre nosotros e Irán. La semana pasada, Araghchi se reunió en Nueva York con los enviados estadounidenses Steve Witkoff y Jared Kushner, pero las conversaciones avanzaron poco. Entre las exigencias iraníes figuran un alto al fuego de 7 días en Oriente Medio, incluido Líbano, el desbloqueo de activos iraníes en el extranjero, el levantamiento de sanciones sobre su sector petrolero y el fin del bloqueo naval estadounidense. Ambas partes aseguran controlar Hormuz. Washington sostiene que los petroleros siguen cruzando el estrecho, mientras Teherán lo niega.
0: 12 del mediodía con 14 minutos. Última noticia de carácter internacional. Les detallamos la siguiente información, pues Estados Unidos cancela visas a autoridades y jueces de Bolivia, Colombia, incluido el Ecuador y Perú. Se detalla. Aquí el detalle.
4: El gobierno estadounidense canceló este lunes las visas de jueces, altos funcionarios y empresarios de Bolivia, Colombia, Ecuador y Perú, acusados de corrupción y vínculos con el narcotráfico. También son objeto de las medidas los acusados de conspiración contra sus gobiernos. Según un comunicado del Departamento de Estado, entre los sancionados hay magistrados de la Corte Suprema, altos funcionarios policiales, fiscales y un empresario bolivianos, un empresario y una senadora colombianos y un magistrado del primer juzgado constitucional de Lima. La cancelación de las visas de estas autoridades y sus familiares forma parte de los compromisos asumidos en la Alianza Escudo de las Américas. La iniciativa fue creada por el presidente Donald Trump en marzo de este año. Bajo el gobierno de Trump, los funcionarios extranjeros corruptos ya no pueden entrar libremente a los Estados Unidos, afirmó el texto del Departamento de Estado.
0: Perfecto, entonces hasta aquí las noticias de carácter internacional. Vamos ahora a conocer qué es lo que sucede a nivel de nuestro país en esta tarde. El Ecuador en

0: Estamos ya marcando las 12 horas con 16 minutos, mediodía de miércoles. Vamos a continuar con las noticias acá en Actualidad, segunda emisión. Información que la tomamos de importantes medios de prensa. En esta ocasión, Diario El Comercio señala que 12 policías están detenidos por presunta manipulación de evidencias y robo de vehículos. Se detalla. 12 policías detenidos dejan un operativo ejecutado por la Fiscalía este 30 de septiembre en varios sectores de la ciudad de Guayaquil. Esto como parte de una investigación por presunta asociación ilícita. Entre los detenidos figuran agentes de servicio activo y pasivo, quienes fueron aprehendidos durante 16 allanamientos. El Ministerio Público informó que las intervenciones se realizaron en los sectores de La FAE, La Padrera, Vergeles, Alborada y los bloques multifamiliares de la Policía Nacional. Durante las acciones, agentes policiales del Grupo de Intervención Rescate GIR y de la Fiscalía se incautaron teléfonos celulares, documentación relacionada con el caso y un arma de fuego. Según la institución, la investigación se centra en la presunta manipulación de evidencias bajo custodia policial, así como en la presunta sustracción y comercialización de autopartes y vehículos que estaban en los patios de retención. El ministro del Interior, John Reinberg, se pronunció tras la detención y señaló que los aprehendidos son 10 policías en servicio activo y 2 en servicio pasivo. Para el funcionario, el operativo permitió atacar a agentes cuestionados. La depuración policial es un compromiso firme. No hay espacio para la corrupción, indicó en su cuenta de X. Tras las detenciones, Reinberg difundió fotos de los sospechosos, una mujer y 11 hombres. Los investigados fueron trasladados a las dependencias judiciales para que la Fiscalía solicite iniciar un proceso penal en su contra por presunta asociación ilícita. El 29 de septiembre se conoció de otro caso en el que un policía fue detenido en una causa. La Fiscalía investiga al cabo segundo Juan Javier D.C., agente de servicio activo por activo en calidad de miembro de la Dirección Nacional de Delitos contra la Vida, muertes violentas, desapariciones, extorsión y secuestros de Inaced a una vivienda para intervenir en el levantamiento de un cadáver. Según la indagación, la policía ahora el procesado se habría apoderado de aproximadamente $5,990 en efectivo que pertenecían a una persona que fue hallada sin vida. El dinero lo ocultó en un patrullero, pero una vecina del fallecido alertó sobre la falta de esos fondos y el uniformado admitió haberse tomado esos billetes. El agente Juan Javier fue detenido y enfrentará un procedimiento directo al tratarse de un delito flagrante, se detalla. Hay prácticamente estas evidencias que no pueden ser escondidas y lamentablemente este policía tendrá alguna sanción, si no es decir la baja prácticamente. Estamos ya en las 12 horas con 19 minutos y les reportamos que en Guayaquil hayan $250,000 en carro ligado a comandos de la frontera. El detalle desde la Televisión Nacional.
1: 140 uniformados y 15 fiscales se desplegaron simultáneamente en distintos cantones de Manabí para desarrollar el operativo Pacífico 3. Luego de 9 meses de investigación, la policía allanó 27 viviendas y detuvo 13 personas, entre ellas alias La Jota, cabecilla del grupo delictivo Los Lobos,
2: quien estaría vinculado también a la muerte violenta de un servidor policial y un abogado en ejercicio libre en el cantón Chone.
1: Los aprehendidos estarían vinculados a ataques armados registrados desde septiembre de 2025 en los cantones de Manta, Sucre y Rocafuerte. Entre ellos constan asesinatos ocurridos en Manta, el ataque en el que murió un agente de la policía en Rocafuerte y el crimen de un abogado que fue baleado mientras llevaba a su hijo a una institución educativa. El niño resultó herido.
2: El modus operandi que ejecutaban estos, utilizaban casas de seguridad en donde ocultaban armas de fuego y vehículos que eran robados para ejecutar el antes, durante y después.
1: La Fuerza de Tarea Conjunta realizaba un operativo en La Garzota, norte de Guayaquil, cuando en un parqueadero de un edificio de oficinas, los uniformados hallaron un vehículo blanco que en su interior tenía $346,156 en efectivo. Las autoridades sospechan que el dinero que estaba en una maleta es producto de la venta de drogas a cargo de alias Cantuña, vinculado al grupo criminal Comandos de la Frontera. Esta organización colombiana, según las autoridades, se dedica al tráfico ilegal de drogas entre Ecuador y Colombia. En el auto también encontraron 100 municiones de calibre 9 milímetros, 26 tarjetas de débito y crédito, máquinas contadoras y clasificadoras de billetes, entre otras evidencias. Durante la intervención no hubo personas detenidas.
0: Hay prácticamente el accionar de la policía en la ciudad de Guayaquil. Estamos en las 12 del mediodía con 21 minutos, 12-21 minutos. En otro tema, ¿cuál es la pena por reclutar menores en Ecuador? Asamblea la sube a 26 años, se detalla. Aquí tenemos el detalle desde la televisión.
3: 88 votos del oficialismo y sus aliados, la Asamblea aprobó la ley que busca prevenir el reclutamiento y uso de menores para cometer delitos. Además de pasar la pena máxima de 13 a 26 años, la norma dispone el bloqueo temporal de direcciones IP, dominios, URL y demás identificadores digitales donde se promueve el uso de menores o su reclutamiento. La ponente de la propuesta explica cómo se haría.
4: El Consejo de Comunicación tiene que hacer el monitoreo de las redes sociales y inmediatamente notificar mediante informe al ente rector de telecomunicaciones, Arcotel. Arcotel solicita a Fiscalía para que a través del juez se solicite a las operadoras de Internet inmediatamente el bloqueo de la IP.
3: Indica que las empresas de redes sociales no tienen sede en Ecuador y por lo tanto se dificulta la actuación. La supervisión de los padres sobre el uso que hagan sus hijos de estas redes sociales también se incluye como obligación.
5: Aquí no hay ningún tipo de sanción sobre los padres. Lo que sí se establece son las medidas de cuidado, las medidas de prevención cuando un padre pues ya no tiene el control sobre su hijo. Ahí aplican las medidas de protección.
3: Lo que puede llegar al acogimiento institucional. La norma también pone disposiciones a los municipios. Deberán evitar que en los entornos de instituciones educativas existan imágenes o representaciones que hagan apología de delitos como identificaciones de bandas. Igual control deberán hacer en eventos masivos, que no haya en ellos glorificación de delitos o violencia. Para el correísmo, que se abstuvo, la norma puede tener buenas acciones, pero exige recursos.
6: Cuando usted hace demagógicamente que se le entregue becas o beneficios a los jóvenes y niños, que está bien, pero no les incrementa presupuesto, no tiene un objetivo que dé un resultado adecuado.
3: Pachacuti apoyó el proyecto, pero sí exigió fiscalizar que los ministerios cumplan con lo que les corresponde en apoyo de los menores.
7: Una alerta temprana no protege a nadie si no hay personal que responda. Una ruta de atención no sirve si el centro de salud no tiene profesionales ni medicinas.
3: El texto aprobado pasa al presidente Daniel Noboa para su revisión. Si no tiene objeciones, entrará en vigencia.
0: Perfecto, estamos ya en las 12 horas con 24 minutos. 12:24 minutos. Tenemos más noticias nacionales y les contamos que las Fuerzas Armadas destruyeron 1.119 campamentos de minería ilegal durante este año. Aquí el detalle.
8: Los mineros ilegales implementan nuevos mecanismos para sostener las actividades extractivas y eludir los controles de la fuerza pública. En el sector Sumiral, Cantón Camilo Ponce Enríquez Azuay, el ejército descubrió 4 depósitos subterráneos de combustible con capacidad para almacenar 250 galones de diésel cada uno, cerca a los campamentos y con conexiones clandestinas para evitar la detección con imágenes satelitales o drones de vigilancia. Los uniformados dinamitaron las cisternas y destruyeron 4 retroexcavadoras, clasificadoras de material aurífero, generadores de luz, motores de succión, entre otros equipos, pero no hubo detenidos. El ejército también realizó operaciones similares en los cantones Santa Rosa y Zaruma, en la provincia del Oro, en donde encontró otros depósitos clandestinos de combustible bajo tierra, maquinaria pesada y equipos de extracción de minerales.
9: Para neutralizar las actividades que alimentan las economías ilícitas de los grupos armados organizados con un valor de afectación aproximado de $1.5 millones.
8: En Napo, Pastaza y Morona, Santiago, el ejército destruyó nuevos campamentos de minería ilegal con maquinaria y equipos de extracción con una afectación superior al $500.000. Mientras tanto, en una operación de control de armas, municiones y explosivos en el sector San Luis, en Zamora, Chinchipe, 2 personas de nacionalidad colombiana fueron detenidas en una zona de concesión minera con 4 fusiles, 2 pistolas, 254 municiones y alimentadoras. Entre enero y septiembre de este año, las Fuerzas Armadas han destruido 1.119 campamentos de minería ilegal a escala nacional.
0: Estamos revisando las noticias de carácter nacional acá en Actualidad. Segunda emisión y les contamos que para continuar con este reporte que Daniel Noboa informa que alias Charlie fue batido en operativo. Vamos a conocer quién fue el famoso Charlie.
10: Fue abatido el objetivo militar alias Charlie, operador logístico y financiero de redes internacionales de narcotráfico. Así lo anunció ayer el presidente de la República, Daniel Noboa, en su cuenta de X. El mandatario informó que la operación fue ejecutada por las Fuerzas Armadas, en cooperación con el Comando Sur de Estados Unidos, y escribió que ese es el resultado para quienes buscan amenazar a los ecuatorianos y para quienes creen que pueden financiar el crimen desde cualquier parte del mundo. También difundió imágenes donde se ve a varios sujetos tendidos en el piso, alrededor de un auto plateado. El hecho ocurrió en la vía Alaromo, en el cantón Montecristi, provincia de Manabí. El ministro de Defensa, Giancarlo Lofredo, también se pronunció sobre la operación en sus redes sociales. El funcionario detalló que dos hombres que eran parte de la seguridad de alias Charlie también fueron abatidos.
11: Pertenecía al grupo Los Choneros y al frente Oliver Sinisterra de Colombia y tenía nexos con el cartel Jalisco Nueva Generación de México. Escuchen bien, su misión principal era la de sembrar terror en nuestro país. Misión que gracias a las Fuerzas Armadas y al Comando Sur de los Estados Unidos ya no podrá cumplir más.
10: Personal de la policía acudió al sitio para realizar el levantamiento de los cuerpos.
12: De lo que tenemos conocimiento es personal de Fuerzas Armadas ha tenido el enfrentamiento con estos individuos. Dentro de las evidencias se encontró un arma larga y un explosivo, por lo que inmediatamente se le solicitó a personal de Explorer para que venga a hacer la destrucción.
10: Asimismo, llegó una plataforma y se llevó el vehículo que terminó con múltiples impactos de bala.
0: Estamos ya marcando las 12 del mediodía exactamente con 28 minutos y se detalla que se inició la separación del militar que fue grabado tocando a una mujer PPL, básicamente. Aquí tenemos el detalle de esta noticia.
13: Como lo informa Luis Alfredo Zúñiga. El video que muestra a un militar tocando los senos de una privada de la libertad en la cárcel de mujeres de Guayaquil sigue generando reacciones. El ministro de Defensa, Giancarlo Lofredo, señaló en entrevista para Pública FM que ya se inició la separación del uniformado.
14: Y por eso las primeras acciones que se tomaron es iniciar los procedimientos para separar esta persona de las Fuerzas Armadas. Lo segundo creo que fue público, el que la misma Fuerza Terrestre, el Ejército Ecuatoriano, puso la denuncia ante Fiscalía sobre este hecho para que se investigue y sea judicializado como corresponde.
13: El ministro confirmó que el personal militar masculino nunca debió tener contacto con las mujeres privadas de la libertad. Considera que fue una falta de control.
14: Y por lo tanto también se dispuso el cambio del comandante que está a cargo del centro penitenciario. Uh-huh. Además de eso, hemos aumentado la cantidad de personal femenino de Fuerzas Armadas para que se haga cargo de las PPL mujeres.
13: Aseguró además que será reentrenamiento al personal sobre derechos humanos y protocolos, pero dijo que se trata de hechos aislados, algo con lo que no coincide el Comité Permanente de Derechos Humanos CDH, que señala que esto se ha denunciado incluso en años anteriores. En la red social X circuló un nuevo video en el que se observa a otro militar cerca de una mujer arrinconada. La Defensoría del Pueblo respondió que ya activaron mecanismos institucionales y hacen seguimiento a vulneraciones a las privadas de libertad. En el programa Contacto Directo, la experta en inteligencia y gestión penitenciaria, Lorena Piedra Cobo, señaló que este tipo de actos, aunque ocurre entre personas adultas, no se pueden catalogar como de consentimiento mutuo.
15: En un contexto donde hay armas, donde hay uniformes y donde hay una relación de poder, la víctima jamás está en todas sus capacidades y competencias para resistirse a ese tipo de actividades o para defenderse de alguna manera en las condiciones reales.
13: El SNAI aún no se ha pronunciado sobre estos hechos. En Fiscalía reposan dos denuncias, una del Ejército y otra del CDH, que también solicitó a la Defensoría del Pueblo que investigue de forma urgente.
0: Aquí las noticias de entonces en el ámbito nacional, hemos tomado como puente Diario El Comercio y también a la señal de Ecoavisa Canal Ecuatoriano. Estamos ya en las 12:31. Vamos a hacer la pausa para los comerciales. Tenemos ya a continuación noticias de carácter local, provincial y regional en la segunda entrega de noticias de actualidad de Ondas Cañaris. Volvemos.
16: Es la hora 12:31.
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0: Estamos de regreso, son ya las 12 del mediodía con 35 minutos. Gracias por continuar en la señal de Ondas Cañaris. Desde Azogues transmitimos en esta tarde de miércoles. Vamos a continuar ya con las informaciones, el aspecto local, provincial. A continuación lo detallamos en este espacio de noticias, por supuesto a través de la señal 95.3 en FM y los 1530 en amplitud modulada. El COE cantonal de Azogues en sesión permanente por la sequía y los incendios se detalla. Tomamos esta información desde Ecos del Cañar. Azogues fortalece su capacidad de respuesta ante el déficit hídrico y los incendios forestales, mientras mantiene vigilancia permanente frente a los diferentes escenarios climáticos que se presentan en el país. Ante la situación climática nacional, el gobierno central solicitó la activación de los COE cantonales y provinciales para reforzar las acciones de prevención y respuesta. Esto en el marco que el 28 de septiembre, el COE cantonal Azogues, presidido por el alcalde Javier Serrano, se activó para analizar y atender la problemática de sequía e incendios forestales que enfrenta el cantón. De acuerdo con los informes presentados por la EMAPAL-EP y el Cuerpo de Bomberos, se han registrado alrededor de 400 incendios forestales, mientras que la sequía ha incrementado la demanda de agua por su atención. Se informa que de 1.896 metros cúbicos de agua se han utilizado ya en las labores de combate. Mientras algunos cantones enfrentan lluvias intensas, Azogues, en cambio, registra principalmente condiciones de sequía y déficit hídrico. Esta realidad obliga al COE cantonal a mantener una vigilancia constante y a definir medidas concretas de prevención y respuesta, lo que se refleja en las siguientes resoluciones adoptadas durante la sesión. ¿Cuáles son estas resoluciones? Pues el COE cantonal se declara en sesión permanente mientras se mantengan las condiciones de riesgo. Se fortalecerá el control y la denuncia del uso inadecuado de agua potable y la provocación de incendios forestales. Se levantará información sobre la disponibilidad y capacidad de tanques de reserva e instituciones educativas y centros de salud. Se activará un grupo interinstitucional de comunicación para fortalecer la coordinación y atención de emergencias. Se intensificará la difusión de medidas preventivas y recomendaciones a la ciudadanía. Se detalla referente a que el COE cantonal de Azogues en sesión permanente por la sequía y los incendios. 400 incendios, imagínense, los cuales han ocasionado lluvias. Ahí está la respuesta para personas que a lo largo de estas semanas y días han provocado incendios de grandes proporciones, y ahí está básicamente, los cuales son puro mito de que quemando la vegetación va a haber lluvias, y aquello no se ha comprobado y no se ha presenciado las lluvias como ellas, las personas, creen que se presentan por esta quemadura, si se puede decir de esa forma, de los bosques. Estamos ya en las 12:38. Tenemos un reporte que nuestro compañero Adrián Sánchez, quien detalla sobre un evento realizado en la Universidad Católica de Cuenca, acá en Azogues. El reporte a continuación.
1: Sabemos, este mes de septiembre es el mes de la paz. Entonces, nosotros como provincia del Cañar, como Consejo de la Judicatura, conjuntamente con la Universidad Católica, hemos organizado este foro que es denominado Raíces de Paz, en los que intervienen, como ustedes pudieron apreciar, el doctor Enrique Pozo, que es el canciller de la universidad. También está nuestro director del Consejo de la Judicatura, el doctor Nelson Peñafiel. Nuestros cuatro jueces de paz, que es a nivel de la provincia, con los que contamos por el momento. También está un juez ordinario, el doctor Aguirre, que es el juez de Delec, y la licenciada Rosita Guamán, que es un representante de la justicia indígena, y también el doctor Eric Vallejo, que es representante de la universidad. El objetivo de esto es dar a conocer principalmente a los estudiantes de derecho, a la ciudadanía en general que está presente, y por medio de ustedes a toda la comunidad y la sociedad, de que la justicia de paz es una justicia, como bien dijo el doctor, ya no alternativa, sino más bien una justicia principal, porque lo que realmente debemos los seres humanos es sentarnos a conciliar, a dialogar para resolver cualquiera de los problemas, evitando así comparecer a la justicia ordinaria, a más de todo la dificultad que concibe una justicia ordinaria respecto a costos, respecto a tiempos inclusive, ¿no? Y también a enemistades, porque realmente uno gana, uno pierde, mientras que dentro de la justicia de paz todos salimos ganando.
2: Y hemos visto que dentro de la justicia de paz juega un papel muy importante aquí las autoridades también del gobierno que están posesionadas en cada una de las parroquias.
1: Por supuesto que sí, los tenientes políticos, inclusive los presidentes de los GAF parroquiales, son autoridades que van de la mano con el juez de paz. ¿Por qué? Porque realmente ellos son los que conocen la comunidad, conocen sus costumbres, sus tradiciones y a las personas que están dentro de aquella comunidad. El objetivo es tratar de llevar a la jueza de paz todos los problemas, tanto al teniente político como los presidentes de los GAF parroquiales, también dar las posibilidades para que en los edificios de ellos se estén en las oficinas de justicia de paz y la gente, la comunidad pueda llegar allá a resolver sus problemas.
2: Perfecto. Ahora, sin embargo, siempre es necesario capacitar a las personas para que no se vayan más allá de lo que marca la norma, la ley. ¿Cómo vienen trabajando ustedes?
1: Obviamente, primeramente tienen que saber que el juez de paz es nombrado en una asamblea por la comunidad. Tiene que ser una persona que sea respetada, que tenga valores, ¿sí? Y más allá de eso, no necesita ser un abogado. Simplemente saber sus costumbres, ser, vuelvo a repetir, una persona proba. Una vez que se le ha nombrado al juez de paz de la parroquia o de la comunidad, pues nosotros como Consejo de la Judicatura tenemos la obligación de capacitarles, ¿no? Tienen una capacitación continua, no solamente de inicio, y más allá de la capacitación continua, ¿qué es lo que deben conocer? ¿Qué procesos conocer? ¿Cuáles no? ¿Y cómo actuar? Pues nosotros le realizamos un acompañamiento todo el tiempo, damos las facilidades, les ponemos una oficina para ellos, sea en un GAF parroquial, sea en una tendencia política, y pues nosotros damos todos los recursos que requieren para este efecto.
2: Entonces, prácticamente una persona que no tiene sueldo, es un trabajo honorífico. Sin embargo, aparte de aquello, es la primera línea de acción respecto a la toma de algunos procesos que podrían llevarse a la parte judicial. En este sentido, ¿cómo vienen trabajando en primera línea los jueces de paz?
1: Bueno, realmente los jueces de paz son personas muy comprometidas, porque como usted dice, no tienen una remuneración, ¿no? Sin embargo, con los jueces de paz que nosotros tenemos, y también se ha visto de la experiencia a nivel nacional, son personas demasiadamente comprometidas con sus comunidades. Ellos están simplemente por exigir que se cumpla lo que se ha llegado de acuerdo para que la comunidad tenga la paz que se necesita, ¿no? Y la paz y la armonía que se necesita.
2: Y el alcance de ellos, por ejemplo, se tiene en la provincia de Cañar, donde tienen tres jueces de paz, ¿cuántos problemas se han resuelto a través de ellos?
1: Bueno, nosotros aproximadamente este año, porque hay que anotar algo importante, que nuestro sistema de justicia de paz en la provincia ha estado un poco relegado en estos tiempos, pero a mediados del año 2025 hemos retomado con el director anterior, hasta la fecha, es por esta razón que tenemos cuatro jueces de paz. Y más o menos nosotros hemos visto que se han solucionado más o menos unos 60 procesos, más o menos, ¿sí?
2: Ahora se habla de cuatro jueces de paz a nivel de la provincia. Ajá. Sin embargo, ¿cuál es la expectativa que ustedes tienen a objeto de que esto se vaya extendiendo a otras parroquias o otras zonas de la provincia?
1: Sí, realmente es un arduo trabajo. Nosotros siempre estamos viajando constantemente a las parroquias, conversaciones, como les dije, con los GADs parroquiales o con los tenientes políticos, o inclusive hasta con el cura de la comunidad, ¿no? O con cualquier persona que nos pueda ayudar a realizar una asamblea. Entonces, ¿no? Y nombrar jueces de paz. El objetivo de nosotros es ojalá, no solamente en cada parroquia, sino inclusive hay parroquias como, por ejemplo, algunas parroquias que son muy extensas, que necesitaríamos nombrar quizá dos o tres jueces de paz, ¿no? Entonces, nosotros como Consejo de la Judicatura tenemos una labor muy, muy grande, ¿no? Y tenemos que visitar toda la provincia.
0: Hay prácticamente el detalle de que este tema que se realizó en la Universidad Católica acá en Azogues, referente a las ciudades de paz y el papel que se llevarían a cabo estas personas encargadas en esta materia. Estamos ya exactamente en las 12 del mediodía con 45 minutos y justamente un tema que se estaba tratando desde ayer y hoy lo estuvimos analizando en la mañana, que los transportistas anuncian la nacionalización de frecuencias Durante una rueda de prensa desarrollada en la municipalidad de Azogues, Patricio Páramo, representante de la empresa Turas, señala que la situación económica del sector dificulta cubrir los costos de operación, principalmente el combustible que es necesario para que se movilicen estas unidades, pues dirigentes del transporte público y la Dirección de Movilidad del GAD Municipal de Azogues informaron este último martes sobre la situación que atraviesa el servicio de transporte cantonal y anunciaron una racionalización de frecuencias. Durante una rueda de prensa desarrollada en el municipio, Patricio Páramo, representante de la empresa Turas, señaló que la situación económica del sector dificulta cubrir los costos de operación, principalmente el combustible. Tenemos que racionalizar nuestras frecuencias porque los recursos que generamos no son suficientes para dotar a las unidades de combustible, manifestó Páramo. Indicó que la empresa cuenta actualmente con 42 buses, de las cuales entre 2 y 3 no estarían circulando diariamente. El dirigente anuncia que la reducción de frecuencias comenzaría el próximo día lunes, según explicó, como una medida adoptada por ante las dificultades que enfrenta el sector. Uno de los principales pedidos de los transportistas es la actualización de la tarifa del servicio. Según los estudios realizados por el GAD Municipal y los propios operadores, el incremento planteado estaría entre los 10 y los 13 centavos. Paulo Sacoto, director de movilidad del GAD Municipal de Azogues, explicó que la propuesta de incremento tarifario continúa en análisis y debate. Señaló que está previsto que hasta este 29 de octubre el Consejo Municipal determine si se aprueba o no una nueva tarifa. Representantes de la empresa Turas, Pindirí, Rojas, Bahía, San Marcos y Javier Loyola expresaron su preocupación por la situación económica del transporte. Sostiene que actualmente el servicio operaría con una pérdida aproximada de 2 centavos por pasajero. Es el argumento que ellos tienen para que les adopten una subida de precios, pero esto está en análisis. Básicamente, ellos se ganan el diario vivir, pero ¿quién paga aquello, no es cierto? Los señores que utilizan, o las personas que utilizan ese transporte, que a diario se cogen, como se indicaba, una, dos, tres veces el transporte para movilizarse a distintos puntos de la ciudad. Ahí entonces resultaría un tanto incómodo subir el precio para las personas que a diario utilizan el servicio de estas unidades acá en nuestra ciudad y el cantón en general. Estamos ya en las 12 horas con 48 minutos. Más noticias y cómo vamos a conocer qué es lo que manifiesta el comisario.

0: cumpliendo la falta, como les decía. Entonces, esos locales aún siguen clausurados, los que los teníamos así. Esta semana ha estado un poco más tranquila, en realidad, el trabajo. Vale, recalcar que se sigue haciendo un trabajo coordinado con Policía Nacional, Fuerzas Armadas, para el control de los espacios del orden en los espacios públicos. Y con referencia a lo que es planes de contingencia, en realidad se acercan ya las festividades de Azogues. Estamos ya a puestas de ingresar al mes de octubre y los primeros días de noviembre estamos en fiestas aquí en Azogues. Entonces recordamos y solicitamos a todos los organizadores de eventos públicos para estas fiestas que se acerquen a la comisaría, a la intendencia, dependiendo los aforos de cada uno de sus eventos, que tramiten con tiempo todos los planes de contingencia y las aprobaciones necesarias por todas las instituciones. Les recordamos que la temporalidad es de 30 días para eventos pagados y 20 días para eventos públicos. No se podrá pasar o dar paso a ningún tipo de evento que no cumpla con esa temporalidad, ya que el cumplir con el acuerdo ministerial 0069 que dicta las competencias de intendencias y comisarías a nivel nacional, no podemos evitar esos protocolos que de los tiempos y las temporalidades que deben estar debidamente justificadas y presentadas. Lo que es en comisaría, eventos públicos, aún para fiestas de Azogues, no tengo ningún evento ni presentado, mucho menos aprobado, ningún evento. Lo que sí tenemos aprobado son eventos ya parroquiales, fiestas patronales, pero que nada tienen que ver aún con las festividades de Azogues, sino más bien son fiestas patronales en cada una de las parroquias que se vienen aprobando constantemente.
1: En ese sentido, ¿cuál sería su llamado para que cumpla con estas exigencias que manda la ley?
0: Como lo hemos venido haciendo desde que ingresamos aquí, socializando y solicitando sobre todo a los organizadores de eventos que cambiemos esto, que lo hagamos con la temporalidad del caso para poder coordinar con todas las instituciones que intervienen en los planes de contingencia. Vale recalcarles que si bien es cierto en muchos de los planes de contingencia intervienen guardias privados, pero también interviene Policía Nacional, no dando el contingente o el soporte en el evento en sí, sino más bien protegiendo y patrullando los sectores aledaños a donde se están dando los eventos para no dejar desprotegidas las viviendas de las personas que asisten a este tipo de eventos. Vale recalcar que si tenemos una fiesta patronal, tenemos una fiesta de barrio, una fiesta en la comunidad, toda la comunidad sale, se agrupa en el parque o en la plaza donde es este evento y las casas quedan abandonadas. Entonces, ahí es donde entra Policía Nacional, donde entra comisaría a dar resguardo y patrullaje a esos sectores. Es esa la importancia de que Policía Nacional, comisaría, conozca y apruebe sus planes de contingencia, el poder dar la seguridad a la ciudadanía, que es lo que tanto necesita. Esta semana hemos tenido...
2: Hay entonces las declaraciones del comisario referente a estas actividades que se llevan a cabo a lo largo de estos días. Vamos a continuar con más noticias. Estamos ya en las 12 horas con 52 minutos, 12:52. Vamos con más informaciones y les contamos que CLGP entrega obras de infraestructura educativa y saneamiento en Taday y Rivera. Se detalla a continuación, pues el gobierno nacional a través de la Corporación Eléctrica del Ecuador, CLGP, entregó obras de infraestructura educativa y saneamiento en beneficio de 1.200 habitantes de las parroquias Taday Rivera en la provincia de Cañar, con zona de influencia del proyecto hidroeléctrico Mazar Dudas de la presa y Central Mazar, integrantes del complejo arqueológico hidroeléctrico Paute Integral. Las obras tuvieron una inversión de $76,000 financiadas por Unidad del Negocio Selexur y ejecutadas en coordinación con el GAD parroquial. Las intervenciones comprendieron la construcción de un aula nueva totalmente equipada, beneficiando 150 estudiantes, y el mantenimiento y reparación del aula existente junto con la edificación de una nueva batería sanitaria. En conjunto, el proyecto asegura espacios de aprendizaje adecuados y seguros para más de 161 familias de la zona rural, en lo que comprende saneamiento y conectividad vial en la parroquia Rivera. En Rivera, CLGP entregó la red de alcantarillado sanitario para el sector de escuela Eloy Alfaro, con una inversión de $58,000 por parte de CELEXUR y la fiscalización de la empresa municipal EMAPAL. La obra incluyó la instalación de 600 metros de tubería PVC de 280 milímetros, 17 pozos de revisión y 15 acometidas domiciliarias, además de una red terciaria de 176 metros con 13 pozos para la unidad educativa, con lo que se solucionaron problemas de filtración. Además, se suscribió el acta de compromiso para la ejecución de

0: fase 2 con un presupuesto de $100,000 que contempla la construcción de la planta de tratamiento de aguas residuales en el sector del Colegio Mariscal Sucre y la repotenciación de la planta de tratamiento de la Escuela Eloy Alfaro, beneficiando a los habitantes del centro parroquial de Yavicay. Las autoridades también recorrieron el puente carrozable de hormigón armado sobre el río Dandayacu en el sector de Mazar. Esta obra financiada mediante convenio con el GAD provincial del Cañar por un monto de $47,000 que optimiza la conectividad y la seguridad de los moradores del sector, se da a conocer frente a esta ayuda que se brinda por parte de Celexur. Estamos ya marcando exactamente las 12 horas con 55 minutos, 12 del mediodía con 55 minutos. Tenemos más noticias de carácter local, provincial, para seguirlas contando a ustedes, amigas, amigos oyentes. Y se organiza un evento artístico musical para celebrar el Día del Pasillo Ecuatoriano este 1 de octubre. Tenemos a continuación el detalle para ustedes.
1: La Asociación de Artistas Profesionales del Cañar y la Casa de la Cultura Núcleo del Cañar organizan una programación especial para conmemorar el Día del Pasillo Ecuatoriano este 1 de octubre con la presentación de varios artistas que resaltarán esta fecha de la música ecuatoriana. Lo señala Carlos Mata, presidente de ASAPROV.
2: Y hacer una invitación al mismo tiempo para el día 1 de octubre conmemorarse un año más del homenaje Pasillo Ecuatoriano, que quiero indicarles esto de por qué Pasillo Ecuatoriano. El pasillo no es original del Ecuador. Pasillo tiene un intermediario que es Colombia, y Colombia se basó en una música europea. Entonces, las diferencias son en que en Colombia, allá se baila duro el pasillo, y aquí en Ecuador, en cambio, se baila mínimo, en el caso de que existe este tipo, o en realidad, más que baile, acá un tipo de cultura de canto. ¿Por qué el nombre de pasillo? Pasillo viene de paso, son pasos cortos. Sabré comunicar esto en el 1 de octubre, dándoles por partes los motivos y las distancias que tiene cada uno de los pasos que hacemos nuestras personas. Entonces, es un gusto para mí y para la Asociación de Artistas ASAPRO hacer conjuntamente con el señor director de la Casa de la Cultura todo este tipo de programaciones, porque son programaciones de carácter cultural, en vista de que nosotros sí queremos sacar la cultura a Sogres, porque a Sogres es declarado de patrimonio cultural y urbano, pero de sí, cultural, efecto, perdónenme que diga, no veo nada. Nosotros sí queremos sobre él. Así tenemos que respaldar y salimos por otros lados para poder demostrar que a Sogres de la provincia del Cañar en sí somos una ciudad demasiadamente culta.
1: Mata señala cómo está estructurado la presentación de artistas para conmemorar esta fecha del Día del Pasillo Ecuatoriano.
2: A partir de las 7 de la noche tenemos la presencia, la participación de excelentes artistas. Son escogidos los artistas que van a presentar, pero quiero decirles una cuestión particular, que todos van con marco musical. Ninguno vendrá con pistas, es decir, todo en vivo. Esa es una de las cosas fundamentales. ¿Por qué? Porque respetamos a nuestra música, al pasillo ecuatoriano. Ahora sí, pasillo ecuatoriano. ¿Por qué ecuatoriano? ¿Por qué? Porque en el Ecuador se dio la melancolía, el romanticismo, la sinceridad, el cariño, el amor que tenemos nosotros a nuestros amigos, nuestros familiares y sobre todo a nuestra patria. Ese es el motivo del pasillo ecuatoriano. Van a participar 14 artistas, entre los cuales pertenecen, y ya no queremos decir solamente de Azogues, sino ampliar a la provincia, que están participar artistas de Azogues, Biblián, Cañar, La Troncal. Estamos hasta allí este momento para poder avanzar un tanto más. Va a participar por Biblián Lupita Sarmiento, por Azogues Osvaldo Mora, Giovanna Rodríguez, Cristóbal Espinosa, Priscila Navas, de Cañar, Renan Correa, Azogues y Gilbert Barros. También va a haber una poesía al pasillo de parte de Carolina Espinosa. Participarán también el trío Los Peregrinos, Amanda Calle, que también pertenece al Cantón Biblián, David Correa, que es uno que corresponde a Cañar y es violinista, tocará sus pasillos en violín, Edgar Wilcatanda de Vivian, y tendremos de fondo a un artista completamente conocido, muy profesional, Homero González, que vendrá ya con su propio marco musical. Este programa no podemos poner costo en vista de que se trata de un festival nacional y sobre todo muy ecuatoriano.
1: Reportó Patricio San Martín, Ondas Cañaris.
0: Entonces mañana el programa por el Día del Pasillo Ecuatoriano. Estoy en honor a Julio Jaramillo Laurido, que justamente es la fecha de nacimiento de este personaje ecuatoriano. Estamos ya en las 12 horas con 58 minutos. Hacemos una breve pausa para comerciales. Regresamos enseguida. Tenemos más noticias de carácter local, provincial, regional acá en Actualidad, segunda emisión. Volvemos.
3: Es la hora 12:59 minutos. 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
1: Estamos de regreso marcando ya las 13 horas con 3 minutos, la 1 de la tarde con 3 minutos. Buenas tardes para aquellas personas que están integrándose a la señal de la estación radial desde la ciudad de Azogues, capital de la provincia de Cañar. Estamos con el bloque de información de carácter local, provincial en esta tarde de miércoles. Continuamos con más noticias y se presentó la agenda de actividades en honor a la ciudad de Azogues, esto por parte de la Casa de la Cultura Núcleo del Cañar. Tenemos el reporte a continuación. Juan Álvarez, director de la Casa de la Cultura Núcleo del Cañar, realizó el lanzamiento de la agenda festiva, la misma que comprende una serie de actividades desde el 1 de octubre hasta el próximo 29 de noviembre, con una variedad de eventos programados para festejar a la ciudad de Azogues, lo detalla.
2: Esta casa se ha preparado para festejar a nuestra hermosa ciudad, nuestra capital de provincia, al celebrar un año más de independencia, y qué gusto hacerlos desde la parte artística, cultural, literaria, dancística, teatral, en fin, toda esa manifestación cultural que la recogemos, pues lo hacemos desde esta casa de Carrión, lo hacemos con nuestros artistas, con nuestros gestores, una verdadera fiesta, pues, constante actividad artística, musical, y en fin, pues, también agradecer al Consejo Provincial que se ha sumado con un aporte económico para que se pueda desarrollar todas estas actividades, y pues decirles que esta agenda reúne más de 35 actividades dentro de nuestra querida ciudad de Azogues, y también pues lo hemos visto que nos van a visitar diferentes agrupaciones a nivel tanto provincial como también a nivel regional, siempre primero valiéndonos de nuestros artistas, de nuestros gestores, de nuestra localidad. Comenzaremos el 1 de octubre, como ya lo indicamos, es el Día del Pasillo Ecuatoriano, con la participación de 14 artistas a nivel de la provincia de Cañar, pues y hermoso ver que se reúnen en este espacio, en este teatro, para cantarle a este pasillo hermoso, a este pasillo que recoge el amor, la amistad, la sensibilidad, en fin, toda esa riqueza que tiene pues nuestra hermosa letra dentro del pasillo ecuatoriano. También tendremos pues la presentación de la exposición de la muestra pictórica del 1 al 16 de octubre, denominada Latidos, es decir, de unos artistas plásticos de la ciudad de Cuenca y también integrados de la ciudad de Azogues, en la sala de exposiciones Daniel Mogrovejo a las 17 horas. El viernes 2 de octubre, el evento de la presentación de candidatas a Miss Colegial y Miss Señora Bonito y coronación de la reina de la Cámara de Comercio de Industria de Azogues. Esto se desarrolla a las 17 horas el día 2 de octubre, viernes, en el Teatro Jaime Roldós Aguilera. El sábado 3 de octubre tendremos la conferencia de formación humana y espiritual en el Teatro Jaime Roldós Aguilera. Qué hermoso también ver que la Fundación Pro Humanidad se suma a estas actividades y rendir homenaje a nuestra querida ciudad de Azogues. El miércoles 7 de octubre, el lanzamiento de los himnos de los colegios centenarios. Hermoso ver que ya la música lo han puesto la Orquesta Sinfónica Nacional desde la ciudad de Quito, y ahora nuestros niños de la Tuna Infanto Juvenil lo ponen la letra para entregarle a estas dos entidades emblemáticas, y una de ellas se apresta a celebrar este día sábado 140 años de su creación, como es la unidad educativa La Providencia. Esto es sumarnos por los intereses nobles de nuestra querida ciudad, de nuestra querida provincia del Cañar. El jueves 8 de octubre tendremos la posesión de la nueva directiva de la Federación de Barrios, que también se han sumado, han visto en esta casa este espacio que también se puede sumar la Federación de Barrios. Esta posesión será a las 17 horas el jueves 8 de octubre en nuestro Teatro Jaime Roldós Aguilera. El día 9 de octubre, viernes, tendremos el Azogues Fashion Week, nuevamente otra edición, a las 17 horas en el Teatro Jaime Roldós Aguilera, con la participación del colectivo La Toquilla. El jueves 22 de octubre al 16 de noviembre, pues tendremos la presentación del Encuentro Provincial de Artistas Plásticos, que desventajosamente no lo corremos con premios económicos por situaciones que todos lo conocemos, pero seguimos apoyando a nuestros pintores, a nuestros creadores de esas obras plásticas formidables, pues haciendo esta exposición, esta es a nivel provincial. Recogemos artistas plásticos de La Troncal, Cañar, Tambo, Vivian, Suscal, Deleje, tenemos nuestra extensión, y en fin, pues toda esta riqueza de nuestros artistas plásticos seguimos difundiendo a través de esta hermosa exposición. El viernes 23 de octubre, capacitación para el fortalecimiento del tejido social. Esto con el apoyo siempre de nuestros funcionarios de la Casa de la Cultura. Y qué hermoso, pues, seguir viendo que sumamos más gestores culturales. El sábado 24 de octubre, el tercer festival cultural con principios de vida en el Teatro Jaime Roldós Aguilera, donde habrá música, donde habrá presentaciones de una obra teatral. Esto está a cargo del pastor Edwin Sánchez. El miércoles 28 de octubre, Voces y Melodías de las Familias de Azogas. Nuevamente, este hermoso festival de las familias de cantan a esta hermosa ciudad de Azogues. Es decir, pues están confirmadas la participación de 7 familias muy reconocidas dentro de nuestro medio artístico, y lo vamos a efectuar por tercera ocasión en el Teatro Jaime Roldós Aguilera, el día miércoles 28 de octubre. El jueves 29 de octubre, lanzamiento de la obra literaria. Aquí cabe indicar que nuevamente tenemos nuevos escritores, nuevos poetas, nuevos novelistas, se acercan a esta casa para justamente que sus obras sean plasmadas. Tendremos la presentación de 7 obras literarias, el lanzamiento del libro del doctor Fabián Romero en la Casa de la Cultura, en el Teatro Jaime Roldós Aguilera. El viernes 30 de octubre, el concierto Voces del Ayer. Es decir, pues también a nuestros amigos jubilados les damos ese espacio, y cómo no, para rendir homenaje a nuestra querida ciudad de Azogues. El jueves 5 de noviembre, también el Consejo Provincial ha visto propicio el Teatro Jaime Roldós Aguilera para su sesión solemne, y ahí pues vamos a estar siempre cooperando y trabajando de la mano. El lunes 9 de noviembre, la presentación del libro Cañar, un tesoro por descubrir, autoría de nuestra bella reina de la provincia, Paula Ávila. El jueves 12, el libro de la doctora Miriam Albán, una reconocida artista, una poeta, en fin, miembro de esta casa y miembro del Consejo Editorial. El miércoles 11 de noviembre tendremos el libro de la psicóloga Carolina Parra. Del jueves 12 al domingo 15 de noviembre, el tercer encuentro internacional con la participación confirmadas ya de 17 países, el encuentro de escritores a nivel internacional. Creo que este evento, por segunda ocasión, la Casa de la Cultura, en conjunto con el colectivo Peleuxí, el gobierno provincial, el municipio de Azogues y algunas otras instituciones que se nos siguen sumando, recibirles a ellos, y con un plus importante que el día sábado 13 o 14, perdón, si no estoy mal, lo desarrollaremos en el complejo arqueológico de Ingapirca. Es decir, los visitantes van a conocer nuestra belleza patrimonial, testimonial, como es el complejo arqueológico, ese hermoso sitio arqueológico. Pues tenemos que promoverlo, y creo que a través de estos espacios de difusión literaria, artística, cultural, estamos cumpliendo con el objetivo de la Casa de Carrión. El viernes 13 de noviembre tendremos la elección y coronación de la reina de la provincia del Cañar a las 19 horas en el Teatro Jaime Roldós Aguilera. Es decir, creo que ya tenemos más de 4 o 5 inscritas. Hermoso ver que se lo va a realizar por elección, como antes se lo venía desarrollando. Organiza el colectivo La Toquilla. El sábado 14 de noviembre tendremos ya el festival Fest Rock, edición desde las 15 horas hasta las 23 horas. Organiza Fest Rock, esta hermosa agrupación, para también nuestros jóvenes que lo hacen al rock, como lo hicimos ya en la feria de hace días atrás, podríamos decir, en el mes de agosto, donde encuentran este espacio para que esa manifestación cultural como es el rock también pues tiene espacio dentro de esta Casa de Carrión.
1: Reportó Patricio San Martín, Ondas Cañaris. Hay entonces esta rueda de prensa que se da a conocer por parte del presidente o director de la Casa de la Cultura, la agenda de actividades preparada por esta entidad, en la que básicamente se dio casi editamos, pero estaba muy largo esta entrevista para pasarla por completo, pero ahí se detalló básicamente los programas que se desarrollan ya desde el día de mañana hasta el próximo 29 de noviembre del presente año. Estamos ya en las 13 horas con 12 minutos, la 1 de la tarde con 12 minutos. Nuestro compañero Adrián Sánchez da a conocer acerca de las declaraciones de Carlos Vallejo, concejal rural de Azogues, presidente de la Comisión de Legislación sobre un tema de importancia. Escuchemos.
3: En efecto, ha llegado la ordenanza a la Comisión de Legislación sobre el alza de pasajes que requieren los señores transportistas. Ese conocimiento lo tuvo la Comisión en la presidencia de mi persona el 11 de septiembre, en lo cual, a partir ya de esa fecha, hemos activado justamente la agenda legislativa. Decirle a la ciudadanía que la Comisión de Legislación evacúa todos los documentos, ordenanzas, resoluciones que llegan a la Comisión, y lo hacemos de manera ordenada y justamente respetando una agenda legislativa. Hemos dialogado con los señores transportistas, quienes nos hicieron llegar un estudio elaborado por ellos para justificar el alza del pasaje. Recordar también a la ciudadanía que el gobierno central dejó de entregar los bonos a los transportistas, y es por eso que ellos ven la necesidad de alzar el pasaje. Como concejal, como Comisión de Legislación, nuestra tarea es investigar, analizar, revisar el estudio técnico financiero que pone tanto la cooperativa o los transportistas como la municipalidad. Y es por eso que la Comisión de Legislación, con la responsabilidad que me caracteriza, nos hemos ya reunido con los señores transportistas para saber a ciencia cierta de qué se trata este estudio técnico para poder viabilizar o no el alza de los pasajes. Una vez que hemos conversado con ellos, hemos evacuado algunas inquietudes, toca reunirnos con los delegados del Ejecutivo. El Ejecutivo Cantonal también tiene un estudio que justamente trabaja en esta alza de los pasajes. La Comisión de Legislación lo único que tiene que hacer, y lo más importante, es realizar los soportes técnicos, financieros y legales para poder viabilizar y emitir el informe correspondiente. Será el Consejo Cantonal en pleno que decida el alza o no del pasaje en la zona tanto urbana como rural.
4: Ahora, doctor, una vez culminado el análisis, ¿para cuándo más o menos se estima de que ustedes como comisión entregarían ya los estudios analizados, la propuesta y tal vez las correcciones debidas que deberían hacer tanto las cooperativas de los estudios presentados para que llegue al Consejo para primer debate?
3: Siempre la Comisión de Legislación viene evacuando todos los documentos de ordenanza, reformas que llegan justamente a la Comisión. Hablar de plazos justamente podría conllevar a una cierta experiencia que no quisiéramos llegar, pero yo he puesto más o menos que un mes, 15 días estaríamos ya con el informe para primer debate. Eso significa que a raíz que el 11 de septiembre llegó la ordenanza respectiva a la Comisión de Legislación, han pasado ya algunos días y hemos trabajado. Aspiramos lo antes posible poder revisar todos los documentos que nos van a anexar tanto el Ejecutivo y los documentos que nos han anexado ya la Cooperativa de Transportes para poder emitir el informe al seno del Consejo Cantonal.
4: Ahora, doctor, se han tomado, bueno, los señores choferes han tomado una cierta resolución desde el día lunes. Ellos manifiestan de que debido al costo que conlleva el mantenimiento de los vehículos, el combustible, ellos reducirían lo que es el número de unidades para las diferentes frecuencias, ya sea de Javier Loyola, hablemos de los transportes urbanos y rurales. Bajarían el número de frecuencias y esto también complicaría la movilización de los ciudadanos.
3: Creo que son decisiones que ellos como gremio lo han resuelto. Soy respetuoso de las decisiones de ellos, más bien nosotros como concejales estamos cumpliendo con nuestro trabajo, que justamente de las reuniones que hemos mantenido con los transportistas es pedirle a nombre de la ciudadanía que si bien cierto puede ser justo y legal que podamos subir el alza de los pasajes, pero también es menester escuchar a la ciudadanía. Y la ciudadanía, ¿qué exige? Que tenga buen trato, que se respete la parada de buses, que se respete los horarios y que justamente sean amables y cordiales con los usuarios. Eso nosotros hemos transmitido a los transportistas. Ellos están conscientes de que tienen que acatar ciertas sugerencias que lo hemos hecho como concejales. Si ellos han decidido ya tomar alguna cierta situación, soy respetuoso del tema, no comparto, pero serán ellos quienes tengan que explicar el porqué y para qué de estas decisiones, a sabiendas que la Comisión de Legislación ha priorizado el tratamiento de la ordenanza del alza de pasajes. Y esta alza de pasajes tiene que ser consecuente con la ciudadanía. Los transportistas son parte de la ciudadanía, sí. Los transportistas están sufriendo porque ya no tienen los bonos, sí. Pero debemos entender también que la ciudadanía tiene que ser atendida y que sus requerimientos también tienen que ser corroborados con la prestación de servicios que hacen los señores transportistas. En efecto.
1: Ahí el detalle básicamente de lo que es que la Comisión de Legislación estará analizando el tema de la subida de los pasajes acá en Azogues, básicamente el servicio de transporte urbano que ha solicitado este incremento para solventar lo que son gastos de combustibles, básicamente se detalla. Estamos ya en las 13 horas con 18 minutos, la 1 de la tarde con 18 minutos. En otro tema les contamos que moradores del barrio Bosque Azul recolectan víveres a favor de una familia que perdió su casa, esto por un incendio registrado la semana anterior. Escuchemos.
5: Ruth Arevalo, vicepresidenta de la directiva del barrio Bosque Azul en Azogues, señala que el barrio se ha organizado para recolectar víveres para ayudar a la familia Palacios Galabay, que la semana anterior perdió su vivienda a causa de un incendio en el sector de las Cuatro Esquinas, señalando que las donaciones se recolectarán hasta este día viernes en la tarde y de esa forma poder ayudar de cierta manera a los habitantes de la vivienda que fue demolida.
6: La iniciativa que han tomado la Federación de Barrios a través del licenciado Hernán Tenesaca, presidente del barrio Cuatro Esquinas, como conocedores ustedes, el día jueves anterior, una flagelación acabó con la vivienda de la familia Palacios Galabay. El mencionado presidente del barrio Cuatro Esquinas hizo un llamado de apoyo a la Federación de Barrios para que nos unamos con un gesto de colaboración. El día viernes por la noche, la directiva del barrio Bosque Azul nos reunimos para tomar una iniciativa y ver en qué podemos colaborar, quedando con unanimidad de los alimentos no perecibles. Entonces, ese mismo momento se dio a conocer a todos los moradores del sector para que colaboraran y no se han hecho de negar, como ustedes podrán verificar, aquí se encuentran algunos alimentos que nos están haciendo llegar. Este llamado estamos haciendo a los demás moradores del sector, el barrio Bosque Azul, que hasta el día jueves, como está en el comunicado, pero como vamos a entregar el día viernes 2 de octubre a partir de las 7 de la noche, tienen todavía hasta el día viernes, hasta las 6 de la tarde, los que deseen seguir colaborando.
5: Arevalo señala que también se recauda dinero para hacerlo llegar a la familia afectada, entre otras donaciones que permitan reconstruir su vivienda, lo indica.
6: Desde la Federación de Barrios, cada barrio se ha unido de alguna manera para brindar un contingente a la familia afectada. No sé en qué sentido los demás barrios harán llegar su aporte, por lo que también se llama a la ciudadanía, ¿no? Colaborar, porque como es el dicho, hoy por mí, mañana por ti, entonces queremos pedir la contribución de toda la ciudadanía en este caso, porque la familia afectada es una familia de bajos recursos económicos, y quien necesita de nuestra ayuda, como usted lo sabe, acaba de mencionar, no solamente son alimentos, la vivienda está totalmente destruida, entonces tal vez ferreterías, tiendas que puedan colaborar también con materiales de construcción, sería magnífico en esta ocasión.
5: Reportó Patricio San Martín, Ondas Cañaris.
1: Perfecto, estamos ya en las 13 horas con 21 minutos, la 1 de la tarde con 21 minutos, continuamos con más noticias y seguidamente les contamos que Huapán se inauguró la Ruta de los Derechos. Tenemos a continuación este reporte.
7: Muchas gracias a ustedes por venirnos a acompañar en esta magno evento, ¿no? Es la inauguración de la Ruta de los Derechos en la provincia del Cañar. Nuestro defensor general, el doctor Ricardo Morales, ha visto como necesidad aquí en la provincia de acercar el servicio a los ciudadanos. El día de hoy nos encontramos nosotros aquí en la parroquia Huapán haciendo la inauguración, en donde tenemos invitados a chicos de los colegios, de las escuelas. Agradecemos también el gran aporte que nos hace el municipio de Azogues, que nos hace también el GAD parroquial de Huapán y la prefectura, porque todos están conformando este evento y tenemos muchas carpas en donde la gente va a poder informarse de cada servicio que brinda cada institución.
8: En lo que respecta, doctor, al servicio de la Defensoría Pública, ¿cuáles son y hasta cuándo van a permanecer acá?
7: Bueno, en realidad la Defensoría Pública estamos acercando los servicios a las personas, ¿no? Nosotros recordemos que tenemos ya nuestras oficinas, pero acercamos el servicio hacia la gente, llevando a la unidad móvil, como por ejemplo el día de hoy nos encontramos en la parroquia de Huapán. Asesoramos en todo el ámbito del derecho y claro, si de estas asesorías derivan los patrocinios, patrocinamos en temas de familia, en temas laborales, temas de inquilinato, movilidad humana, penal procesados y víctimas y temas constitucionales.
9: ¿Hasta cuándo van a estar acá?
7: Bueno, el día de hoy vamos a estar aquí en la parroquia de Huapán. Los siguientes días vamos a estar mañana en Biblián. Pasado mañana nos encontramos en Delec. El sábado nos vamos a encontrar en Cañar. El domingo en Ingapirca y cerramos en el Tambo.
4: Doctor, vemos diferentes instituciones públicas. ¿Con quiénes nomás están participando el día de hoy y cómo serán articuladas en los diferentes cantones mencionados?
7: Sí, aparte de instituciones públicas, también tenemos a la Universidad Católica, que es un aliado de la Defensoría Pública, tanto con la carrera de criminología, tanto con la carrera de derecho. Tenemos también la unidad móvil de la prefectura. Nos encontramos también con instituciones del GAD municipal del Cañar. Nosotros tenemos una buena relación con todas las instituciones y nos invitan y les invitamos a formar parte de todos los eventos a ellos.
1: Nos encontramos ya exactamente en las 13 horas con 23 minutos, es la 1 de la tarde con 23 minutos, muchas personas están ya en su hora de almuerzo a esta hora, personas que tienen su hora de descanso y prácticamente se reintegran ya a las 2 de la tarde. Mientras tanto les comentamos y con más informaciones, y tenemos una información que se registró justamente la mañana de ayer en el Cantón Cañar, donde se realizó un programa referente a lo que es la Semana Andina de Prevención. Escuchemos este tema para ustedes.
5: La mañana de este martes 29 de septiembre en la ciudad de Cañar se conmemoró la Semana Andina de Prevención del Embarazo en Adolescentes, acto efectuado en el Coliseo del Cantón. Ingrid Chiriboga, responsable provincial del proyecto para el abordaje integral de la salud sexual y reproductiva en adolescentes, se refiere a la importancia de esta actividad.
10: El día de hoy se está realizando el evento de conmemoración de la Semana Andina de Prevención de Embarazos y en Niñas y Adolescentes con 7 instituciones educativas. Se está haciendo un evento más en el cual hay un concurso intercolegial de bandas de jóvenes que nos van a dar mensajes sobre prevención de violencia y también prevención del suicidio, ya que es muy importante el cuidado de la salud mental de nuestros adolescentes. Ha habido la articulación de las 4 carteras de estados, como es el Ministerio de Salud, el Ministerio de Educación, Deporte y Cultura, el Ministerio de Trabajo y Derecho Humano y también el Ministerio de Gobierno, ya que a través de la política para el abordaje integral de embarazos en adolescentes hemos tenido relaciones conjuntas para intervenir el día de hoy también a través de la mesa intersectorial para que nuestros jóvenes estén el día de hoy presentes y puedan tener conocimientos sobre sus derechos sexuales y reproductivos, que es lo que trabajamos también constantemente con nuestros personal de las instituciones tanto educativas como del Ministerio de Salud, con cada uno de nuestros jóvenes para que tengan conocimientos de la prevención de la violencia, ya que muchas de esas violencias vienen también desde los hogares. El día de hoy se está presentando lo que corresponde a pinturas realizadas por 7 instituciones educativas que forman parte de Cañar. También contamos con stand, con 8 stand en los cuales se habla sobre anticoncepción, sobre sus derechos tanto sexuales como reproductivos, sobre la prevención de la violencia. También tenemos stand en los cuales se habla sobre mitos y verdades de la sexualidad para que los jóvenes tengan conocimiento y mayor apertura de esos temas.
5: Chiriboga señala que todas las direcciones provinciales del país realizan esta actividad orientada a guiar a los estudiantes sobre este tema de importancia.
10: Pero también contamos con eventos que realizan dentro de los establecimientos de salud, como son las ferias, el Reinventatex, que es reinventando experiencias saludables en nuestros adolescentes, y también educación integral de la sexualidad, entre otros temas como son también caravanas que tienen presencia de nuestros adolescentes mediante organizaciones con las diferentes instituciones educativas y del ministerio. Durante todo el mes de septiembre hemos realizado diferentes actividades. Este es el evento macro realizado el día de hoy, 29 de septiembre, pero sí cabe recalcar que desde el 1 de septiembre se están realizando todas estas diferentes actividades ya mencionadas anteriormente.
11: Doctor,
10: Nosotros contamos con clubes de adolescentes en todos nuestros establecimientos de salud del primer nivel de atención, tanto en los puestos de salud como en los centros de salud tipo A, tipo B y tipo C. Nosotros trabajamos constantemente con nuestros jóvenes a través de los clubes y a través de diferentes actividades que se realizan en los establecimientos de salud conjuntamente con las instituciones educativas. Es un trabajo continuo que lo hacemos durante todo el año. Muy importante que todos estos conocimientos vengan desde los hogares con participación de los padres y de los tutores de nuestros jóvenes, ya que nosotros intervenimos con ellos, pero la educación en sexualidad y los conocimientos o los reconocimientos que deben de tener los jóvenes de prevención de violencia también deben de ser hablados dentro de nuestros hogares, ya que los padres son el pilar principal para nuestros jóvenes. Hablamos también de proyectos de vida a corto, mediano y a largo plazo, que es muy importante que los jóvenes tengan conocimiento de ellos y de un futuro con responsabilidad.
5: Reportó Patricio San Martín, Ondas Cañaris.
1: Nos encontramos marcando ya las 13 horas con 28 minutos, la 1 de la tarde con 28 minutos, y la prefectura de Cañar inicia obra de mejoramiento en la vía Pilcopata-Romerillo, esto en el cantón El Tambo. Tenemos a continuación este reporte.
5: Con el acto simbólico de colocación de la primera piedra, la prefectura del Cañar inició con los trabajos de la obra de mejoramiento vial a nivel de carpeta asfáltica de varias vías rurales del cantón El Tambo, Pilcopata, Romerillo, que contempla una inversión de $289,893, financiada en su totalidad por la entidad provincial. José Luis Quispi Tenemasa, presidente de la comunidad de Romerillo, señala al respecto.
9: Dimos un primer paso, lo que es la colocación de la primera piedra del tema de la carpeta asfáltica que se va a realizar con la prefectura de Cañar. Es desde la comunidad de Pilcopata hasta acá atrás de la, como ven, donde está la unidad móvil, hasta aquí llega el asfalto. Entonces, eso, es un kilómetro y algo más. Para nosotros es muy importante, como somos de la ganadería, agricultura, somos de la leche también. Entonces, hay a veces en el invierno se dañan las carreteras, entonces tenemos problemas. La mayoría tenemos carritos, entonces ahí es que nos perjudica también los transportes. También, entonces, ahorita con la carpeta asfáltica estamos muy satisfechos y agradecidos con el prefecto. Agradecido a la prefectura, al ingeniero Marcelo Jaramillo, también agradezco a los ingenieros Javier Rodríguez, el ingeniero Cuesta, creo, agradecidos con él por tener la paciencia de venir, porque nosotros realizábamos las comisiones, íbamos a las oficinas, nos atendía amablemente, entonces a veces las llamadas también nos contestaban, nos decía, nos daba buenos resultados, buenas esperanzas. Entonces estamos agradecidos con todo el equipo de la prefectura de Cañar.
5: Marcelo Jaramillo, prefecto del Cañar, señala que la intervención vial está orientada a mejorar las condiciones de circulación en el sector donde la movilidad constituye un componente importante de las actividades agrícolas, ganaderas y cotidianas de sus habitantes.
11: Con el asfalto mejoramos y damos dignidad a las comunidades. No van a batir lodo ni van a comer el polvo en el verano, ¿no? Así es que contentos con esta inversión, tenemos 180 días para que los contratistas entreguen esta obra que es muy importante aquí en el cantón del Tambo y la cual nosotros estamos realmente poniendo a las órdenes el contingente técnico, así como también ese espíritu para poder atender a nuestra gente. Y los niños tienen que ir a las escuelas también, así como también el transporte, sus productos y también para las personas de la tercera edad, que es muy importante que tengan esa comodidad, la accesibilidad a este importante sector. Pero también ya disponen de las obras que van debajo de la vía, como es el agua y el alcantarillado, y una importante comunidad en la cual no es la primera vez que estamos acá, porque hemos trabajado en el área de producción y productividad, y estamos ya con un cronograma de actividades, de obras también que tenemos que ya entregar, tenemos que inaugurar, tenemos que entregar a la colectividad varias obras en toda la provincia del Cañar. Un compromiso de poner todo el esfuerzo con nuestro equipo técnico coordinadamente en lo que es nuestras competencias, en el riego, la producción, la productividad, cuidando el medio ambiente y también mejorando la vialidad.
5: José Luis Quispi, presidente de la comunidad de San José de Romerillo, destacó la necesidad de contar con una vía en condiciones adecuadas para la movilidad de las familias y el desarrollo de las actividades productivas.
12: Si bien es cierto, hemos tenido un sueño de mucho tiempo que hoy se plasma en una realidad en donde realmente se cristaliza una obra muy necesaria, una obra que nos va a ayudar mucho en el beneficio de la comunidad, de los sectores y por no decirle de cientos y de miles de usuarios. Señor prefecto, muchas gracias por todas las obras que ha concretado, que ha venido plasmando y que nos ha ayudado. Estamos muy agradecidos. Y hoy con esta obra tan importante que es la vía, nos va a quedar atrás lo que es el polvo, el lodo, y vamos a tener una mejor calidad de vida para nosotros y para todos los usuarios.
1: Estamos ya marcando las 13 horas con 32 minutos, 1:32. Vamos a hacer una pausa para comerciales. Luego tenemos más noticias para continuar acá en Actualidad Segunda Misión. Volvemos.
13: Es la hora 13:33 minutos.
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1: Muy buenas tardes a toda la querida audiencia de Radio Ondas Cañaris 95.3 FM y 1530 en amplitud modulada. A continuación, las novedades que les vamos a presentar, originadas en las últimas horas desde la ciudad de Cuenca, que presenta una temperatura agradable. Posible previsión de chubascos y lloviznas en horas de la tarde, se menciona por parte del INAMI. Estamos en el último día del noveno mes del 2026. Hoy, 30 de septiembre, recordamos el Día Internacional de la Traducción, una fecha establecida por la Organización de las Naciones Unidas para reconocer la labor de los profesionales de la lengua. Hoy es el Día Internacional de la Traducción. También, un día como hoy, se aplica por primera vez la anestesia dental, el éter, para extraer una muela realizada por su descubridor, el dentista Thomas Morton. Novedades importantes que les compartimos a ustedes. Bienvenidos y bienvenidas para informarnos de las últimas noticias generadas en la ciudad de Cuenca. La prefectura de La Suay informa que ante el incremento del caudal provocado por las lluvias, ejecuta trabajos de mitigación y prevención en el sector San Vicente de la parroquia Carmen de Pijilí para proteger a las comunidades y mantener su conectividad. Con maquinaria y personal en territorio, se realiza el encauzamiento del río y el reforzamiento de sus márgenes. Además, se habilitarán badenes que permitan el tránsito de los habitantes de estos sectores. Esto debido a que las últimas crecientes registradas durante el último fin de semana provocaron nuevos desbordamientos y afectaciones, por lo que los trabajos se mantienen activos en la zona. Noticias que también la tomamos de la página digital de Diario El Mercurio. La subestación número 2, el Centenario, será modernizada y repotenciada. Los trabajos iniciarán a mediados de noviembre próximo para garantizar una adecuada distribución de energía eléctrica para los distintos sectores del centro histórico de Cuenca. La subestación está ubicada en el interior de un inmueble situado en la prolongación de la calle Benigno Malo, en el sector conocido como la Bajada del Centenario. Su operación comenzó hace aproximadamente 40 años, por lo que sus principales componentes han cumplido su vida útil. Ayer, pasado el mediodía, terminó la reunión entre los pacientes renales y el gobernador de La Suay, que habían exigido un diálogo con el representante del presidente de la República. Javier Bermúdez, gobernador de La Suay, manifestó que el diálogo fue fluido y los pacientes y sus representantes se fueron tranquilos. Escuchemos lo que manifestó.
2: Nosotros en la mañana hemos sido testigos de una huelga, paro o protesta que se dio por parte de los señores que están pacientes de enfermos renales. Ellos tienen garantizada, ¿sí?, por parte del gobierno nacional, todas las atenciones. Ahora, hay un tema muy claro acá. Hay un tema muy claro en donde nosotros les recibimos a los señores pacientes y les dijimos, la mesa anterior, hace 15 días atrás, quedamos en qué, en que se formen con ellos una comisión y que ellos vean cómo vamos haciendo la hoja de ruta de los pagos. Estuvo presente el IES, estuvo presente el Ministerio de Salud Pública. Por parte del IES se van a dar el primer desembolso a una de las dializadoras que se llama Unireas, que es la mayoría de gente que estuvo protestando el día de hoy. Las personas no merecen estar en la calle. No merecen tener este tipo de malos ratos. ¿Saben por qué? Porque ya se estableció en la hoja de ruta los pagos que se le van a hacer a esta empresa. Pero no. Muy coincidencialmente, veo yo, y ya vimos nosotros en quienes estaban también alrededor de la protesta de los ciudadanos. Porque hay una protesta ciudadana y al otro lado también quienes un poco estaban ahí. Gente del correísmo. Los panas, ahí estaban. Yo soy muy claro. Tanto es así, que el día de hoy se quedó en que se haga una mesa de trabajo con dos colaboradores de enfermos renales para que ellos vean las auditorías, vean los pagos. Esto se quedó hace 15 días, pero ellos no lo hicieron. No fue el gobierno nacional, no fue la gobernación. Pero sí, para llenar de insultos, sí estuvieron felices y contentos. no los ciudadanos, sino algunos, como este doctor Jimbo.
1: La ciudad de Cuenca acogerá del 9 al 11 de octubre de 2026 el Café y Cacao Fest, un encuentro que reunirá a productores, tostadores, chocolateros, baristas, empresas y otros actores de las cadenas de café y cacao. La programación incluirá una exposición comercial y agroindustrial, conferencias, talleres y demostraciones realizadas con la producción y transformación del café y cacao. También se realizarán competencias en vivo de barismo, arte late y métodos de filtrado, con la participación de invitados nacionales e internacionales. El festival reunirá a los distintos eslabones de ambas cadenas, desde pequeñas y medianas empresas hasta compañías industriales y proveedores de tecnología, insumos y servicios para el sector agropecuario. El evento se desarrollará en el Hotel Oro Verde. Tendrá entrada gratuita como registro previo a través de las cuentas oficiales del Café y Cacao Fest en Facebook e Instagram. Los gobiernos autónomos descentralizados de las diferentes parroquias también toman sus medidas preventivas ante la eventual llegada del fenómeno del Niño. Así nos da a conocer su presidente, ingeniero Josué Bravo.
0: Se están realizando reuniones con todos y cada uno de los GADs parroquiales, tanto en la prefectura como en el municipio de Cuenca. En la prefectura se llevó a cabo las reuniones hace más o menos 15 días. En el municipio de Cuenca se están realizando en esta semana las reuniones con todos y cada uno de los GATs parroquiales, sobre todo con obras públicas del municipio del municipio de Cuenca, con quienes se está articulando todo lo que tiene que ver con trabajos de mantenimiento vial para evitar los temas de fenómeno en el Niño. Asimismo, todos y cada uno de los GATs parroquiales, dentro de sus competencias y con la maquinaria propia que tiene algunas de las parroquias, están solventando cualquier tipo de situación, obviamente siempre preveyendo el tema de cualquier incidente que se pueda pasar con el tema del fenómeno del Niño.
3: ¿Estarán preparados o hay debilidades que nos...
0: Existe algún tipo de situaciones que se irán solventando en la marcha. Creo que ninguna institución está al 100% preparada para ejecutar cualquier tipo de acciones, pero sí se ha venido dando el mantenimiento en vías a nivel ASTRE, solventando el tema de cunetas con la población. Esto es importante, hacer un llamado a la población que mantengan limpias sus cunetas, sus pasos de agua, para evitar cualquier tipo de situación con respecto al fenómeno del Niño. Desde las instituciones siempre se ha venido trabajando en el tema de mantenimientos viales, pero siempre tiene que haber una articulación con la ciudadanía para que de alguna manera ellos también formen parte de dar las soluciones y de la prevención que se tenga ante todas estas situaciones.
3: No se puede prevenir la magnitud, pero se sabe que se necesitarán albergues, víveres, otras dotaciones.
0: Obviamente, estamos con la maquinaria lista, tenemos ya dentro de los de cada una de las parroquias identificadas cuáles son sobre todo las zonas de mayor problemática que se presentan, las zonas de riesgo que se tienen. Entonces, siempre se tiene planificado dentro de cada una de las parroquias un tema de maquinaria para solventar cualquier tipo de emergencia.
3: ¿Algunas son las que más son de preocupación?
0: Bueno, dentro de los territorios conocemos que parroquias como Pacha, como Nulti, como Yacao, que están con algunas zonas de remoción de masas, a lo mejor son las que más sufren este tipo de afecciones. Igual en Ricaurte tenemos identificadas zonas donde ya hemos venido trabajando en temas, como le digo, de mantenimiento de quebradas, de limpieza de cunetas, y bueno, ya cada una de las parroquias tiene delimitada su zona de riesgos. Entonces, obviamente, siempre se mira un poquito más los ojos a este tipo de sectores dentro de cada uno de nuestros territorios.
1: Últimamente se está satanizando a los concejales que, por uno u otro motivo, tenemos a parientes que trabajan en la corporación municipal, manifiesta la concejal cuencana Jenny Bermeo. En su caso, manifestó que tiene familiares que trabajan desde hace algunos años y no necesariamente han ingresado en la presente administración. Son detalles que se tienen que corregir e informar como se debe, puntualiza la edil cuencana.
4: Sí, yo tengo mis dos hermanos que entraron mucho antes, 10 y 5 años antes de que yo sea concejal, la norma les permite seguir trabajando. Incluso yo tengo unos informes jurídicos que había realizado en los primeros días de mi concejalía justamente para tener la información correcta, y me habían indicado que no hay ninguna ilegalidad, ¿no? Mi hermano es agente de tránsito de la cuarta promoción, obviamente no tiene ningún impedimento, y mi hermana entró a laborar en la administración del alcalde Palacios. En este caso ellos no tienen ningún impedimento legal, siempre he estado más bien pendiente de que no se incumpla ninguna norma durante mi concejalía, y en ese sentido yo estoy muy tranquila de que se pueda hacer esta investigación y que realmente lo que no está en norma pues se tomen las acciones que deban tomarse. Además, recordarles que esto no se da solamente en esta administración. En administraciones anteriores hemos visto familiares directos, incluso de alcaldes, de exalcaldes que han trabajado en gerencias, en subgerencias, sino que realmente ahora, pues, como digo, se ha satanizado este tema de los familiares de los concejales, pero eso siempre se ha dado, ¿no? Siempre se ha dado. Y si no está nada ilegal, yo creo que tampoco se debe dar una mala información, y más bien, si es que hay algo incorrecto, a lo menos si el doctor Berresueta, dentro de su investigación, que me imagino que es con la potestad también de la señora alcaldesa que está haciendo, pidiendo esta información, si encuentran algo ilegal, creo que la Contraloría y la Fiscalía tienen que hacer su trabajo. Y hemos hecho algunas consultas también jurídicas. Creo que no hay nepotismo si es que no están dentro del rol del municipio de Cuenca, o si están en alguna comisión que está en los concejales. Está bien transparentar esta información, porque recuerden que la ley no prohíbe que familiares que han trabajado antes en el municipio tengan que renunciar de pronto porque algún familiar se postula para concejal o para alcalde, ¿no? Yo creo que está bien este tema también ya ir definiendo el tema de la información. Es una fiscalización que lo ha hecho la concejal Agustina Peñafiele, y que nosotros lo respetamos, ¿no? Pero claro, también hay que tener en cuenta que se tiene que respetar y decir la verdad de la entrada de los familiares al municipio de Cuenca, porque hay personas que trabajan 10, 15, 20 años, como bien lo ha dicho el doctor Berresueta, y eso se tiene que informar bien a la ciudadanía, y que la ciudadanía sepa lo que es legal y lo que no está legal. Y lo que no está bien y lo que no está permitido en norma, yo creo que es justo que se mande a la Contraloría o la Fiscalía.
1: A 6 y 8 meses de privación de la libertad fueron sentenciados los hermanos José Armando R. y Carlos Abraham R., quienes extorsionaron a un propietario de un restaurante en Cuenca. Ambos usaban cuentas de terceros para los cobros ilegales. De acuerdo con la fiscal de Patrimonio Ciudadano de Cuenca, en abril de 2026, el propietario de un restaurante ubicado en la vía Checa Chiquintal, al norte de Cuenca, recibió mensajes extorsivos a través de WhatsApp. En ellos se exigían el pago de $5,000 a cambio de no atentar contra él, su familia y su local comercial. La víctima, atemorizada, accedió a hacer un depósito de $250 el 14 de abril a la cuenta bancaria de una ciudadana. Posteriormente, el 25 y 28 de abril, el comerciante efectuó otros 2 depósitos de $25 y $50 respectivamente a la cuenta bancaria que había sido proporcionada por un amigo de Carlos Abraham, registrada a nombre de su madre. Como parte de las diligencias investigativas, agentes de la Unidad Antisecuestro y Extorsión, UNACE, localizaron en Guayaquil a la propietaria de la cuenta bancaria en la que se hicieron los 2 últimos depósitos. La Alcaldía de Cuenca, a través de las entidades de tránsito y control de la Corporación Municipal, cumplió

0: haciendo las evaluaciones del caso necesarias para ir también modificando las conductas, ya que también la gente que hace comercio en esta zona van modificando esas conductas. Así es que hoy estamos en un nuevo operativo. Como ustedes ven, ya la gente está más ordenada, ya no debemos hacer esa misma intervención que hacíamos antes, y la metodología tiene que ir cambiando. Yo creo que ya es momento de la ciudadanía también vaya entendiendo de que no podemos comprar en los lugares no autorizados. Compramos en los lugares autorizados y vayamos también contribuyendo al orden y la seguridad que debe haber en esta zona. Lo que estamos controlando es el buen uso, en el caso de control urbano, por ejemplo, el buen uso de los permisos que ellos tienen. La municipalidad les otorga permisos, pero cuando estos permisos no son bien utilizados, obviamente hay el proceso adecuado para poder establecer cuáles son las sanciones que ameritan en cada uno de los casos. En lo que corresponde a la Guardia Ciudadana, el control del espacio público, el buen uso del espacio público. Y en el caso de Lemo, la gente que está haciendo mal uso de este espacio, como es las Américas y la calle en Amazonas, la lateral. Que compremos en los lugares autorizados. Tenemos unos espacios muy bonitos en los mercados, en las plazas y plataformas de esta ciudad, y que hagamos el buen uso de los permisos que da la municipalidad. Esta es una zona comercial, no podemos dejar de entregar estos permisos, pero que se hagan buen uso. Así es que a toda la ciudadanía, invitados a que vengan a los mercados, plazas y plataformas para que compremos de manera ordenada en la ciudad.
1: Continuamos con más información desde la ciudad de Cuenca, dándoles a conocer los principales detalles de los acontecimientos generados en las últimas horas. El gobernador de la SUAY también se pronuncia sobre la fuga de dos personas privadas de libertad la madrugada de este pasado lunes. Estamos trabajando y todavía no daremos detalles porque se encuentra en investigación, pero tengan la certeza que habrá novedades, manifiesta Javier Bermúdez.
2: La fuga de estos señores no va a quedar impune. Nosotros estamos trabajando desde el día de ayer. Por eso yo no les pude atender. Yo tuve reuniones con el comandante de la policía, Julio Camacho, y con Nelson Arroba, para que nos digan, con también el director del SNAI, para que nos digan qué es lo que está pasando. Porque eso así nomás no se puede, ¿sí? Y desde la gobernación, ¿sí? No se puede. Yo he hecho ver mi malestar, porque no se puede salir desde una ventana, desde supuestamente una cárcel de máxima seguridad, en donde nos dijeron, y acuérdense quién nos puso la cárcel, señores. ¿Sí? Entonces, en el correato nos ponen una cárcel, nos mienten que es regional y nos hacen para 3.500 personas. ¡Qué maravilloso! Gobernador. Entonces, si nosotros tenemos, ¿sí?, todo el control de la cárcel, ¿sí?, obviamente este tipo de cosas no pueden quedar impunes, Gabriel.
3: Gobernador, lo que me llama la atención es que son justamente reos que salten por las ventanas y que hayan tal vez pasado los filtros donde estaban la policía. ¿Por dónde se salieron? Si todos hemos visto que esos son
2: muros. Creo que se salen los, bueno, trepan el muro, al decir del comandante de la policía, y se saltan. Entonces, obviamente, lo que nosotros queremos es que la ciudadanía conozca que la Policía Nacional hace un muy buen trabajo. Ahora, en esto, sí, en esto vamos a tener especial cuidado. No podemos darnos el lujo de tener este tipo de incidentes
4: directa por parte de estos cuatro policías.
2: Eso es una buena pregunta, y eso se está, la fiscalía es la que tiene que investigar sobre este asunto, porque nosotros, y yo le he pedido a la policía y a los dos comandantes, sí, de que no puede quedar impune y no puede tener un falso espíritu de cuerpo la Policía Nacional. Aquí, si estos señores les dejaron salir, ellos van a tener que pagar esta circunstancia. Así que de ese lado nosotros no vamos a tener ningún problema en que todas las investigaciones con la transparencia que el caso requiere, y la ciudadanía también tiene que hacer, y los medios. El día de ayer yo no les pude contestar, no les pude recibir a los medios, pero sí estuvimos trabajando en estas circunstancias para poderles decir lo que verdaderamente ha pasado, porque ustedes conocen que yo, con los medios de comunicación, siempre la gobernación va a tener las puertas abiertas.
4: ¿Qué pasa con la presencia de personal militar en los perímetros?
2: Personal militar está haciendo controles operativos CAMEX dos veces por semana. Ahí tenemos absolutamente todo el ingreso de los militares para ver qué es lo que se tiene cargadores, celulares, y que siempre ingresa.

0: no hemos tenido armas de fuego decomisadas ni tampoco armas blancas. Entonces, vemos que los celulares siguen teniendo este ingreso con los operativos.
1: Gobernador, ¿ha servido de algo los retenes que se hizo en la administración anterior?
0: De nada no ha servido. Eso fue una demagogia de campaña. Los demagogos decían que tenían que poner una y que van a pararse ahí a decir que no pasen los PPLs. Eso era una demagogia en donde se gasta un poco de plata nada más. Entonces, los retenes no sirven para absolutamente nada.
1: ¿Quién está controlando esos ahora?
0: Hay unos pasos ahí con la policía nada más.
2: Pero de los tres que se decían, uno está funcionando con la tecnología que también utiliza el ECU 911 a través del Consejo de Seguridad Ciudadana.
0: ¿Qué tecnología?
2: Netamente lo que iban a decir, para ver quiénes son los que pasan por ahí, qué tipo de cara son, quiénes son.
0: Sí, pero para pasar por un retén usted sabe que hay otros caminos. O sea, los PPLs no van a pasar por el retén para esperar que les levanten la garita.
2: Pero eso no se elevó a nivel de gobierno.
0: Eso es demagogia, eso fue demagogia pura. Dijeron que querían hacer la cárcel, que es regional. Mentira, si desde el día uno el correato nos puso el lunar más feo aquí. Y ahorita sí no pasó nada. Ahorita sí son los ambientalistas unos, otros son moralistas. Entonces, créanme que lo que nosotros estamos cosechando son lo que nos están heredando. Y nos heredaron las peores obras para la ciudad de Cuenca.
3: La Universidad Católica de Cuenca reunió a representantes de empresas, industrias, instituciones y gremios para analizar la incorporación de la inteligencia artificial en distintos sectores. El encuentro también convocó a estudiantes, docentes, graduados, especialistas nacionales e internacionales para abordar los efectos de esta tecnología en la formación profesional. Tatiana Cabrera Silva, docente de la Universidad Católica de Cuenca y organizadora del encuentro, explicó que el objetivo es generar un espacio de diálogo entre la academia y el sector productivo para conocer cómo se utiliza la inteligencia artificial y qué necesidades surgen con su incorporación. Pablo Cisneros Quintanilla, director de posgrados de la Universidad Católica de Cuenca, señaló que la información recogida permitirá a la institución identificar los perfiles y competencias que demanda el mercado laboral. Y también la carrera de Ciencias Políticas de la Universidad Católica de Cuenca participa activamente en el foro internacional organizado por el Instituto Ciudades de Paz. Dialogamos con Mauricio Pino, director de la carrera de Ciencias Políticas.
4: Sí, la carrera tiene como objetivo vincular a la academia, instituciones públicas, instituciones privadas y a los estudiantes para que de una manera activa estén presentes en procesos, ¿sí?, de democratización de sus acciones y en la construcción precisamente de espacios en donde exista deliberación pública sobre temas de interés tanto para la ciudad como para el país.
5: Si bien esta carrera es nueva y es una de las pocas universidades que tiene, ¿cómo está trabajando hasta el momento? ¿Cómo ha sido la respuesta de los estudiantes?
4: Nuestra carrera es nueva y es de hecho una ventaja que tenemos acá en el sur del país. En el austro no existe otra carrera presencial de ciencias políticas y hemos tenido una grata respuesta por parte de los estudiantes. Muchos de ellos están interesados en hacer política de una manera seria, otros están interesados en trabajar en organismos internacionales, en organismos, en ONGs, organizaciones no gubernamentales, en consultoría, y todos están interesados en la parte política que se mueve detrás de todos estos espacios de discusión pública y de también de trabajo sobre aspectos específicos de la vida pública de la sociedad.
6: ¿Cómo debe ser un estudiante, digamos, para involucrarse en este tema?
4: Si el estudiante que quisiera ser parte de la carrera de ciencias políticas, nada más tiene que tener un interés por lo social y el poder en un sentido amplio, ¿no? Es decir, si nosotros pensamos en proyectos económicos, detrás está un elemento de poder, si estamos pensando en proyectos políticos de desarrollo nacional, detrás está el poder, o incluso si pensamos en inversiones internacionales y la necesidad de evaluar riesgo político que pueda tener una empresa, pues ahí también el estudiante de ciencia política está muy bien enfocado si decide venir a nuestra carrera. De hecho, nosotros les invitamos mucho a los que estén interesados en las ciencias sociales en general para que participen de nuestra carrera activamente.
5: ¿Aproximadamente de cuántos estudiantes estamos hablando que tiene esta nueva carrera?
4: Sí, nuestra carrera tiene cupo, es una carrera bastante, digamos así, exclusiva en un sentido de que nosotros ofrecemos un número limitado de cupos y estos son por lo general 20. Estos estudiantes van a tener un espacio de entrenamiento muy personalizado dentro de la universidad y eso nos da una ventaja frente a otras universidades que juegan con volúmenes muy de este potencial. Nuestra vinculación se desarrolla en diferentes aspectos. Por ejemplo, tenemos estudiantes que están participando en el CNE, viendo cómo funcionan las elecciones, de qué manera se puede participar en las elecciones de una manera limpia, cómo funcionan los mecanismos institucionales para realizar unas elecciones adecuadas, y también pues pueden vincularse, por ejemplo, tenemos convenios con la Fundación Ciudadanía y Desarrollo, con quienes trabajamos muy cercamente para hacer proyectos de vinculación, y también con empresas consultoras internacionales en temas políticos como Atrevia. Entonces, de esta manera nosotros tenemos un amplio espectro de espacios en donde se pueden desarrollar los estudiantes para sus vinculaciones o su vinculación con la sociedad.
5: ¿Cuántos ciclos comprende la carrera?
4: La carrera es bastante corta y eso nos da una ventaja también en relación a otras en el mercado, puesto que dura 3.5 años. Después de ese periodo de entrenamiento, los estudiantes pueden optar evidentemente por seguir realizando estudios de posgrado y en una edad relativamente corta pueden insertarse al mercado laboral teniendo una formación profesional de calidad.
3: Estas han sido las novedades más importantes que se han generado en la ciudad de Cuenca en las últimas horas. Vale la pena recordar la última disposición del presidente de la República, que este año el 13º sueldo se entregará el 16 de noviembre para quienes trabajan en el sector público. No es una decisión fácil, pero sé lo que significa para miles de hogares ecuatorianos, coloca en su red social X el presidente Daniel Noboa Acín. Aquí cabe un pequeño comentario. Ojalá el 13º sueldo avance hasta las festividades de fin de año, hasta las festividades de Navidad. Para quienes de alguna manera saben controlar los gastos, entiendo que no habrá mucho problema. Pero a lo mejor para quienes no saben medirse o no sabemos medirnos, no vaya a ser que para Navidad, para fin de año, tengamos que estar acudiendo a la banca para solicitar créditos, para solicitar préstamos o se tengan unas navidades austeras. Así que para quienes trabajan en el sector público, si reciben el 13º sueldo en noviembre, adminístrelo de la mejor manera posible. Y para terminar, la noche de ayer, varios operativos simultáneos de la EMOB en el redondel de la Chola Cuencana y Avenida Hurtado de Mendoza, en el sector de Milchichí, dejaron 13 motocicletas retenidas, en su mayoría por falta de documentación, y 4 citaciones a vehículos por portar vidrios polarizados. La EMOB manifiesta que los controles continuarán y se fortalecen con el respaldo de la Policía Nacional del Ecuador. Hasta aquí la información. Que tengan una excelente tarde y siga en sintonía de Ondas Cañaris 95.3 FM. Desde la ciudad de Cuenca les informó Giovanni Méndez.
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8: Es la hora 14:03.
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0: Es la hora 14:26 minutos.
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0: Es la hora 14:57 minutos.
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1: Es la hora 15:28 minutos.
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0: Es la hora 15:57 minutos.
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0: Es la hora 16:28 minutos.
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aquí les acompañamos con esta selección de canciones del recuerdo en Clásicos por Siempre, algo de los New Kids on the Block. Paso a paso estamos, por supuesto, dando la bienvenida a nuestras amigas, amigos oyentes que están en la sintonía de Ondas Cañaris. Por supuesto, estamos en los 95.3 de FM. Es un gusto acompañarles y brindarles ya este tipo de canciones para todas las personas que están escuchándonos y disfrutando de esta programación. Entonces, los siguientes minutos serán exclusivamente de recuerdos.

Y para las personas que nos han solicitado música de Michael Jackson, por acá tenemos un excelente recuerdo de los años 80 y por supuesto continuamos con ustedes brindándoles este tipo de canciones, canciones que tienen su historia y por supuesto aquí estamos para desempolvar estos grandes recuerdos sonando a través de la señal de Ondas Cañaris, clásicos por siempre, día miércoles. Continuamos con más.

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1: Es la hora 17 en punto.
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Tenemos reportes desde la provincia de La Soy, en la ciudad de Cuenca. Nos habían pedido algo de Madonna. Por acá un excelente recuerdo que lo compartimos ya a través de la programación musical de Clásicos por Siempre. Seguimos con más música, más recuerdos y más emociones. Estás en la sintonía de Ondas Cañaris. 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
1: Es la hora 17, 28 minutos.
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2: Es la hora 17:56 minutos.
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1: Hola, ¿qué tal? ¿Cómo les va? Qué gusto saludarlos. Hoy estamos 30 de septiembre, último día del mes de septiembre. Hoy miércoles, programa 1959, a lo largo del día. Mañana juega la Tri, mañana 5 y 10 de la mañana. ¡Ey! Levántate y observa porque el partido va por televisión abierta, Teleamazonas, ITC, para que usted pueda observar de seguro a una selección ecuatoriana diferente, porque ya ha trabajado el director técnico con nuestros jugadores. Tenemos entrevistas a los jugadores y opiniones también en torno a lo que significa la selección ecuatoriana de fútbol. 5 y 10 de la mañana. Adelante, mañanero, mi pana, que 5 y 10 tiene que estar pila para observar a la tricolor. Vamos a iniciar. Vamos a contarles algo del fútbol ecuatoriano. Quiero comenzar por segunda categoría porque el Deportivo Quito, le dicen los detractores, Deportivo Poquito. Deportivo Quito, que está en segunda categoría e intentaba este año, sí, por Dios santo, este año vamos a subir a la primera vez. Se quedó al margen. Perdió al fin de semana toda opción, toda posibilidad de volver y empezar de a poco este retornar al fútbol grande. Vamos a enterarnos de qué manera Deportivo Quito continuará un año más jugando en segunda categoría.
2: Deportivo Quito tendrá que quedarse un año más en la segunda categoría del fútbol ecuatoriano tras no poder avanzar en el primer hexagonal del ascenso nacional. Los Chuyas golearon 7-0 al Dunami 0-4 en el Estadio Olímpico de Tulcán. Sin embargo, en el otro partido del equipo del Inter de Quito no pasó del empate ante Santa Fe. Con estos resultados, la Academia quedó en tercer lugar con 20 puntos y quedó un punto por detrás de Santa Fe, que se clasificó en segundo lugar con 21 unidades. El Inter de Quito llegó clasificado a este partido y con el primer lugar del grupo asegurado. Los partidos se jugaron en horario unificado en el Estadio General Rumiñahui de Sangolquí. Inter de Quito y Santa Fe prácticamente no llegaron a las áreas rivales. El empate le convenía al cuadro de Imbabura y el Inter no se jugaba nada. Deportivo Quito presentó una denuncia en la Federación Ecuatoriana de Fútbol contra el Inter de Quito por una presunta conexión entre sus directivos con una casa de apuestas. En el directorio actualizado del Inter de Quito, que legalmente todavía mantiene el nombre del señor Montúfar, Javier Alejandro Arias Villavicencio figura vicepresidente del club. Él es hermano de Carlos Javier Arias Villavicencio, creador de Forbet, mientras que Sebastián Alejandro Padilla, primo de Carlos Javier, es el segundo vocal del club deportivo. El reglamento prohíbe cualquier vínculo familiar entre un club y una casa de apuestas. Hasta el momento, la federación no se ha pronunciado sobre este caso. Por el momento, el Deportivo Quito se despide del torneo a la espera de una resolución.
1: Si a alguien le olía mal el 7-0 de Deportivo Quito contundente en esta victoria, bueno, el Inter y el Santa Fe no se hicieron nada, el empate a cero hizo que los dos estén ya clasificados para la siguiente etapa. Digo nomás, pero que el Deportivo Quito esté tranquilo porque el Nacional, ahora sí, es oficial, por lo menos en cuanto a números, ha perdido la categoría de primera B, jugaría en segunda categoría. ¿Por qué digo jugaría? Porque todavía falta la reunión de presidentes de Liga Pro. Vamos a ver qué deciden el día de hoy y mañana oficializan lo que han tratado, porque se habla, se especula de que para el próximo año se incrementarían los equipos en primera vez, por ende no habría descenso. En todo caso, hablemos del Nacional, que ha perdido categoría en cuanto a la parte numérica.
3: El Nacional, es el equipo que va a ganar, grande es el equipo.
2: El Nacional oficialmente concretó su segundo descenso a año seguido y jugará en la segunda categoría la temporada 2027. El club militar había disputado la Serie B en tres etapas. En 1979, entre 2021 y 22 y en el año 2026, pero nunca había bajado a la tercera división del fútbol ecuatoriano. El Vitri se une a la lista de clubes históricos, algunos incluso campeones de la Serie A, que han caído hasta el fondo de la pirámide del fútbol profesional. Además del Nacional, uno de los clubes más gloriosos de nuestro fútbol, con 13 títulos de la Serie A y 2 tricampeonatos, otros 7 equipos se han consagrado campeones nacionales y han descendido hasta la segunda categoría alguna vez en la historia. Liga de Quito, por ejemplo, disputó una temporada en esa categoría en 1973. Lo curioso es que en el formato del campeonato los albos tuvieron 2 ascensos consecutivos. En el 74 jugaron Serie B en el primer semestre y Serie A en el segundo semestre. Aucas, campeón en 2022, Delfín 2019 y Deportivo Cuenca 2004, también han sufrido descensos a segunda categoría durante su historia, pero lograron salir del infierno y se encuentran nuevamente en la Serie A.
1: Vamos a hablar de Liga Deportiva Universitaria de Quito, porque en el cuadro albo se dieron las elecciones, única lista, la del presidente actual, Eduardo Álvarez, y el fin de semana se conoció que va a continuar por el siguiente periodo al frente del cuadro azucena.

0: Zaga Álvarez continuará como presidente de Liga Deportiva Universitaria para el periodo 2027-2031, luego de ser ratificado en la Asamblea de Elecciones del club. La jornada electoral contó con una sola candidatura encabezada por el actual presidente de Liga de Quito. Al no presentarse otra lista para competir por el cargo, Álvarez continuará al frente de la institución capitalina durante los próximos 4 años. De esta manera, la dirigencia de Liga mantiene su proyecto institucional y deportivo bajo el liderazgo de Álvarez. El presidente tendrá ahora el desafío de continuar fortaleciendo al conjunto albo y mantener al club como protagonista en las diferentes competiciones nacionales e internacionales.
1: Muy bien, nos vamos a ir a continuación con los hechos deportivos más importantes y destacados en un día como hoy, 30 de septiembre. Yo ya estuve revisando, gracias a doña Isis, y realmente que hay muchísimos hechos deportivos destacados el día de hoy. Hemos escogido los más importantes. Con usted, doña Isis.
0: Presentamos el segmento Archivo Deportivo, un recorrido emocionante por los momentos históricos en el deporte. ¡Mundial! 30 de septiembre, 1962, nace Frank Rijkaard, un destacado futbolista neerlandés que triunfó en el AC Milan y luego como entrenador del Fútbol Club Barcelona. 1974, el entrenador César Luis Menotti es designado para dirigir la selección argentina. Este hito sentó las bases para la obtención de la primera Copa del Mundo para su país en 1978. Estamos en 1984, en la derrota de River ante Vélez por 1-0. Gol de Jorge Comas. El bambino Héctor Rodolfo Veira debutó como técnico del Millonario. En el club de Núñez ganaría absolutamente todo. 30 de septiembre de 1997, en un triunfo por 2-1 de Boca sobre Independiente en la Bombonera, al minuto de juego, Martín Palermo marcó su primer gol en el club de La Ribera. Con el tiempo, el Loco se convertiría en el máximo artillero xeneize con 236 tantos. 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
1: Y vamos a escuchar a continuación a Francisco Uzúcar. Lo recuerdan, director técnico uruguayo que manejaba en su momento Técnico Universitario, que se fue a dirigir al ADT Tarma en Perú. No tuvo suerte, no le fue nada bien. Empató un partido, perdió 5 y lo echaron. Ha regresado hasta la ciudad de Ambato, donde tiene familia. Y el hombre, ahora que mira el fútbol de manera diferente desde las gradas, habla sobre, primero, cómo le fue profesor en el ADT Tarma. ¿Por qué no cuajó su idea, que en su momento lo tuvo en cierto nivel al conjunto ambateño? Aquí está, Francisco Uzúcar.
2: Fue una experiencia, obviamente, yo trato de ver siempre el vaso medio lleno, y fue una experiencia que sirve para seguir creciendo. Obviamente que el tema de resultados no nos fue tan bien, pero sobre todo porque, como digo, para tomar nuevas decisiones que se avecinan en el futuro, siempre es bueno conocer todo el escenario, por llamar de alguna manera. Arrancamos bien, llegamos y el primer partido, jugamos el partido de Copa Perú, que se dice allá como Copa Ecuador, jugamos con Cienciano, que venía tercero en la tabla, y le ganamos de visita y pasamos a cuarto de final. Y después en el campeonato empatamos 2 partidos y perdimos 4. No pudimos ganar en el campeonato, lastimosamente. Y después hubo muchos detalles que pasaron en la parte de futbolísticamente, que cuando a veces solo hablamos en la jerga futbolística, cuando no está para uno, no está para uno, que puede sonar a excusa, obviamente, pero obviamente uno tiene que hacer también autocrítica. Pero ejemplos, penales en la hora que nos hicieron empatar partido, pero partido, un partido de local que tuvimos para ganarlo, íbamos empatando y tuvimos que Jonathan Baumann tuvo para hacer el 2-1 en minuto 85 y lo erró. Cosas así, detalles que decís, pucha, la verdad que no, esa cuota de suerte tampoco la tuvimos. Y bueno, obviamente que eso es para la parte interna, para la afuera queda lo otro, y hay que, como te digo, dar la cara y bueno, nada, dar vuelta a la página y seguir para adelante. Como te digo, por suerte he hecho toda la carrera de abajo. Se me dio este año de poder dirigir 2 equipos de Serie A. que ese era el objetivo cuando uno arranca la carrera de entrenador. Pero bueno, como te digo, orgulloso de que uno comenzó abajo, como siempre yo digo, que a veces uno cuando llegó a técnico se le estaba esa cuota de duda, porque uno venía de los intercolegiales, de la segunda categoría, de ser coordinador de formativa, de ser asistente técnico de primera división, y bueno, hice toda la escalera hasta poder llegar a Serie A, y bueno, como te digo, ahora la idea es poder mantenerse ahí, depende también de cómo le vaya a uno y las oportunidades que tenga, aprovecharla, ¿no?
1: Y reitero, ahora que observa el fútbol desde las gradas, Uzúcar se refiere al técnico universitario en torno a, estando en el cuadrangular del no descenso, si cree que es candidato a perder categoría o piensa que hay equipos peores como Delfín, como el mismo Manta, y técnico no pasa con o no a, tiene esa posibilidad de perder categoría este 2026.
2: Yo con la gente de técnico universitario siempre he tenido un cariño especial, siempre ha sido, me ha representado el cariño en momentos, partidos que ganamos, en momentos que perdimos. Me acuerdo cuando perdimos con Independiente y Católica, el equipo salió aplaudido y lo representaba. Después hemos tenido partidos buenos, me acuerdo el primer partido que ganamos acá con Libertad, también lo mismo. El clásico, que nos empataron faltando 10 minutos, me acuerdo que la gente salió aplaudido del equipo también. Pero el momento más de máximo esplendor creo que fue el partido con Barcelona, ¿no? O sea, desbordaba de alegría porque hacía 14 años no se le ganaba a Barcelona acá, con un jugador menos de los 4 minutos. O sea, y los chicos se mataron, la verdad. O sea, la verdad que dieron un espectáculo que era otra alternativa. Por eso digo las maneras. A veces había que ponerse el overall, trabajar el partido, y bueno, y obviamente que los muchachos hicieron un partido espectacular, pero ese, creo que ese partido representó mucho al hincha, ¿no? Creo que tiene jugadores como para poder estar más arriba, pudimos estar más arriba en su momento, y estoy seguro que los chicos van a poder con el mando del entrenador, van a poder dar vuelta a la página y van a poder estar más arriba. Ahora lastimosamente están en el hexagonal del descenso, pero bueno, quedan 9 partidos que estoy seguro que ojalá este parate les sirva para poder mejorar y bueno, nada, y poder llevar a técnico a no sufrir, sobre todo en la última fecha de ese hexagonal para no pelear esos puestos, ¿no? Pero creo que tiene plantel como para poder, para no pasar zozobra y poder estar más arriba, ¿no?
1: Por su condición de director técnico, también en este conversatorio habló sobre Marcelo Gallardo, la opinión del técnico uruguayo sobre la llegada de Gallardo al fútbol ecuatoriano y el plan que tiene en estos amistosos, Copa América y la eliminatoria rumbo al Mundial 2030.
2: Mi paralelismo es muy similar a lo que fue con Uruguay. Los dos han cambiado de entrenador, han tenido solo un día de preparación y los dos perdieron. Uruguay perdió 3-1, Ecuador perdió 3-0, con selecciones que ya están armadas, están formadas, y la verdad que bueno, que es duro. Y como está evolucionando el fútbol asiático, los tipos entrenan muy bien, son fuertes, son rápidos, son técnicos, y creo que si bien capaz que no están a un nivel nuestro de esa picardía sudamericana que tenemos, pero creo que si nosotros no ponemos la barba en remojo, ese fútbol africano y asiático va a seguir dando pasos agigantados en los próximos 5 o 10 años. Creo que vamos a tener mucho cuidado con ello. Y bueno, en Ecuador se le complicó mucho el tema de que le faltaban también jugadores importantes, caso Piero, caso Caicedo, que eran en la salida jugadores para poder salir jugando. Creo que capaz que abusó mucho del juego directo. Pero como te digo, es un técnico que tiene todos los pergaminos para estar acá. No voy a descubrir lo que es Gallardo. Hay que darle tiempo, para que conozca a los jugadores, siga entrenando, que esto amistoso estas 2-3 semanas le va a permitir eso. Son partidos, como te digo, que tienen un cierto riesgo porque como te digo, te enfrentás con planteles y selecciones que ya vienen en un proceso armado, entonces eso es lo complicado, pero bueno, como te digo, no podemos juzgarlo tampoco por un partido de eso. Yo creo que la selección va a seguir mejorando. Ecuador tiene una camada muy grande y muy interesante, y creo que bueno, es un técnico adecuado para lo que viene, ¿no? Es un entrenador que si bien este último periplo que ha tenido de estar en Arabia, si no me equivoco, y el último parte de River no fue bueno, pero lo que había hecho anteriormente ha sido excelente. O sea, 2 veces campeón de Copa Libertadores, campeón argentino. La verdad que estar en River no es fácil, un equipo que demanda tanto tiempo, estar 7, 8, 9 años, estar ahí, es muy duro por la presión que lleva. Entonces, bueno, creo que tiene todos los pergaminos suficientes para poder estar, ¿no?
1: Finalmente, La falta de gol de la selección, del equipo de todos, también fue un tema a tratar por parte de Francisco Uzúcar. Él considera que hay jugadores al momento que puede echar mano Gallardo, al margen de los que puedan aparecer de aquí hasta la próxima Copa América dentro de la Liga Pro. Uzúcar, hablando de la falta de gol de la Tri.
2: Y los que están, o sea, Campana, Kevin, Jordi, son los jugadores que más o menos están andando, ojalá que ahora, Angulo ahora, el jugador independiente que se fue, son los jugadores que hay que potenciarlo, ellos mismos, Angulo se va a potenciar muchísimo ahora con el tema de ir al extranjero, va a crecer muchísimo, y bueno, hay que confiar en ellos y darle herramienta, y como digo, ya está obviamente en Gallardo, que de seguro lo va a hacer, en prepararle escenarios para que esté cada vez más cerca del gol, con mejores situaciones, que el equipo trabaje para ellos, para que puedan estar en buena circunstancia para poder convertir. Ojalá que y si no es ellos, que hagan movimiento o trabajo para que otros puedan convertir. Creo que va, pero va por ahí. Tampoco es que hay más delanteros que eso, me parece, ¿no?
3: Yo soy ecuatoriano, sí señor, y tú eres mi Ecuador, ecuatoriano.
1: Vamos a escuchar a jugadores de la tricolor. Mañana, reitero, el partido es ante la selección de Japón. Juan Riquelme Angulo. Él desde muy pequeño se ha iniciado en Independiente del Valle, estuvo ahí y luego lo observaron después de lo que ha hecho a nivel de Copa Libertadores de América y en selecciones menores. Actualmente está en el Sunderland, allá en la Premier League, y él habla de lo que significa este llamado a la selección, de lo que dice su familia, y está contento y feliz porque sabe que este es un camino muy importante dentro de su carrera. No solo amistoso, sino Copa América, eliminatorias, realmente que este joven tiene un techo incalculable para el desarrollo de su actividad deportiva. Juan Riquelme Angulo.

0: No, la verdad fue un momento lindo para mí porque esto es lo que venía soñando y la verdad se me cumplió el sueño de jugar con mi país.
1: Bueno, Marcelo Gallardo decía, Ricky, que entraste con personalidad, tuviste dos remates al arco y te quería preguntar lo que fue tu debut, ¿eh? Y después la lluvia de mensajes, ¿a quién dedicaste esto? ¿Te llamó tu familia? ¿Cómo fue?
0: No, la verdad, el profe me dio la oportunidad y llamé a mi familia porque ellos están muy contentos por mí, mi hermano, todos se sienten orgullosos de lo que estoy cumpliendo a corta edad.
2: Sabemos pues que en esa posición hay una búsqueda tras una salida importante, ¿no? Una despedida importante. ¿Qué genera para ti que a pesar de tu corta edad la gente tenga esa ilusión de saber que tú eres ese 9 que se está buscando y ese 9 de selección que se necesita ahora en esta nueva era?
0: No, la verdad me estoy preparando para darle alegría a mi país. Estoy haciendo las cosas de la mejor manera para eso, para ser el delantero de la tribu.
3: Juan, y medio enganchando la pregunta con lo que preguntaba Cristi, eligió la camiseta número 3, la camiseta ADN. Cuéntenos un poco sobre eso.
0: No, la verdad, yo no sabía nada, pero ahí fue un honor estar con ese número. Me siento orgulloso de estar con ese número.
4: Enrique, ¿cómo va ese cambio del horario? El profesor Gallardo hablaba de que les había costado mucho, pero en tu caso tienes un doble cambio de horario. Primero adaptarte a Europa y ahora tienes que adaptarte a, creo que, 7 horas más que las que ya existen en Europa. ¿Hubo mucho cansancio o no notaste aquella diferencia en tu caso?
0: No, la verdad, está muy complicado porque no me he adaptado a los horarios de acá, ni el de Inglaterra aún, pero estoy haciendo el intento de poder descansar.
5: Y después de escuchar a Juan Riquelme Angulo, vámonos con John Mercado, jugador también delantero, que habla de este llamado a la tricolor, al equipo de todos, al equipo de Marcelo Gallardo. John Mercado.
6: Somos tricolor, somos selección, grita conmigo Ecuador.
7: Bueno, la verdad, muy feliz por regresar a la selección. Creo que es un privilegio para un jugador volver a la selección, vestir la camiseta de su país. Y nada, creo que ahora hay que aprovechar, disfrutar de este momento y nada, hacer las cosas bien para seguir estando aquí, ¿no?
1: ¿Qué significa para usted, John, el ser dirigido por Marcelo Gallardo? Complemento la pregunta de Joa. ¿Cómo han sido estos pocos días de entrenamiento junto a Gallardo y su cuerpo técnico?
7: La verdad que un entrenador con experiencia, bueno, creo que hay que disfrutarlo y llevarlo de la mejor manera y nada, adaptarse al esquema que él quiere y poder hacer las cosas de la mejor manera, ¿no?
2: John, ¿qué tal? Como deportista, ¿cómo hacer para un viaje tan largo poder contrarrestar, perdón por la voz, poder contrarrestar todas estas horas de viaje y poder dar un 100% cuando hay pocos entrenamientos también y hay un contexto diferente en estos partidos?
7: Sí, la verdad que fue un viaje largo, pero bueno, hay que adaptarse, ¿no? Hay que adaptarse. Cuando uno se pone la camisa de la selección, tiene que hacer las cosas de la mejor manera, siempre tiene que estar concentrado y nada. Ahora, como dije, a disfrutar de estos entrenamientos, pues adaptar. Claro, es un lindo, ¿no? Un lindo torneo para aprovechar, para adaptarnos entre nosotros, el nuevo entrenador también, nada. Y creo que nada mejor que ganarlo y terminar bien esta convocatoria, ¿no? Y no, la verdad que siempre es feliz, estoy feliz siempre por marcar goles. Creo que siempre debo ir creciendo, ¿no? Poco a poco, creo que es un momento lindo lo que estoy viviendo.
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5: Y vamos a continuar con el tema selección, pero nos vamos hasta lo más chiquito, lo más bajito. Vamos a hablar de la selección sub-20. Se la dirige el argentino Gonzalo Ferrea. No sé si lo recuerdan, ese nombre estaba sonando para hacerse cargo interinamente de la selección mayor hasta antes que se oficializara a Marcelo Gallardo. Una semana antes se hablaba de que Ferrea podía hacerse cargo de la selección, pero vean ustedes, Ferrea sigue a cargo de la sub-20, que va a jugar una serie de partidos amistosos a propósito del próximo Sudamericano. Aquí están detalles de la sub-20 de Ecuador, la Mini Tri.
9: La selección de Ecuador sub-20, dirigida técnicamente por el argentino Gonzalo Ferrea, presentó este sábado su lista de convocados para 2 amistosos internacionales contra Perú. El bloque de delanteros es el que más roba el foco. La selección sub-20 convocó a 26 jugadores entre el sábado 3 y el martes 6 de octubre. Esto es parte de su preparación para el campeonato sudamericano que se disputará el siguiente año y que otorgará 4 cupos directos para la Copa del Mundo de Azerbaiyán y Uzbekistán. Carlos Mejía, nacido hace 19 años en Guayaquil, es el jugador con mayor valor en el mercado, con 1.7 millones de dólares, según datos proporcionados por Transfer Market. Desde julio de este año juega en el Royal Amberes de Bélgica. Antes de llegar al fútbol belga, a cambio de más de $1 millón, jugó en el NK Kustosija de Zagreb, del fútbol de ascenso de Croacia, y en las categorías juveniles de Independiente del Valle, Guayaquil City de Ecuador. En su nuevo equipo sumó minutos en 5 de las 7 fechas. También está Virgilio Olaya. Es otro de los destacados con una valoración de 1.3 millones. Su nombre tomó más notoriedad pública cuando se anunció que existía un acuerdo verbal para que fuera traspasado al Bayern Múnich. Esto no sucedió y continuó jugando en Aucas, club en donde se formó hasta septiembre de este año, cuando fue traspasado a Los Ángeles Fútbol Club de los Estados Unidos. Inmediatamente fue cedido al Fútbol Club Wacker Innsbruck de Austria. Pero estos son los convocados de la sub-20 de Ecuador. Arqueros: Alfred Riascov de Aucas, Marlon Quiñones, Macará, Matías Marín, Inter Miami. Defensas: Ramsés Quiñones, Independiente del Valle, Renato Caicedo, Universidad Católica, Alejandro García, 9 de octubre, Sleider Mancilla de Aucas, Genaro Mina, San Antonio, Ibis Davis, Tanavi S., Virgilio Olaya del Wacker Innsbruck, Pedro Cedillo, Al Wat SC y Diego Monzón del Real Zaragoza. Mediocampistas: Felipe Castillo, técnico universitario, Anthony Castillo, técnico universitario, Ederson Castillo, Liga de Quito, Andrés Gómez, Liga de Quito, Jaycinio Chalá de Universidad Católica, Cristian Ortiz, Orense, Thiago Osaeta de Delfín, David Zaya de Emelec, Maverick Vera, Aucas, Carlos Caicedo, Macará y Carlos Mejía del Royal Amberes. Delanteros: Matías Klimovic, Deportivo Cuenca, Rudy Mina de Liga de Quito y Sneider Poroso del Royal Amberes.
5: ¿Qué les parece? Ahí están 3 jugadores de Liga de Quito, 2 de Aucas, 2 de Católica, 2 jugadores de técnico universitario. Bueno, de Católica, si nos ponemos finos, también el San Antonio es de Católica, la filial, así que serían 3. Hay uno de Independiente del Valle y qué grata, hay 2 del Emelec, así es. Hay qué grata sorpresa de que hay algunos jugadores que actúan a esta edad ya a nivel internacional. Eso es bueno, porque tiene de dónde seguir tomando jugadores, en este caso Marcelo Gallardo, para la selección mayor dentro del recambio necesario que tienen que hacer todas las selecciones. Por ejemplo, recordemos que la selección uruguaya tiene a Diego Forlán como técnico. Actualmente es el técnico interino de Uruguay, pero él continuará al frente de la sub-20 si es que en marzo no le dicen: ay, Forlán, te vas. Él sigue en la sub-20. Si le dicen: Forlán, te quedas en la de mayor, él va a seguir en la sub-20, porque ese es el compromiso que tiene con la Asociación Uruguaya de Fútbol. Nos vamos a ir a la pausa y al volver vamos a hablar de los encuentros amistosos pactados en esta fecha doble de FIFA. La pausa y regresamos.
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11: Es la hora 18:25 minutos.
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5: Vamos a continuar en la programación y vamos a meternos al tema selección ecuatoriana de fútbol, que mañana a las 5:10 enfrenta a la selección de Japón en su segundo partido internacional amistoso, ahora con algunos días ya de entrenamiento por parte del técnico Marcelo Gallardo. Vamos a irnos con la rueda de prensa que se brindó el día de ayer, pero antes estas son las novedades de la Tri.
9: Después de la derrota 3-0 ante Corea del Sur, la selección de Ecuador se prepara para su segundo amistoso de la fecha FIFA. La tricolor enfrentará al Japón y Marcelo Gallardo analiza varias modificaciones en el 11 inicial. El debut del técnico argentino estuvo marcado por el poco tiempo de preparación. Ecuador llegó a Corea del Sur prácticamente sin entrenamientos, con el desgaste del viaje y el cambio de horario como factores que condicionaron el trabajo previo al partido. Para el duelo ante Japón, la situación es diferente. Gallardo tuvo más días para trabajar con sus jugadores y preparar el encuentro, por lo que el entrenador analiza varias variantes respecto al equipo que comenzó en Corea. Ante las novedades estaría en el arco Gonzalo Valle, aparece como una de las opciones para reemplazar a Hernán Galíndez y sumar sus primeros minutos en el nuevo proceso. En la defensa también habría modificaciones, José Hurtado podría ocupar el puesto de Ángel Preciado por la banda derecha, mientras que Leonardo Realpe tendría la oportunidad de acompañar a William Pacho en la saga central. En el mediocampo, Jordi Alcíbar sería otra de las novedades y podría ocupar el lugar de Pedro Vite, quien no tuvo su mejor partido ante Corea del Sur. La zona ofensiva también tendría cambios. Juan Riquelme Angulo aparece como una de las principales opciones para comenzar el partido en reemplazo de Jordi Alcíbar.
5: De acuerdo a los colegas que se encuentran en Yokohama, estas serían las novedades. Dentro de las principales están, como ustedes escuchan, en el arco lo de Valle y en delantera lo de Juan Riquelme Angulo. Vamos a irnos con la rueda de prensa que brindó el director técnico Marcelo Gallardo y el jugador Alan Franco, hablando de la adaptación que se ha tenido por parte del equipo ecuatoriano, el conocimiento pleno que está teniendo el director técnico de sus muchachos, y reitero, algo deja entrever el director técnico Gallardo en torno a las variantes que se aplicarían el día de mañana. Gallardo y Franco, a continuación.

0: Sí, buenas tardes. Primero que nada, hacer una mención, ¿no?, de nuestra selección, en el cual ya hace ya un poquito más de una semana que estamos por Asia. Hace unos días llegamos aquí a Japón. Estamos muy contentos de poder haber descansado mucho mejor en estos días y poder llegar mejor al partido, enfrentando una selección de Japón que, en mi opinión, es una muy buena selección. Fue una selección de las que se vio durante la Copa del Mundo desplegar un juego muy atractivo. Y bueno, ya con un proceso, vamos a enfrentar a una selección que viene ya con un proceso de 8 años, con un entrenador que le ha dado su impronta al equipo japonés y que ha sido una de las grandes revelaciones de la última Copa del Mundo, más allá del resultado. Yo creo que fue una selección muy buena como para observar y para ver su evolución en el juego, ¿no?
1: Ahora queremos escuchar las palabras de Adam Franco sobre el partido ante Japón.
2: Bueno, buenas tardes a todos. Es prácticamente muy similar a lo que dijo Marcelo. Creo que es una muy buena selección. Creo que es algo muy positivo que este nuevo proceso que estamos iniciando, pues nos podamos medir con una selección que ya tiene un proceso mucho más largo. Entonces creo que va a ser un buen partido para nuevamente nosotros comenzar a pensar como siempre pensamos en cosas grandes. Entonces creo que vamos a tomar este partido de tal manera, de la importancia que obviamente merece enfrentar a esta clase de selección y la importancia que nosotros le ponemos cada vez que vestimos la camiseta de nuestro país.
1: En el último mundial, la selección de Ecuador avanzó hasta la ronda de 32, incluso llegó a ganar a la selección nacional de Alemania. Pensamos que cuenta con una defensa bastante sólida, mientras que Japón últimamente Ayase Ueda está marcando 3 goles. Nosotros pensamos que la disputa entre Pacho y Ueda va a ser un punto clave para este amistoso. ¿Qué piensa, profesor?
0: Bueno, no, va a ser un buen partido como para evaluar, ¿no? Seguir observando comportamientos de acuerdo a esta semana que hemos tenido para trabajar con el equipo. Más allá de los nombres propios, me parece que en este caso nosotros estamos evaluando no solamente esa alternativa de ver los comportamientos de cada jugador, sino también en el conjunto, ver de qué manera podemos ir asimilando conceptos y ir refrescando algunas cuestiones que tienen que ver con la idea. Y me parece que enfrentar una muy buena selección como Japón nos pone ante una prueba bastante interesante, más allá de los nombres propios.
1: El partido ante Corea, los resultados no fueron los esperados. En esta semana que usted dijo que el equipo descansó y pudo pasar más tiempo juntos, ¿cuáles fueron las partes mejoradas en ese lapso de tiempo?
0: Bueno, primero la recuperación, ¿no?, de los futbolistas en que se sintieran mucho más cómodos con los cambios de horario y también mucho más descansados desde lo físico. Ha sido interesante primero entender que el primer partido nos ponía ante una situación en tanto delicada por el contexto. Y bueno, y que vamos a tener algunos días más como para atravesar ese momento de tener que abordar un partido incómodo, ¿no? Y bueno, estos días han sido mucho más mucho más compañeros, ¿no? Para descansar, para entrenar, para ir asimilando algunas cuestiones que tienen que ver con la idea. Más allá de eso, sigue siendo una gira de evaluación y conocimiento, tanto para mí como para los futbolistas. Y está bueno enfrentarnos a selecciones que nos ponen a prueba, futbolísticamente hablando, para competir, ¿no? Y en este caso creo que más allá de lo que pasó en el primer partido, vamos a llegar en mejores condiciones como para enfrentar una muy buena selección como es Japón.
1: Quiero hacer una pregunta a cada uno de ustedes. Primero la pregunta va al profesor. Usted dirigió River Plate mucho tiempo, donde dirigió más de 500 partidos, llegó a obtener 2 veces el título de la Copa Libertadores también. Pero esta es la primera vez que asume el papel de entrenador en una selección nacional. Desde su punto de vista, ¿cuál es la diferencia de ser un director técnico de un club y de una selección nacional? Y también, ¿cómo considera al director técnico de Japón, que lleva ya 8 años al frente de la selección nacional de Japón? ¿Usted considera eso como un hecho bastante difícil?
0: Sí, primero tengo mucho respeto por su entrenador, no solamente por los 2 últimos procesos de selección que ha tenido a cargo de Japón en casi 8 años, más de 8 años, o sea que eso requiere claramente de sostenerse, ¿no? con cierta calidad y en un proceso que creo yo que le ha dado cierta visibilidad a Japón, sobre todo desde el juego, que es lo que uno observa, ¿no? Desde afuera. Segundo, porque lo conozco, ya nos hemos enfrentado cuando vinimos a jugar en Mundial de Clubes hace casi 10 años, un poquito más. Él dirigía el San Fresh, entonces lo conozco desde ahí. Siempre ha tenido una particularidad de sus equipos de intentar hacer jugar bien, darle una dinámica de juego y atractiva a su equipo. O sea que mi respeto es hacia su entrenador. Y después, en cuanto al cambio, ¿no? que genera ser entrenador de un equipo y estar en el día a día a pasar a ser entrenador de selecciones, yo creo que hay un cambio importante, ¿no? Que requiere justamente otro tipo de relación con el trabajo, no así desde la pasión, porque la pasión es la misma, la pasión sigue siendo algo que a nosotros entrenadores nos motiva y nos conmueve como para seguir encontrando una evolución o una identidad, que es la que en este caso en particular quiero transmitir en este nuevo proceso que inicio yo como entrenador de selección con una selección, con un equipo y con un grupo de jugadores que está preparado como para ir yendo en evolución, para seguir compitiendo en otro rango, ¿no? Y bueno, y esa va a ser un desafío muy importante, no solamente para mí, sino para todos los jugadores y para el país en este nuevo inicio de proceso.
1: Entonces, ¿la diferencia en qué consistiría?
0: La diferencia está en que no tenés a los futbolistas en el día a día. Y eso requiere de mucho trabajo de observación, de seguimiento, cuando sos entrenador de selección, de tratar de focalizar en la selección de equivocarte lo menos posible en la convocatoria, en la selección de los futbolistas, de entender que la visualización de ese seguimiento y esos comportamientos individuales, uno tiene que estar permanentemente activo para ir observándolos, y para cuando se reúna la posibilidad de tenerlos en tiempo, como en esta oportunidad o con cada fecha FIFA que se dispone, que el mensaje sea contundente, que la idea se baje de manera limpia, clara, y que los futbolistas la adopten para cuando tengan que venir a asumirla con naturalidad. Cambia.
1: Entonces, ahora la pregunta va para Alan. Nosotros sabemos que la Selección Nacional de Ecuador cuenta con una defensa sólida, especialmente cuando juegan en casa. Entonces, desde tu punto de vista, ¿cómo definirías las características de esta selección?
2: ¿Cómo define las características de la selección? Pues creo que puedo decir con mucha tranquilidad que somos una selección que tiene muchas buenas características. Creo que tenemos muy buenos jugadores, tanto en defensa, en campo, delantera. Entonces, creo que nuestro enfoque va a ser mucho más allá, en que tanto la característica defensiva y la ofensiva, pues podamos complementarla de la mejor manera y poder hacer una selección mucho más fuerte de lo que podemos haber hecho en el pasado.
3: ¿Cómo está, profesor? Un gusto volver a saludarlo. Le quería consultar acerca de los próximos partidos amistosos. Están a la vuelta de la esquina, como decimos en Ecuador. Entre 9 y 17 tienen que enfrentarse. ¿De qué índole usted quiere que sean aquellos rivales y en qué territorio del mundo también? Gracias.
0: Bueno, sí, en ese sentido estamos evaluando alternativas todavía no definidas. Creo que más allá de pensar en la próxima fecha FIFA y los rivales que tengamos a definir y territorio, tenemos que enfocarnos un poquito en lo que es esta semana acá de competencia, pensar en estos partidos que tenemos acá como para seguir evaluando y sacando conclusiones. O sea que el enfoque está claramente acá, viendo también cuáles pueden ser las alternativas de noviembre, todavía no definidas.
4: Andrés Villamarín para Radio La Red. Yo te quería preguntar si para el día de mañana, en relación a su Wonder, se tendrán cambios en el equipo, si usted optaría por repetir el 11, si ya la tiene clara, si nos quisiera contar algo respecto al equipo, o se está esperando ultimar algún detalle en la práctica de fútbol dentro de un instante. Y a Alan, ¿cómo han recibido a Marcelo, al profe Buján, a todo el grupo? De igual manera, ¿cómo han sido los trabajos? Y si ya finalmente están adaptados a la hora, o se les ha terminado de complicar por el tema del descanso. Le agradezco, Marcelo. Buenas noches, creo. Y buenas noches de igual manera a Alan.
0: Sí, buenas noches. Estamos evaluando ya la definición del equipo que enfrentará a Japón mañana. Faltan algunos detalles. El último entrenamiento en un ratito lo vamos a terminar de definir. Si bien ya hay una idea clara de cómo puede ser, queremos definir detalles y que los jugadores se enteren ahora en el entrenamiento cuál va a ser la alineación que vamos a iniciar. Y después, sí, estamos un poquito mejor. Creo que nos pasa a todos, ¿no? Yo no sé si a ustedes también les ha costado un poquito establecerse, equilibrarse con el tema de los horarios y demás. Así que, bueno, creo yo que es una cuestión natural de tener que asimilarlo y encontrarse mejor. Yo creo que en estos días, como repetí anteriormente, vamos a estar mucho más descansados, vamos a ya estar más equilibrados con el sueño y demás, y los jugadores creo que van a llegar mucho mejor para el partido de mañana.
2: Primero, creo que obviamente nosotros con el respeto que él se merece, que su cuerpo técnico se merece, creo que ellos han sentido la calidez humana que tenemos como grupo, como seres humanos, más allá de la parte futbolística. Entonces, que nosotros siempre creo que ponemos mucho énfasis, mucha prioridad en eso, de que ellos lo más pronto posible se puedan sentir muy cómodos, que se hagan parte de nosotros, y nosotros también poder entender su cultura, su manera de pensar lo más pronto posible. Entonces yo creo que estos días que hemos tenido nos ha servido mucho para estar en ese nuevo proceso, en iniciar esa buena relación que ya se está teniendo desde el primer día, tanto cuerpo técnico como jugadores. Entonces creo que con el pasar de los días, con el pasar de los partidos, de las convocatorias, eso se va a ir reflejando mucho más. Y después, creo que al nivel de horario y cosas así, estamos mucho mejor a comparación de los primeros días que llegamos a Asia.
5: Gracias. ¿Cómo está, profesor? María José Flores, de TC Televisión. Alan, ¿qué tal? Bueno, profesor, primero, quería hacer una pregunta un poco más a la interna. ¿Cómo han sido para usted estos días que ha estado con sus chicos, compartiendo el día a día, ya trabajando con ellos? ¿Cuál ha sido ese jugador que lo ha sorprendido, que usted lo convocó porque usted decía, me ha sorprendido por muchos aspectos? Y para Alan, ya no está Ener, que era obviamente nuestro líder, nuestro capitán de toda la selección siempre, pero ahora muchos nombres siempre saltan como que pueden ser líderes en la selección. Tú tienes de verdad muchas cualidades para aquello. ¿Qué opinas de eso? Muchos de los jugadores que están ahora en esta nueva generación te ven a ti como un líder. Profe, primero.
0: Sí, buenas noches. La verdad que sí, nos encontramos muy bien. Estamos, como decía Alan hace un momento, en este nuevo inicio y en este proceso medio incómodo. Creo que con el correr de los días nos hemos ido sintiendo cada vez mejor, y así también se hizo sentir la relación que se va generando a partir de la convivencia, de la comunicación, de la observación también en el campo de juego, ¿no? Cómo uno va apreciando actitudes, que es comportamientos, ¿no? Hay un poquito de todo, pero hay muy buenas voluntades, hay una calidad humana realmente espectacular, y eso hace que facilite también las cuestiones a nivel de relacionamiento. Y eso ha sido lo más interesante en este. Cuando nos embarcamos, dijimos, bueno, lo primero que vamos a tener que hacer es viajar a Asia en ese contexto incómodo de llegar y jugar rápidamente sin prácticamente poder entrenar. Y aprovechamos, más allá de esa circunstancia específica de jugar casi sin entrenamiento y sin conocimiento, bueno, estos días posteriores han sido realmente interesantes desde la parte convivencia, comunicacional, y eso va despertando algunas cuestiones como ¿quién me sorprendió? Y bueno, me van sorprendiendo porque cada uno tiene sus particularidades, su personalidad, hay un poquito de todo, pero lo más creo que lo mejor ha sido la calidad y la calidez, ¿no? de cada uno de los futbolistas en cuanto a su relación de personas, y también la nuestra también ha sido así, con buena energía, con ganas de conocer, con buena predisposición a eso, ¿no? Al diálogo, a la observación, y de a poquito voy descubriendo todo, pero vamos bien, para hacer un inicio un poco de habernos encontrado rápidamente y jugar, después ha sido interesante en estos días poder haber convivido y de lo que llegamos y lo que vamos a estar sacando buenas conclusiones de acá hasta el final.
2: Y bueno, yo, como tú dijiste, Egner siempre fue nuestro referente, pero yo hoy en día creo que hay varios chicos con muchas cualidades, con muchos aspectos positivos que pueden tomar ese rol de líder, pero creo que es eso, ¿sabes? Tenemos jugadores que están en las grandes ligas, que tienen una persona increíble, que tienen el talento, que también tienen su forma de ser. Entonces creo que, no sé si ya te podría decir un nombre o si yo me puedo atrever a decir yo voy a ser el líder de esta selección, porque no lo puedo decir, no lo puedo hacer tampoco. Pero creo que el trabajo de cada jugador, el trabajo de cada uno de nosotros, pues va a ir poco a poco tomando su rumbo, va a ir poco a poco ayudando, y bueno, ya que mañana sabremos quién será el nuevo líder de la selección. Pero es un buen grupo, y más allá de quién sea el líder o quién no sea el líder, siempre lo dejamos claro que el grupo, que la selección, que el país, que el escudo es lo más importante, y lo que siempre va por delante antes de lo individual.
5: Gracias.
6: Profesora, buenas noches a todos. Mi pregunta va enganchada con algo de la respuesta que dijiste, Alan, y más bien la pregunta va para los dos, para el profe, para ti, Alan. Ya que mencionaste la ausencia de Nairo Valencia, ¿cómo la han sentido ustedes como grupo tras la salida del capitán por tanto tiempo y por lo que significaba precisamente su presencia en el camerino y también dentro del campo de juego? Y para el profe, si le hubiese gustado contar con él en este proceso, o de pronto si ha tomado contacto, es un jugador vigente, a pesar de que anunció su retiro, su renuncia a la selección. De todas maneras, me gustaría saber qué opinión le merece eso.
2: No, yo sin duda... y creo que hablo por la gran parte de grupos, obviamente que sí da una sensación extraña de no tenerlo a Enes por todo el proceso que hemos vivido, que hemos pasado junto a él. Era nuestro referente. Entonces él sabe que lo extrañamos, que él sabe que yo personalmente le he hecho llegar mi mensaje. Entonces, sin duda, pero así es la vida, así es el fútbol, y hay procesos, y hoy en día la voluntad de Einer es renunciar a la selección, dar un paso al costado, y también eso abre nuevos espacios a nuevos compañeros de profesión que están ya dando sus primeros pasos a nivel profesional y que ya están solicitando formar parte de la selección. Entonces, todo es un proceso, los ciclos se van cumpliendo, y aprovecho de desearle lo mejor a mi tío, y también aprovecho para desearle lo mejor a los nuevos compañeros que van surgiendo en esa posición o en diversas posiciones del campo de juego.
0: Sí, yo creo que lo ha respondido muy bien, ¿no? Y muy claro. Ha sido, yo creo que cuando los compañeros hablan de esa manera, se ve el respeto. Yo creo que habla por sí solo, ¿no? El respeto, la valoración que se tiene hacia un futbolista que le ha dado mucho a la selección, que ha sido una referencia a lo largo de los años, y bueno, y hoy ha tomado esa decisión, respetable totalmente, y bueno, me quedo con esto, con la valoración de sus compañeros para con él, que habla por sí solo.
5: Con todos los presentes, el profe Alan Giovanni Calderón. Profe, se ha hablado en estos últimos años de los delanteros que tienen dos perfiles distintos. Ahora Jordi Caicedo, un delantero más fijo, en cambio Juan Riquelme Angulo, más versátil y dinámico. Uh-huh. ¿Cuál es el delantero? Ahora sí le puedo preguntar, después de tener algunas prácticas a fondo con el equipo, ¿qué más se podría calcar en la idea que usted guste, y sobre todo con los intérpretes y la materia prima que tiene con la selección de Ecuador? Y si me permite también para Alan Franco, ya hablaba el profe de una idea, pero ¿nos puedes contar en estos entrenamientos qué es lo que han trabajado con el entrenador? ¿Cómo lo puedes tú analizar en cuanto al trabajo que ha hecho, y sobre todo que es un técnico que gusta mucho de la intensidad? Muy amable, gracias.
0: Sí, a ver, si bien ha sido tal vez algo notorio en estos últimos procesos, que no puedo opinar porque no he sido partícipe, y no, pero a partir de ahora, con las características que voy conociendo de los futbolistas, y sobre todo en esa

0: finalizar jugadas, sino que el equipo pueda entender que para terminar jugadas, para que sus delanteros puedan también tomar esa carga de finalización, requiere del respaldo del equipo. Entonces iremos viendo las diferentes posibilidades que tenemos y la versatilidad que nos ofrecen cada uno de esos futbolistas para adoptar el mejor funcionamiento posible.
1: Y bueno, para nosotros la valorización es positiva, ¿sabes? Creo que todo el mundo sabe el recorrido que tiene Marcelo, todo el mundo sabe lo que él quiere importar en sus equipos, ahora con nosotros en la selección. Ahora nosotros como grupo, como futbolista, tenemos el desafío de ponérsela mucho más fácil a él, que su idea, que su forma de jugar, que su forma táctica de organizar el equipo, pues a él se le haga mucho más fácil ponerla en práctica mediante nosotros, mientras nuestra actitud, mediante nuestras ganas de entender mucho más rápido su concepto, su idea, y obviamente después ponerla en práctica. Entonces creo que es un desafío lindo que tenemos nosotros como grupo, y creo que estamos a la altura para poder simplificar las cosas a él y a su cuerpo técnico, y hacer de un Ecuador mucho más competitivo.
2: Un saludo a todos, Juan Fernando Castillo para Radio Sensación de Cuenca. Marcelo, la anterior rueda de prensa previa al partido contra Corea del Sur, usted decía que quería una selección protagonista, y considerando que Japón es una selección de mucha velocidad, de mucha intensidad, ¿de qué manera podría verse ese protagonismo de Ecuador mañana, o cuál es el protagonismo que pretende que se muestre desde la tenencia, desde una ofensiva mucho más directa? ¿Nos podría más o menos contar cómo se planifica desde ese lado este segundo partido? Y para Alan, ya salió bastante del grupo, pero a mí me quedó grabado una frase que dijo Marcelo hace un rato, que estos días se ha podido hacer más grupo. Ya se conocían y evidentemente ya compartieron en el Mundial, pero desde ahí hasta entonces no se habían juntado todos. El volverse a juntar, pero ahora para el inicio de un nuevo proceso, ¿cómo influye en el grupo de manera positiva? Justamente para, no tanto lo futbolístico, sino para todo lo demás, que es lo humano y que funciona también, y que aparte aporta para lo futbolístico.
0: ¿Quieres contestar?
1: Sí, yo sí, o sea, para nosotros obviamente es importante, y siempre lo decimos, es lindo llegar a selección, estar convocado nuevamente, compartir nuevamente con tus compañeros. Como tú dices, la gran mayoría nos conocemos hace mucho tiempo, pero es la misma sensación, cada vez que volvemos a encontrar, es la misma sensación de felicidad, de alegría, de volverse a encontrar, de volver a compartir. Entonces, creo yo que eso hace que las cosas también en el día a día sean mucho más fácil, que el entrenamiento sea mucho más fácil, y que obviamente nosotros tratemos como grupo hacer las cosas de la mejor manera en los partidos.
0: Sí, tengo más allá del nuevo proceso, ¿no? Hay que tener cierta claridad en cuanto a cómo llega una selección y cómo está la otra. O sea, no hay que ser necios en decir que una selección, la local en este caso, llega con un proceso de 8 años de trabajo, con un mismo entrenador, ya con un funcionamiento bastante aceitado, y fue uno de los equipos que dieron que hablar en la última Copa del Mundo. Contra una selección que está iniciando un proceso nuevo con futbolistas importantes que también están ausentes dentro de esta convocatoria, de un grupo de jugadores que recibe a un nuevo técnico y tiene que empezar a conocer la persona, a conocer sus ideas, lo mismo para el entrenador, lo mismo el entrenador para con los futbolistas y demás. Entonces, más allá de eso, primero remarcarlo, más allá de eso, después intentaremos, bajo una clara, un claro mensaje, ¿no? De sí, a adoptar un protagonismo dentro de lo posible, que sepamos que la búsqueda va a ser esta, más allá de enfrentar a un rival que posiblemente nos haga sufrir en algún momento, porque es un equipo que está muy bien aceitado. Pero sin dejar de pensar en eso, en el protagonismo que tiene el mensaje, de decir, bueno, nosotros vamos a jugar de igual a igual contra un muy buen equipo de Japón en su casa, intentando, por lo menos desde la mentalidad, abordarlo con ese sentido. Y después iremos

0: potenciando las virtudes del equipo y con el tiempo tratar de plasmar una idea mucho más concreta, ¿no? Que se defienda ya con mucho más tiempo de trabajo.
1: Muy bien, ahí estaba Marcelo Gallardo, el director técnico argentino que dirige la Tri, y lo propio el jugador Alan Franco, internacional ecuatoriano. Deseándole éxitos a la selección en este partido amistoso de mañana a las 5:10. Hay que anotar o remarcar de que estos partidos serán transmitidos por televisión abierta, Teleamazonas y TC. Digo esto para que el pueblo ecuatoriano que escucha la programación Onda Deportiva tenga las facilidades de programarse, madrugar y observar al equipo de todos. Nada más, nos vamos, un abrazo, no se cambien, continúen en sintonía de Ondas Cañar.
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3: Es la hora 19 en punto.
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